El libro de los Proverbios, capítulo 22. Vale más ser conocido y respetado que andar presumiendo de rico. Los ricos y los pobres son criaturas de Dios. El que es inteligente ve el peligro y lo evita. El que es tonto sigue adelante y sufre las consecuencias. Humíllate y obedece a Dios y recibirás riquezas, honra y vida. La conducta de los malvados es una trampa para los demás. Si te cuidas a ti mismo, te apartarás de ella. Educa a tu hijo desde niño, y aun cuando llegue a viejo, seguirá tus enseñanzas. El pobre trabaja para el rico. El que pide prestado se hace esclavo del prestamista. Siembra maldad y cosecharás desgracia. Con el palo que pegues, serás golpeado. Dios bendice al que es generoso y al que comparte su pan con los pobres. Aleja de ti al buscapleitos y se acabarán los problemas. Al que convence con su sinceridad, el rey le brinda su amistad. Dios protege al sabio, pero pone en vergüenza al mentiroso. El haragán siempre pone pretextos para no ir al trabajo. Dice que un león en la calle se lo quiere comer. Los besos de la mujer infiel son una trampa sin fondo. Dios no deja sin castigo a los que se enredan con ella. La necedad está ligada en el corazón del muchacho, mas la vara de la corrección la alejará de él. El rico que roba al pobre para hacerse más rico acabará en la miseria. Presta atención a mis palabras, que son consejos sabios, y ponte a pensar en mis enseñanzas. Si te las aprendes de memoria y las repites al pie de la letra, tendrás una grata experiencia. Confía siempre en Dios. Hoy te doy 30 sabios consejos. Los he escrito pensando en ti. Son dignos de confianza para que sepas responder a quienes te pregunten. No abuses del pobre solo porque es pobre, ni seas injusto con él en los tribunales. Dios es abogado de los pobres y dejará sin nada a quienes les quiten todo. No te juntes con gente de mal genio ni te hagas amigo de gente violenta, porque puedes volverte como ellos y pondrás tu vida en peligro. No te comprometas a pagar deudas que no son tuyas, porque si no las pagas, te quedarás en la calle. Mantén el tamaño de tu terreno tal como lo recibiste de tus padres. Dime quién se esfuerza en el trabajo y te diré quién comerá como rey.

gracias, Jesús, porque te acordaste de mí en el momento que más te necesitaba. Y eso jamás

Salmos 91. Vivamos bajo el cuidado del Dios Altísimo. Pasemos la noche bajo la protección del Dios Todopoderoso. Él es nuestro refugio, el Dios que nos da fuerzas, el Dios en quien confiamos. Solo Él puede librarnos de los peligros ocultos y de enfermedades mortales. Solo bajo su protección podemos vivir tranquilos, pues nunca deja de cuidarnos. Ni de día ni de noche tendremos que preocuparnos de estar en peligro de muerte. Ni en las sombras de la noche ni a plena luz del día nos caerá desgracia alguna. Tal vez a nuestra izquierda veamos caer miles de muertos. Tal vez a nuestra derecha veamos caer 10,000 más. Pero a nosotros nada nos pasará. Con nuestros propios ojos veremos cómo los malvados reciben su merecido. El Dios Altísimo es nuestro refugio y protección. Por eso, ningún desastre vendrá sobre nuestros hogares. Dios mismo les dirá a sus ángeles que nos cuiden por todas partes. Los ángeles nos llevarán en brazos para que no tropecemos con nada.

El libro de los Proverbios, capítulo 30. Estas son las palabras de Agur, hijo de Jaque de Masá. Agur les habló a Itiel y a Ucal de la siguiente manera: soy el más ignorante entre los ignorantes. No tengo capacidad de razonar. No tengo sabiduría y mucho menos conocimiento de quién es Dios. Al cielo nadie ha subido. Del cielo nadie ha bajado. No hay nadie que pueda retener el viento en un puño ni envolver el mar en un manto. Nadie sabe quién puso los límites de la tierra. Nadie lo conoce, ni sabe quién es su hijo. Toda palabra de Dios ha pasado la prueba de fuego. Dios protege como escudo a los que buscan su protección. No añadas a sus palabras ninguna idea tuya, porque puede reprenderte y mostrar que eres un mentiroso. Dios mío, antes de mi muerte, concédeme solo dos cosas. No me las niegues. Manténme alejado de la mentira y no me hagas pobre ni rico. Aléjame de toda falsedad y dame solo el pan de cada día. Porque si llego a ser rico, tal vez me olvide de ti y hasta me atreva a decir que no te conozco. Y si vivo en la pobreza, puedo llegar a robar y así ponerte en vergüenza. No hables mal de un esclavo ante su amo, porque el esclavo podría hablar mal de ti y quedarás en ridículo ante todos. Algunos hablan mal de sus padres y hasta los maldicen. Hay quienes se creen perfectos, pero están llenos de pecado. Hay quienes se creen superiores y a todos miran con desprecio. Hay quienes aman tanto el dinero que despojan a los pobres y a los indefensos de este mundo. Les sacan hasta el último centavo y los dejan desnudos en la calle. La chupasangre tiene dos hijas. Una se llama Dame y la otra Dame Más. Es amiga del que ama el dinero, pues este siempre quiere más. Hay tres y hasta cuatro cosas que nunca quedan satisfechas: la mujer estéril que pide hijos, la tierra que pide más agua, el fuego que pide más leña y la tumba que pide más muertos. El que desobedece y desprecia a sus padres, bien merece que los cuervos le saquen los ojos y que los buitres se lo coman vivo. Hay tres y hasta cuatro cosas que me parecen increíbles y que no alcanzo a comprender. ¿Cómo saber que un águila ha pasado por el cielo? ¿Cómo saber que una serpiente ha pasado por una roca? ¿Cómo saber que un barco ha pasado por el mar? ¿Y cómo saber que un hombre se ha acostado con una mujer? La mujer infiel se acuesta con otro hombre, luego se baña y dice: aquí no ha pasado nada. Hay tres y hasta cuatro personas que la tierra no soporta y que la hacen estremecerse: el sirviente que llega a gobernar, el tonto que llega a ser muy rico, la mujer infiel que vuelve a casarse y la sirvienta que llega a ser la señora de la casa. Hay cuatro cosas en el mundo que, a pesar de ser pequeñas, son más sabias que los sabios: las hormigas, insectos muy pequeños que guardan comida en el verano para tener suficiente en el invierno; los tejones, animalitos que por ser indefensos hacen sus cuevas entre las rocas; los saltamontes, que aunque no tienen comandante, son tan ordenados y disciplinados como un ejército; y las lagartijas, que son fáciles de atrapar, pero viven libres en los palacios. Hay tres y hasta cuatro cosas que caminan con elegancia: el león con su gran melena, que sin miedo reina en la selva; el gallo vanidoso con su roja cresta; el carnero de la montaña con sus enormes cuernos; y el rey con su corona de oro que marcha frente a su ejército. Si te portas como un tonto y te crees muy importante y haces planes contra otros, ten presente lo siguiente: si bates la leche, sacarás mantequilla; si te suenas fuerte la nariz, te sacarás sangre; y si buscas pleitos, pleitos tendrás.

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0: Es la 1:24 a.m.
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Salmos 103. Con todas las fuerzas de mi ser alabaré a mi Dios. Con todas las fuerzas de mi ser lo alabaré y recordaré todas sus bondades. Mi Dios me perdonó todo el mal que he hecho, me devolvió la salud, me libró de la muerte, me llenó de amor y de ternura. Mi Dios me da siempre todo lo mejor, me hace fuerte como las águilas. Mi Dios es un juez justo que reconoce los derechos de la gente que sufre. A Moisés y a los israelitas les dio a conocer sus planes y lo que esperaba de ellos. Mi Dios es muy tierno y bondadoso, no se enoja fácilmente y es muy grande su amor. No nos reprende todo el tiempo ni nos guarda rencor para siempre. No nos castigó como merecían nuestros pecados y maldades. Su amor por quienes lo honran es tan grande e inmenso como grande es el universo. Apartó de nosotros los pecados que cometimos del mismo modo que apartó los extremos de la tierra. Con quienes lo honran, Dios es tan tierno como un padre con sus hijos. Bien sabe nuestro Dios cómo somos. Bien sabe que somos polvo. Nuestra vida es como la hierba que pronto se marchita. Somos como las flores del campo. Crecemos y florecemos, pero tan pronto sopla el viento, dejamos de existir y nadie vuelve a vernos. En cambio, el amor de Dios siempre será el mismo. Dios ama a quienes lo honran y siempre les hace justicia a sus descendientes, a los que cumplen fielmente su pacto y sus mandamientos. Mi Dios es el Rey del Cielo, es el dueño de todo lo que existe. Ustedes, sus ángeles poderosos, que cumplen sus mandatos y llevan a cabo sus órdenes, alaben a mi Dios. Y ustedes, sus ejércitos, que están a su servicio y cumplen su voluntad, alaben a mi Dios.

El libro de los Proverbios, capítulo 21. En las manos de Dios, los planes del rey son como un río. Toman el curso que Dios quiere darles. Todo el mundo cree hacer lo mejor, pero Dios juzga las intenciones. Más que recibir ofrendas y sacrificios, Dios prefiere que se haga justicia y que se practique la honradez. Hay tres cosas que son pecado: ser orgulloso, creerse muy inteligente y vivir como un malvado. Cuando las cosas se piensan bien, el resultado es provechoso. Cuando se hacen a la carrera, el resultado es desastroso. Las riquezas que amontona el mentiroso se desvanecen como el humo. Son una trampa mortal. La violencia destruye a los malvados porque se niegan a hacer justicia. Quien mal se comporta lleva una vida difícil. Quien vive honradamente lleva una vida sin problemas. Más vale vivir en un rincón del patio que dentro de un palacio con una persona peleona. El malvado solo piensa en el mal, y hasta con sus amigos es malvado. Jóvenes sin experiencia, acepten el consejo de los sabios y aprendan del castigo a los malcriados. Dios es justo y sabe bien lo que piensa el malvado, por eso acaba por destruirlo. Quien no hace caso de las súplicas del pobre, un día pedirá ayuda y nadie se la dará. Un buen regalo calma el enojo si se da en el momento oportuno. El hombre honrado es feliz cuando ve que se hace justicia, pero ¿cómo se asusta el malvado? Quien deja de hacer lo bueno pronto termina en la tumba. Quien solo piensa en fiestas, en perfumes y en borracheras, se queda en la pobreza y jamás llega a rico. Los malvados y ladrones tendrán que pagar el rescate de los hombres buenos y honrados. Vale más la soledad que la vida matrimonial con una persona agresiva y de mal genio. En casa del sabio hay riquezas y perfumes. En casa del tonto solo hay desperdicios. Busca la justicia y el amor y encontrarás vida, justicia y riquezas. Basta un solo sabio para conquistar una gran ciudad. Quien tiene cuidado de lo que dice nunca se mete en problemas. ¡Qué bien le queda al orgulloso que lo llamen malcriado y vanidoso! El perezoso quiere de todo, lo que no quiere es trabajar. El hombre honrado siempre da y no pide nada a cambio. Dios no soporta a los malvados que le traen ofrendas y no son sinceros. El testigo falso será destruido, pero al testigo verdadero siempre se le da la palabra. El malvado parece estar muy seguro, pero solo el hombre honrado está seguro de verdad. Reconozcamos que ante Dios no hay sabiduría, ni conocimiento, ni consejos que valgan. A los soldados les toca preparar sus caballos para el combate, pero Dios es quien decide a quién darle la victoria.

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Hola, ¿qué tal, amigos? El día de Pentecostés, cuando el apóstol Pedro predicó su primer sermón, él dio respuesta precisa a las multitudes que compungidas de corazón dijeron a Pedro y a los otros apóstoles: «Varones, hermanos, ¿qué haremos?». Pedro les dijo: «Arrepentíos y bautícese cada uno de vosotros en el nombre de Jesucristo para perdón de los pecados, y recibiréis el don del Espíritu Santo». Esto lo hallamos en Hechos 2:38. Él les dio esa respuesta en obediencia al mandamiento que el Señor les dio antes de irse al cielo: que se predicase en su nombre el arrepentimiento y el perdón de pecados en todas las naciones, comenzando desde Jerusalén. Este mensaje que comenzó Pedro a predicar en la ciudad de Jerusalén se está predicando en todas las naciones para que todos los que quieran ser salvos lo obedezcan. Amigo mío, ¿quiere usted ser salvo de la ira venidera y de todas las cosas horribles que están por suceder en este mundo? Obedezca el glorioso evangelio de nuestro Señor Jesucristo. Somos salvos por obediencia a la palabra de Dios. La Biblia dice que Él vendrá a dar el pago a los que no obedecieron el evangelio. Reconozca que usted es un pecador que necesita salvación. Arrepiéntase hoy mismo. Mándese a bautizar en el nombre de Jesucristo para el perdón de sus pecados y reciba el don del Espíritu Santo, hablando en otras lenguas como dice la Biblia, y viva una vida nueva de poder y santidad para la gloria de Dios. La paz de Cristo. Seguimos en contacto.

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0: Son las 2 de la madrugada y 23 minutos.
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3: ¿Quién es nuestro vecino? El enorme camión de 18 ruedas corría velozmente. De repente, la parte trasera del camión rozó un pequeño vehículo y este, un furgón liviano, saltó de la carretera y cayó a un barranco de 25 metros de profundidad. Dentro del vehículo estaba la dueña, una mujer paralítica que manejaba el coche con aparatos especiales. La mujer, Linda Myers, trató de pedir auxilio por medio de la radio en su vehículo. Durante horas estuvo haciendo llamadas de emergencia y aunque muchos escucharon las llamadas, ninguno hizo caso. Al fin de 14 largas horas, con desesperación ella clamó: Señor, haz que alguien venga a socorrerme. En ese momento, otro camionero que había oído su llamada le respondió y enseguida llamó también por radio a la policía. Esa fue su salvación. El camionero y la policía llegaron a su rescate. Linda pudo luego declarar: cuando toda comunicación humana falla, siempre queda Dios. Este caso está lleno de interrogantes, estimado amigo y hermano. En primer lugar, ¿cómo pudo ese chofer golpear un automóvil, por pequeño que fuera, sin advertir el accidente? Tampoco se explica el oído sordo de tantos otros choferes que oyeron el clamor de angustia de esa pobre mujer sin hacer caso alguno. Es una indicación de egoísmo que existe hoy en el mundo, estimado amigo. Nadie piensa en los demás. Pensamos solo en nosotros mismos y en nuestros propios asuntos. Si el vecino o nuestros familiares, incluso aún nuestros propios padres, sufren angustia o dolor o soledad y buscan en nosotros algún alivio, nuestros quehaceres personales son más importantes que la aflicción de ellos. Jesucristo cuenta un caso muy similar. Un hombre que iba de Jerusalén a Jericó cayó entre ladrones que lo despojaron de todos sus bienes y lo dejaron herido de muerte. Pasó primero un rabino y luego un levita, dos hombres de la religión del herido, pero siguieron su camino dejándolo desangrar. Pero la Biblia registra que pasó entonces un samaritano. Este era un hombre de negocios. Él atendió al herido, llevándolo consigo y dejándolo al cuidado de un mesonero con estas palabras: cuídemelo, y lo que gaste usted de más, se lo pagaré cuando yo vuelva, según Lucas 10:35. Estimado amigo y hermano, ¿cuál es la lección? Que todos somos responsables de cuidar al herido. Este puede ser cualquier persona que está, simbólicamente hablando, tirada en el camino. Nuestro llamado debe ser salvar a ese herido junto al camino. Pidámosle a Dios un corazón compasivo. Nuestras acciones reflejarán lo que hay en nuestro corazón. Que Dios te bendiga.

El libro de los Proverbios, capítulo 10. Qué dicha es tener un hijo sabio. Qué triste es tener un hijo tonto. De muy poco aprovecha el dinero mal ganado. Lo que vale es la honradez, pues te salva de la muerte. Dios calma el hambre de la gente buena, pero no el apetito de la gente malvada. Si no trabajas, te quedas pobre. Si trabajas, te vuelves rico. El que es precavido guarda comida durante el verano. El que duerme durante la cosecha termina en la vergüenza. Al hombre honrado, Dios lo bendice. Al malvado, la violencia lo domina. Al hombre honrado, Dios lo bendice. Al malvado, su mala fama lo destruye. El hombre sabio cumple una orden. El imprudente acaba en la ruina. El que vive honradamente lleva una vida tranquila. El que es sinvergüenza un día será descubierto. El engaño causa muchos problemas y la imprudencia lleva a la ruina. Las palabras del hombre honrado son una fuente de vida. Al malvado la violencia lo domina. El odio produce más odio. El amor todo lo perdona. En los labios del sabio no falta la sabiduría. En la espada del imprudente no faltan los garrotazos. El sabio sabe callar. El tonto habla y causa problemas. Al rico lo defiende su riqueza. Al pobre no lo defiende nada. ¿Qué gana el justo? La vida. ¿Qué gana el malvado? El pecado. El que acepta la corrección tendrá una larga vida, pero quien no oye consejos no llegará muy lejos. Los mentirosos no muestran su odio, pero los tontos todo lo cuentan. Hablar mucho es de tontos, saber callar es de sabios. La palabra justa vale mucho, los planes malvados no valen nada. El buen consejo es ayuda de muchos, pero la imprudencia es trampa de tontos. La bendición de Dios es riqueza que viene libre de preocupaciones. Al tonto lo divierte la maldad. Al sabio lo entretiene la sabiduría. Lo que menos desea el malvado es lo que más le sucede. En cambio, al que es honrado, se le cumplen sus deseos. Llegan los problemas, se acaban los malvados. Solo el que es honrado permanece para siempre. El mensajero perezoso es peor que vinagre en los dientes, es peor que humo en los ojos. Quien obedece a Dios vivirá muchos años, pero el malvado no vivirá mucho tiempo. A los justos les espera la felicidad, a los malvados la ruina. Dios cuida de los buenos, pero destruye a los malvados. Los buenos nunca fracasarán, los malvados no habitarán la tierra. Los buenos hablan siempre con sabiduría. A los malvados se les obliga a callar. Los buenos saben decir cosas bonitas. Los malvados solo dicen cosas feas.

0: Gloria al Señor Jesús. Qué bueno que estamos otro día en Viernes en Familia. Saludo a todos los hermanos y a todos los amigos que nos escuchan en esta mañana en Colombia o en cualquier parte del mundo. Qué bendición. También a todas las emisoras que nos retransmiten cada viernes. Para nosotros es una bendición poder estar acá todos juntos, aprovechando y disfrutando de las bendiciones de nuestro Dios. El Señor es grande. El Señor es bueno y para siempre es su misericordia. Vamos a leer la palabra del Señor. Tengo mi Biblia abierta en el libro del profeta Jeremías, en el capítulo 3, en el versículo 19. Vuelvo y repito, Jeremías capítulo 3, verso 19. Dice la escritura así en el nombre del Señor. Yo dije, como te pondré entre los hijos y te daré la tierra deseable, la rica heredad de las naciones, y dije, me llamarás Padre mío, y no te apartarás en pos de mí. Escuche, me llamarás Padre mío, y no te apartarás en pos de mí. Tengo un tema para hoy, lo he querido titular con este nombre que me regala el Señor, y es cosas que un padre siempre debe recordar. Cuando yo hablo como padre, no hablo del varón, hablo del hombre y de la mujer, o pudiera llamarse cosas que los padres siempre debieran de recordar, pero lo quiero singularizar, cosas que un padre. Entonces vuelvo y repito, cuando hablo de padre no hablo del varón, hablo de papá o mamá, o de los dos. El papel de padre, de familia, es una responsabilidad y un honor que Dios nos ha concedido. ¿Sabe la gran cantidad de personas que a diario comienzan tratamientos para tener una fertilidad satisfactoria? Y darían todo lo que tienen por poder tener un hijo, por poder concebir o poder engendrar un hijo. Dios a nosotros nos ha dado la oportunidad de las dos, unos de concebir y otros de engendrar. Y nos ha dado la bendición grandísima de ser padres de familia. Dios siempre ha tenido en mente que en una familia exista un padre y una madre. Ese es el plan de Dios. El plan del diablo es que no exista sino uno y ojalá ninguno. Ese es el plan del enemigo. Hacer de que usted y yo de alguna manera las cosas que Dios ha planeado, que usted y yo dejemos que lo que Dios ha planeado, a lo que Dios ha estructurado, que eso no siga. Ese es el plan del enemigo. Ese es el plan que él tiene. Pero en el plan de Dios siempre fue tener una familia nuclear. O sea, papá, mamá e hijos. Póngalos en el orden que quiera. Entonces, ser un padre es básico. Es fácil. Tanto que Dios mismo se compara con un padre en su manera de actuar, de bendecir, de proteger, de proveer y hasta de disciplinarnos a cada uno de nosotros. Ningún joven hoy puede comprender a sus padres. Y yo lo digo hoy que soy padre y algún día Dios ojalá me conceda la bendición de ser abuelo. Y uno viene a entender a los padres es cuando ya uno se convierte en padre. Ahora sí entiendo a mi madre y ahora sí entiendo a mi padre. Ahora que soy padre ya entiendo muchas cosas de por qué a uno le hacían tomar la sopa, de por qué a uno lo hacían comer verduras, que por qué a uno lo hacían comer ensalada, de por qué a uno no lo dejaban estar solo hasta tarde en la calle, porque a uno le prohibían ciertas amistades, porque a uno no lo dejaban desayunar con un helado, ni lo dejaban desayunar con un dulce, porque a uno tantas cosas que han ido llegando que uno no entendía en sus primeras etapas de la vida. Y uno creía que los padres le tenían inquina, que le tenían alguna bronca, que habían cosas que no eran agradables. Uno pensaba todas esas cosas. Pero después del tiempo, entonces ve las cosas de una manera muy diferente y desde otra perspectiva. Un padre de familia es el proveedor de la casa. Es un maestro. Aunque muchos de nosotros no cumplamos perfectamente con nuestro papel, vuelvo y digo, es una bendición ser padre. Ahora les decía que muchas personas gastan miles y miles de pesos o de monedas o de billetes tratando de ser padres o madres. Pero también ya tenemos el otro extremo, miles y miles de jóvenes y de parejas en etapa reproductiva hacen todo lo posible por no tenerlos. Y ya los gobiernos están preocupados. Están preocupados porque no pueden hacer sus finanzas y todos sus planes de desarrollo, sabiendo que ya las nuevas generaciones no quieren ser padres, no quieren ser abuelos, no quieren nada, nada. Y yo recuerdo, no sé si me vaya a equivocar en esto y me disculpan, que hace muchos años a las damas, para poderse operar y hacerse una tubectomía, tenían que tener el visto bueno hasta de su pareja. Y si no lo tenían, los hospitales se veían a expensas de ser demandados por el esposo. Y eso fue cambiando a tal punto que hoy hay hombres y mujeres jovencitos que hacen sus procesos de esterilización para no tener hijos. Y si así piensan muchos y muchos y muchos, ese es un plan que va en contra de la voluntad de Dios. Porque Dios dijo que nos reprodujéramos, que habitáramos en familia. Y voy a decir algo con todo el respeto y en el temor de Dios. Familia no es un perro. Familia no es un gato. Familia no es una mascota. Familia no es una planta. Eso no es una familia. Y hoy están sustituyendo los niños por una mascota. Eso va en contra de los planes de Dios. Y ese es un plan, no sé de quién, si es del diablo, de las Naciones Unidas, yo no sé de quién, para que las familias no crezcan y cada vez se vayan extinguiendo. Inclusive me contaba ayer un joven de la iglesia que hay países industrializados que están pagando a los jóvenes latinos parejas que se vayan a vivir allá y tengan los hijos y se queden allá. Y se tienen que quedar, no sé si unos 5 o 7 años como mínimo para poder volver a salir. Y les dan todo, les dan el empleo, les dan la casa, les dan todo con tal de que vuelvan a poblar esos países. Eso va en contra de lo que Dios ha establecido, de usted no tener familia. Eso va en contra. Y usted mira la Biblia y se dará cuenta que en la antigüedad, para una mujer no tener un hijo era la peor maldición, era la peor desgracia. Tanto que una mujer gritaba y yo me la imagino en tono melancólico, triste, aburridonga, diciendo, dame hijos o me muero. Dame hijos o me muero. Eso era lo que pasaba. Y hoy en día hemos cambiado los planes de Dios. Entonces, sin embargo, hay cosas que todos nosotros los que somos padres, y quiero hablarle a los padres, no debemos olvidar en nuestras vidas. Pues si usted y yo olvidamos estas cosas que yo le voy a decir, cuando nos demos cuenta, quizás sea demasiado tarde, que nos demos cuenta del error que hemos cometido y podría traer consecuencias nefastas para nuestras vidas y para los que nos rodean. Entonces, entremos en materia, pastor, ¿qué es lo que uno no debe olvidar? ¿Qué es lo que uno siempre debe recordar? Primero, que no siempre seremos jóvenes. Dice el libro de Eclesiastés en el capítulo 12. Acuérdate de tu creador en los días de tu juventud, antes que vengan los días malos y lleguen los años de los cuales digas, no tengo en ellos contentamiento. Cuando somos jóvenes y fuertes, hombre, uno a veces piensa que nunca llegará viejo. Y a veces humillamos, maltratamos, golpeamos y menospreciamos a las personas que amamos, pensando que nunca las necesitaremos. Escuche bien, que nunca las necesitaremos. Pero llegará un momento en nuestra vida en el que querramos o no, vendrán los días malos, días en los que no podremos valernos por nosotros mismos y cosecharemos lo que hemos sembrado. Hay algo que a mí me llama mucho la atención. Yo, por la gracia de Dios, administro acá en la ciudad de Medellín la Casa de Hermandad Cristiana, que es un centro para ancianos de la Iglesia Pentecostal Unida de Colombia a través de la Fundación Obra Social Unida. Y les quiero contar algo. semanalmente, mínimo son dos o tres llamadas diciendo, yo quiero meter a mi mamá, yo quiero meter a mi papá, es que tenemos un hermanito, es que tenemos un abuelito, a ver si de pronto nos lo reciben. Y hoy están en un gran auge, pero bastante auge, los centros gerontológicos, que se han convertido en centros donde se reciclan los ancianos. Yo por la gracia de Dios estoy estudiando esto de gerontología también con una institución y nos dan las clases en un centro gerontológico y allá yo veo los ancianos deprimidos, tristes, aburridos, abandonados, enfermos y me pongo a pensar, yo los miro, a veces me paro en un árbol, a veces hablo, pienso conmigo mismo y digo, ¿qué habrán hecho estos ancianos? ¿Qué habrán hecho estos ancianos en su juventud para que estén como están? ¿Qué habrán hecho cada uno de ellos para estar en esa condición? Entonces hoy en día es muy común uno ver que los hijos se quieren deshacer de los padres. Parece que les estorbaran. Parece que no quisieran ni estar cerca de ellos. Y siempre pregunto, ¿qué habrán hecho estos abuelos que hoy son abuelos? En su juventud, ¿cuántos de esos abuelos dejaron a los hijos abandonados? ¿Cuántos de esos abuelos o padres fueron malos padres? Que no proveían, que no daban nada, que no había amor, que no había un buen ejemplo. Y hoy ya están ancianos y tienen que recurrir a esos hijos que abandonaron. Eso es muy triste. Entonces, a nosotros no se nos puede olvidar que algún día llegaremos a la vejez. No se nos puede olvidar que algún día llegaremos a necesitar de las personas que hoy están a nuestro lado. Sí, estamos fuertes, estamos vigorosos, producimos dinero, producimos muchas cosas. Sí, todo eso es verdad. Pero acuérdese del ciclo de vida del ser humano. Acuérdese que estamos en esas cosas. Entonces, vivamos de tal manera que cuando vengan los días malos podamos cosechar el amor que sembramos, la dedicación que tuvimos. Y reconoceremos cuán importante fue lo que hicimos en nuestra juventud o en nuestra etapa adulta cuando todavía teníamos fuerzas con ellos. Porque hermano, lo que usted haga hoy con sus hijos y con su familia, lo va a disfrutar o lo va a lamentar cuando usted tenga más o menos el doble de edad de lo que tiene. Quizás no el doble, unos 20 o 30 años más de lo que usted tiene hoy. Entonces, si usted quiere tener una buena vejez, empiece a sembrar para que pueda cosechar. Allá en la Hermandad Cristiana, yo soy el director hace unos 8 años y como les dije, es muy triste decirle a las personas, no, no, no tengo cupo, no puedo recibir más personas, no, no, no, no tenemos dónde meterlos. Pero hay algo que me llama la atención, la mayoría de ellos no les conozco la familia. Totalmente abandonados, totalmente idos, totalmente dejados ahí a lo que pase con ellos. Y yo digo, gracias Dios por ser tan bueno con estas personas que te acuerdas de ellos y que a través de las donaciones de los hermanos, de que este me regala para el mercado, este me regala para los servicios, este me regala para llevarlos de donde el médico, etcétera, yo puedo ayudarles porque es lo único que tienen, la iglesia. Entonces vivamos de tal manera, hermanos, de que cuando usted y yo estemos abuelitos, ya sin fuerzas, que lleguen los días malos, usted pueda disfrutar lo que usted sembró en su juventud, en su etapa vigorosa. Segundo, no debemos olvidar que nuestros hijos no tienen por qué sufrir lo que nosotros sufrimos. Vuelvo y le explico. Nuestros hijos no deben de sufrir lo que nosotros sufrimos. Y vea lo que dice la Biblia. Libro de Ezequiel. El alma que pecare, esa morirá. El hijo no llevará el pecado del padre, ni el padre llevará el pecado del hijo. La justicia del justo será sobre él y la impiedad del impío será sobre él. Muchos de nosotros, tristemente, tenemos que reconocer que sufrimos en nuestra infancia y qué culpa tienen nuestros hijos. Y muchos de nosotros tenemos que recordar que fuimos muy, muy pobres y qué culpa tienen nuestros hijos. No vivimos en un cuartel donde los de rango superior se desquitan de sus compañeros, de lo que nos hicieron. Somos una familia de Dios. Tampoco es irnos a los otros extremos, porque yo hablo con muchas madres y digo, hermana, ¿usted por qué trabaja tanto? ¿Usted casi no viene a la iglesia? ¿Usted por qué hace esto? ¿Por qué hace aquello? Y todos me dicen, hermano, es que yo quiero que mis hijos tengan lo que yo no tuve. No, tampoco es el otro extremo de convertirlos a ellos casi en muchachos holgazanes, porque no les enseñamos a ganarse la vida, porque no les enseñamos a luchar, porque no les enseñamos el valor de las cosas. Son los dos extremos. Uno es desquitarme con ellos porque a mí me fue mal, entonces a usted le tiene que ir mal. Yo fui pobre, entonces usted tiene que ser pobre. Yo no tengo por qué desquitarme de mis hijos por lo que a mí me fue cuando yo era pequeño, cuando yo era joven, ni los resentimientos. No carguemos esos resentimientos y esas frustraciones en nuestra vida, ni en nuestros hijos. No, no, no, no. Somos nuevas criaturas. La mayoría de los que hoy estamos en la iglesia no tuvimos a nuestros padres en la iglesia. Y muchos nos abandonaron, muchos nos maltrataron, a muchos los abusaron sexualmente, los violaron, y con todo respeto lo digo. Y no por eso mis hijos tienen que pagar lo que mis padres me hicieron. Antes debemos de aprovechar, hermanos, la bendición tan grande que nos da el Señor de estar en la iglesia, de tener una buena familia, de poderle enseñar a unos hijos que hay un papá, que hay una mamá, que es una familia, de poderle enseñar a nuestros hijos el temor de Dios, de poderle enseñar a nuestros hijos cuán grande y bueno es nuestro Dios. Eso es lo que yo les quiero invitar hoy. No se nos olvide eso. Nuestros hijos no tienen por qué pagar lo que a mí me hicieron cuando yo era niño. Si sufrimos con padres difíciles que nos abandonaron, nos humillaron, nos golpearon, tenemos la oportunidad, escucha mi hermano, tenemos la oportunidad de darle a nuestros hijos algo que nosotros no tuvimos: amor, apoyo, comprensión, hasta gustos. Vuelvo y digo, sin irnos a los extremos, sin irnos a los extremos. No debemos olvidar que nuestros hijos necesitan más que un apellido. Escuche, más que un apellido. Dice la palabra de Dios: porque si alguno no provee para los suyos, mayormente para los de su casa, ha negado la fe y es peor que un incrédulo. Ha negado la fe y es peor que un incrédulo. Nuestros hijos no solo necesitan ser reconocidos como nuestros hijos, también necesitan comer, educación, ropa. Ser padre es más que darle un apellido a un muchacho, es proveer para lo necesario. Y qué triste uno escuchar hermanos de la iglesia que no cumplen con el deber en la casa, que no mercan, que no sacan sus hijos a recrearse, que no hay para un helado, que no hay para nada. Y no porque no tengan, es porque no quieren proveer. Y la Biblia dice que el que hace eso es peor que un incrédulo, es peor que un impío. Hombre, una cosa es cuando no hay, pues cuando no hay uno, ¿qué va a hacer? Pues le toca a uno estrecharse. Pero cuando hay, y entonces no hay para lo que les dije anteriormente, pero si hay para un teléfono de 5 o 6 millones de pesos. No hay para comprarle una ropa a los hijos, pero sí hay para yo ponerme la ropa más exclusiva y última colección. No hay con qué comprar unos buenos alimentos que nutran a mi familia y me nutran a mí, pero sí hay para tener el mejor carro, y etcétera, y comparaciones así. Hombre, mis hijos necesitan más que eso. Primeramente debemos proveer para los de nuestro hogar, pero también para aquellos que no viven con nosotros, pero que igualmente son nuestros hijos. Sí, porque es que llega al otro extremo. Hermano, es que como yo me convertí al Señor, entonces mi familia son mi esposa o mi esposo y estos hijos que Dios me dio. Sí, y los que tuvo antes de entrar al Evangelio no son hijos suyos. Antes, con mayor ahínco, usted viera ganarse esos muchachos para Dios también, y que ellos de alguna manera sientan que su papá es un cristiano, que es diferente a todos los papás del mundo. No, hermano, es que esa mujer, es que ese hombre lo que me hizo. No importa, no importa la pareja que usted tenga, son sus hijos. No, que es que me hizo sufrir, que me traicionó. No, otra cosa es con la mamá o el papá del muchacho, pero el muchacho, hasta que se muera, seguirá siendo su hijo, e inclusive hasta después de muerto, usted seguirá contando que ese fue hijo suyo. Entonces, si fuimos irresponsables y tuvimos hijos con diferentes personas, debemos ser responsables con todos ellos. No se trata de darles los lujos que a uno sí y a otro no, no. Se trata de darles, según nuestras posibilidades, lo que ellos necesitan y que no les falte. Escuche, que no les falte. No puedo jactarme de un gran cristianismo si no cumplo con mis hijos. Pues estaría negando la fe, lo que dice la palabra de Dios. ¿Cómo puedo ayudar a mi prójimo si no me importa mi propia sangre, si no me importa mi propia casa? Nuestros hijos no comen de un apellido. Ellos necesitan de un padre y de una madre. Y una de las cosas que a mí me llama mucho la atención para esta época, yo me acuerdo que hace muchos años, cuando yo era niño, uno escuchaba que, ¿viste dónde está la esposa de fulano, la mujer de fulano? No, que se fue y lo dejó y se le llevó los hijos. Y se iban las mujeres con los hijos. Y la mujer decía, vea, yo prefiero morirme a dejarle mis hijos a este hombre. Yo prefiero que me pase lo que sea. Yo prefiero dormir debajo de un puente. O sea, cualquier tipo de improperios decían las mujeres. Pero para esta época la cosa ha cambiado. Para esta época ya es muy común de que las damas se vayan y dejen los hijos tirados con un hombre, con el papá. Conocí una mujer que tenía varios hijos y se consiguió una pareja. Y no sé por qué cosa ella se enamoró de otro hombre y se fue con ese otro hombre y le dejó los hijos al que era la pareja de ella, que no era el papá de los muchachos. Hombre, yo digo, ¿hasta dónde llegaremos nosotros a desnaturalizarnos? Cuando un animalito lucha hasta la muerte por su cría y nosotros que somos es que más inteligentes, que tenemos más conocimiento, que tenemos todo. ¿Cómo hago yo para dejar mis hijos con una persona que no es el papá de ellos o que no es la mamá de ellos? Porque también se presentan los hombres. Hombre, uno tiene que saber que nuestros hijos necesitan más que un apellido, que nuestros hijos necesitan lo que como hijos necesitan. No solamente un apellido, no solamente una que otra cosa. Eso es integral. Es que la Biblia dice, el que no provee, para los de su casa, o sea, para lo que en su casa necesitan. Vuelvo y digo, cuando hay, ¿con qué? Porque cuando no hay con qué, ahí no hay nada que hacer. Ahí sí toca ponernos las pilas y orar a Dios que nos ayude y nos bendiga a cada uno de nosotros. No podemos olvidar como padres de familia, mis hermanos, esto que es muy importante, que nuestro estilo de vida influye en la vida de nuestros hijos. Hace más o menos un mes yo enseñé un tema que se llamaba, creo que es así, tal los padres, tal los hijos. Y así es. Y aquí encontré un texto bíblico que me gustó mucho cuando lo escuché, lo leí. Dice la Biblia, de 21 años era Amón cuando comenzó a reinar y 2 años y medio reinó en Jerusalén. Hasta ahí todo está bien. E hizo lo malo ante los ojos de Jehová, como había hecho Manasés, su padre. Porque Amón sacrificó a todos los ídolos que su padre Manasés había hecho y los sirvió. Es que esto lo entiende cualquiera. Cuando su padre se muere, él hereda el trono, pero también hereda sus malas mañas. Y en pocas palabras, hereda su pecado. Hombre, uno tiene que saber que el ejemplo de los hijos somos nosotros. Usted y yo tenemos que saberlo. No, que no me miren a mí, sino que miren a Dios. No, eso son palabras vacías. ¿Cómo no lo van a ver a usted si usted es el papá o la mamá? Es como cuando uno pastor dice, hermanos, yo predico, yo soy imperfecto, pero no me miren a mí. Sí, lógicamente, nuestra fe y todo está puesto en el Señor, pero ¿cómo que no me van a mirar a mí si yo soy el pastor? Eso es un engaño. Por eso la Biblia dice, Pablo le escribe a Timoteo y dice, sé ejemplo de los creyentes en espíritu, conducta, fe, pureza. No recuerdo los otros que están ahí. Nosotros somos el ejemplo de nuestros hijos. Y yo preguntaría en este día, ¿qué ejemplo le estamos dando a nuestros hijos? todo lo que ellos nos ven hacer, lo naturalizarán y lo terminarán haciendo. Si el hermano le gusta golpear a su esposa, que es un delito, el niño en la escuela le va a pegar el puñetazo a la amiguita porque cree que todo se arregla a punta de golpes. Si la mamá le gusta estar hablando de las personas, los hijos aprenderán a hablar de las personas. Si los padres son piadosos y buscan de Dios, ellos aprenderán a buscar de Dios. Si los hijos ven a los padres cerca de Dios, ellos querrán estar cerca de Dios. Pero ese es el ejemplo. ¿Qué tipo de personas estamos formando con nuestro testimonio? Pregunto, ¿nos ven leyendo la Biblia? ¿O nos ven con una cerveza en la mano? ¿Nos ven orando o nos ven fumando? ¿Nos ven sirviendo en la iglesia o nos ven sirviendo tragos a los amigos? Eso es lo que yo le digo. A veces nosotros no medimos bien esto de ser padres. Y los hijos en gran medida son el ejemplo de lo que vieron en la casa. Créame, así son. Así son. Entonces, cuando uno como profesional de esta área, uno va a atender las parejas, uno empieza a mirar y uno es orándole a Dios mientras escucha las palabras de las personas. Y entonces yo soy orándole a Dios diciéndole, Señor, muéstrame por dónde está el problema de esta persona. Y resulta que a veces les pregunto, venga, cuénteme cómo fue su niñez. Cuénteme cómo fue su papá. No, mi papá se mantenía borracho, le pegaba a mi mamá, tenía mujeres y una cosa y la otra, y eso era infiel, y yo tengo un poco de hermanos en la calle. Y a veces empiezo a comprender por qué este hombre es así con su esposa. Cuénteme cómo era su mamá. No, es que mi mamá toda hora era echando cantaleta, era brava, eso se mantenía hablando de la gente, que ta, ta, ta, ta, ta, ta, y mandó a mi papá a dormir por allá en el granero y una cosa. Ahora entiende usted por qué es así. Porque en el subconsciente queda grabado ese periodo de tiempo, esa imagen de cuando era niño o era adolescente. Y ahora lo está exteriorizando como un acto natural. Y por eso muchas personas, no los estoy defendiendo, pero muchas personas cometen adulterios, golpes, gritos, maltratos, porque dentro de su mente no está que eso es pecado, porque ellos lo tienen naturalizado. Ahí es donde empieza el Espíritu Santo a obrar y empieza Dios a hacer las cosas, y ahí es donde Cristo nos ha hecho nuevas criaturas. Y ahí es donde Cristo hace nuevas todas las cosas. Y ahí es donde Cristo borra nuestro pasado y nos da un nuevo corazón. Pero ahí está. ¿Qué es lo que le estamos enseñando a nuestros hijos? ¿Qué es lo que ellos están viendo en nosotros? Solamente les quiero hacer esas preguntas. Y Dios nos ayudará a cada uno de nosotros. No nos podemos olvidar. Bueno, vamos a ver si me da el tiempo. No nos podemos olvidar que nunca es tarde para pedirle perdón a nuestros hijos. Dice la Biblia, Él hará volver el corazón de los padres hacia los hijos y el corazón de los hijos hacia los padres, no sea que yo venga y hiera la tierra con maldición. A pesar de todos los errores que pudimos haber cometido, no es tarde pedirle perdón a nuestros hijos. Busquemos la oportunidad para que llegue el perdón a nuestra familia. Oiga, pues al pastor, no ve que yo soy el papá, yo soy el que mando, yo soy la mamá, ¿cómo que tengo que pedirle perdón? No ve que ellos son los niños, ellos que no digan nada, que no hagan nada antes que me respeten. No, hermanos, no piense así. Humíllese y Dios lo levantará. No permita que ese envanecimiento vano lo lleve a cometer errores. Hijos no pueden vivir bajo la bendición de Dios si no pueden perdonar a sus padres. Perdona a tu padre, perdónalo hoy. Pídale perdón a sus padres, pídale perdón a sus hijos. Si hemos cometido grandes errores, no cometamos uno más grande al no buscar el perdón. Si lo hacemos, Dios nos ayudará a sanar las heridas del corazón. Acuérdense que el Señor le pregunta a un Señor, ¿y cómo sabrá este mundo que nosotros somos tus discípulos? Y no les dijo, porque tenga la corbata más larga o más bonita o de más costo, o porque tenga el vestido así, o porque se peine así, o porque cante así, o porque tenga tal Biblia, o porque tenga tal costumbre. No, no, nada de eso. Todo eso es importante y nos identifica como cristianos. Pero el Señor les dijo, en esto conocerá el mundo que sois mis discípulos, en que os améis los unos a los otros, así como yo los he amado. Como yo los he amado. Entonces, ¿cómo me ha amado Dios a mí? Con mis defectos, con tantas cosas malas que como ser humano tengo. Pero Dios es bueno y se glorifica en mi vida. Perdone, pero también pida perdón. Perdone, pero también sea de la manera de usted llegar y decir, me equivoqué, perdónenme. Voy a tratar de no volverlo a hacer. Y por último, lo voy a decir en una frase para que usted lo entienda de la mejor manera. No debemos olvidar que todo padre necesita de un padre. Y ese padre es nuestro Dios. ¿Qué quiere decir eso, pastor? Todos nosotros como padres necesitamos estar asidos, pegados, sujetados de la mano del Señor. Eso es lo que nos toca, hermanos. Es que, hermano, a usted no se le puede olvidar. Y ojalá de toda esta predicación, ojalá no se le olvide nada, pero en especial lo que le voy a decir, que nosotros dependemos de Dios. Y que si el Señor no edifica la casa, aquí no hay nada. Y que si el Señor no guarda a mis hijos, y que si el Señor no guarda a mi esposa, y que si el Señor no guarda a su esposo, no hay nada. O sea, como padre de familia, a mí no se me puede olvidar que yo necesito a Dios en mi vida, que yo necesito a Dios en mi casa, y que yo necesito a Dios en todas las cosas. No mis hijos, no mi pareja, todos nosotros necesitamos de Dios. Y que como padres yo tengo una responsabilidad grande. Como padres somos sacerdotes, somos proveedores, somos ejemplo. Somos los que estamos marcándole la ruta a estos muchachos para que ellos puedan seguir hacia adelante. Como padres somos los que estamos marcándole a ellos las pautas para que busquen de Dios. Somos nosotros, hermanos. Y se me olvidaba decirles algo, hermano. Como padre, yo le voy a dar un consejo. Nunca intente desquitarse de sus hijos por lo que le hizo su antigua pareja. Les voy a contar un caso. Cierto día, un muchacho me dijo, pastor, yo me quiero ir de la casa, hasta he pensado en suicidarme. Yo, ay, poder en el nombre de Jesús. No, no, no, ¿qué te pasó? Me dijo, es que mi mamá, yo no sé por qué me tiene tanta bronca. Si yo hago malo, si no hago malo, si le digo malo, si no le digo malo, ella me ve e inmediatamente me ve, ella se transforma. Eso está muy raro. Entonces yo dije, bueno, voy a hablar con tu mamá, ¿me permites? Que, pues eso hasta ni le importará que yo hable con usted. Entonces me llamó mucho la atención porque estaba hablando un muchacho e intento de quitarse la vida y a mí eso me preocupa. Entonces hablé con él, con la hermana, perdón. La hermana, ¿usted cómo está? Ay, hermano, bendecido, aleluya, qué bendición, ta, ta, ta, ta. Y contenta, ella ni siquiera sospechaba que la había llamado. Cuando le mencioné al muchacho, inmediatamente transformó el rostro. Yo dije, aquí hay algo. Algo ha pasado entre ellos dos. Mi hermano, ¿y ya qué le dijo el muchacho de mí? Hermano, ¿usted por qué lo trata así? ¿Por qué esto, aquello, lo otro? Mi hermano, yo le voy a confesar algo. Yo veo a ese muchacho y él es igualitico al papá. A mí ese hombre me pegaba, a mí ese hombre me hacía aguantar hambre, a mí ese hombre esto, esto y esto y esto. Tuvo hijos por la calle, se fue a vivir con otra mujer. Y yo veo a ese muchacho y yo veo al papá y a mí me da la peor ira. Yo quisiera que ese muchacho hasta ni existiera. Yo le dije, hermano, hay poder en el nombre de Jesús. Usted tiene una raíz de amargura bastante grande. Entonces, cuando usted lo está castigando a él, ¿usted qué piensa? Yo pienso que si le estoy pegando a él, le estoy pegando al papá de él. Escucha lo que dice una hermana. Y me tocó hacerle una terapia, pero bien grande, para que ella entendiera que el muchacho no tenía nada que ver. Porque físicamente era igualito al papá, pero por dentro era igualito a la mamá. Él era un buen muchacho y la hermana era una buena muchacha, pero cuando se le tocaba ese punto, ella se encolerizaba y ella se transformaba. Hombre, a mí no se me puede olvidar que aunque yo haya tenido problemas con mis padres o con mi pareja o con el papá de mis hijos, ellos no tienen por qué pagarlos. Ellos no tienen por qué recibir un trato de esos. Porque, hermanos, porque es que es muy delicado, es muy delicado. Que Dios nos llene de amor, que Dios nos llene de bendiciones. Los padres tenemos una gran responsabilidad que va más allá de proveer un apellido. Debemos de vivir con integridad, mostrando amor, apoyo, comprensión a sus hijos. Nunca es tarde para pedir perdón y buscar la reconciliación, recordando que Dios es el Padre perfecto y que todos lo necesitamos. Si usted quiere tener esta enseñanza, mi hermano, me puede escribir a mi número de WhatsApp, ya le mando Edgar, lo va a poner en la pantalla, 310-498-9973. Vuelvo y lo repito, 310-498-9973, Pastor Mauricio Parra. O lo puede buscar en mi página de YouTube. Yo tengo un canal de YouTube y buscas en YouTube Pastor Mauricio Parra y ahí te salen, bueno, no sé cuántas enseñanzas tengo. Ahí hay de familia, hay de esposos, hay de hijos, hay de bueno, tantos temas que nos compete a los que trabajamos con familia. Entonces, de estas maneras, tenemos un grupo de WhatsApp a nivel nacional. Usted simplemente me escribe a ese WhatsApp y me dice: Pastor Mauricio, Dios lo bendiga, me llamo de tal manera, deseo pertenecer al grupo. Si me quiere decir de dónde es, muy bueno. Deseo pertenecer al grupo y yo lo meto al grupo y cada semana llega el enlace. Ahora en la tarde, después de mediodía, llegará el enlace y usted escuchará la enseñanza, lo compartirá, lo descargará, etcétera, o le servirá para sacar otras enseñanzas. Bueno, cada uno lo usará en la medida que le pueda servir. Entonces, los invito a mis hermanos, si desea tener esta enseñanza o cualquiera de las enseñanzas de familia, simplemente me escribe al 310-498-9973. Que Dios los bendiga grande y poderosamente y a luchar por nuestras familias.
1: Salmos 66. Cantemos a Dios con alegría los que habitamos la tierra. Cantemos himnos a Dios y alabemos su grandeza. Alabemos su poder. Todo lo que ha hecho es maravilloso. Sus enemigos se rinden ante él. Todo el mundo lo adora y canta himnos en su honor. Vengan a ver las maravillas que Dios ha realizado. Vengan a ver sus grandes hechos en favor de todos nosotros. Convirtió el mar en tierra seca, y nosotros que somos su pueblo lo cruzamos a pie. Allí hicimos fiesta por todo lo que él hizo. Dios es un rey poderoso, siempre está vigilando a las naciones para que los rebeldes no se levanten contra él. Pueblos todos, bendigan a nuestro Dios. Dejen oír sus alabanzas. Dios nos ha protegido. Nos ha conservado la vida, no nos ha dejado morir. Tú, Dios mío, nos pusiste a prueba para ver si éramos fieles. Nos hiciste caer en la trampa de nuestros enemigos. ¿Cómo nos has hecho sufrir? Manadas enteras de caballos pasaron por nuestra cabeza. Pasamos por el fuego, cruzamos por el agua, pero finalmente nos trajiste a esta tierra de abundancia. Yo me presentaré en tu templo con ofrendas especiales en tu honor. Así cumpliré mis promesas, las promesas que yo mismo te hice cuando me vi en problemas. Como ofrendas en tu honor, llevaré holocaustos, te ofreceré toros y cabritos y también ofreceré carneros. Préstenme atención ustedes, los que adoran a Dios. Vengan, que voy a contarles lo que Dios ha hecho por mí. Con mis labios y mi lengua lo llamé y le canté alabanzas. Si mis intenciones fueron malas, Dios no me habría escuchado. Pero Él me escuchó y contestó mis oraciones. Bendito sea Dios, pues tomó en cuenta mi oración y me demostró su amor.

El libro de los Proverbios, capítulo 24. No envidies ni busques la amistad de los malvados, pues solo piensan en la violencia y solo hablan de matar. Construye tu casa con sabiduría y entendimiento, y llena sus cuartos de conocimiento, que es el más bello tesoro. Más vale maña que fuerza, más vale el saber que el poder. Quien quiera pelear, primero debe pensar. Quien quiera ganar, debe saber escuchar. El necio nunca llegará a ser sabio. Cuando está ante el juez, ni siquiera abre la boca, pues no sabe qué decir. El que solo piensa en la maldad, se gana el título de malvado. El que solo piensa en pecar, se gana el título de necio, y nadie los aguanta. Quien se rinde ante un problema, no demuestra fuerza ni carácter. Haz cuanto puedas por salvar a los que van camino a la muerte, porque Dios todo lo sabe y no podrás alegar ignorancia. Si no lo haces, recibirás tu merecido. Una delicia al paladar es la dulce miel del panal. Cómela, jovencito, saboréala. Quiera Dios que en la sabiduría halles esa misma dulzura. Si la encuentras, tendrás buen futuro y tus deseos se verán cumplidos. No tiendas trampas al hombre honrado, ni destruyas la casa donde vive. No importa cuántas veces caiga, siempre se levantará. En cambio, el malvado cae y no vuelve a levantarse. No te burles de tu enemigo cuando lo veas fracasar, ni te alegres de su desgracia. Si Dios te ve, no aprobará tu conducta y se enojará contigo. No te enojes con los malvados ni les tengas envidia, pues no tendrán un final feliz. Su vida será una lámpara apagada. Querido jovencito, obedece a Dios y al Rey, y no te juntes con gente rebelde, pues tal vez Dios los castigue cuando tú menos lo esperes, y quién sabe qué puede pasar. La siguiente es otra lista de dichos. Todo juez debe ser justo y no favorecer a nadie. Si declara inocente al culpable, merece que todo el mundo lo maldiga y lo desprecie. Si condena al culpable, es bien visto y alabado. Una respuesta sincera es tan dulce como un beso. Si piensas construir tu casa, atiende primero a tus negocios y no desatiendas a tu familia. No des falso testimonio ni mientas en contra de tu amigo. Nunca pienses en la venganza. Abandona esa idea. En cierta ocasión pasé por el campo y por la viña de un tipo tonto y perezoso. Por todos lados vi espinas. El terreno estaba lleno de hierba y la cerca de piedras derribada. Lo que vi jamás se me olvidó, y de allí saqué una lección. Si te duermes un poco y te tomas la siesta, y si tomas un descansito y te cruzas de brazos, acabarás en la más terrible pobreza.

porque de tal manera amas el mundo que te has manifestado con amor eterno, dando tu vida con amor. ¿Cómo no voy a cantarte? ¿Cómo no voy a adorarte? Si tú, Jesús,

siendo Dios se hizo carne, como Isaías 9:6 antes profetizó. El anuncio en Mateo 1:23 se cumplió para que todos los sabios vengan a adorarlo. Dios manifestado en carne no pierde su divinidad. No es un semidios, medio divino y medio humano. Lo humano sigue siendo humano y lo divino, divino. Jesús es Dios y es hombre. Esa es la pura verdad. Toda la esencia divina habita en un solo ser. Él es omnipotente y es todopoderoso. Él es el primero y el último, santo, grande y glorioso. Revelación es encontrar sabiduría y luz para adorar al Señor en espíritu y en verdad. Quien quiera adorar a Dios, debe adorarlo en Jesús.

Jesús le dijo: Yo soy el camino, la verdad y la vida. Nadie viene al Padre sino por mí. Si me conocieseis, también a mi Padre conocerías, y desde ahora le conocéis y le habéis visto. Felipe le dijo: Señor, muéstranos el Padre y nos basta. Jesús le dijo: Tanto tiempo hace que estoy con vosotros y no me has conocido, Felipe. El que me ha visto a mí ha visto al Padre. ¿Cómo pues dices tú, muéstranos el Padre? ¿No crees que yo soy en el Padre y el Padre en mí? Las palabras que yo os hablo, no las hablo por mi propia cuenta, sino que el Padre que mora en mí, Él hace las obras. Si algo pidieres en mi nombre, yo lo haré.

Salmos 92. Dios Altísimo, qué bueno es poder alabarte y cantarte himnos. Qué bueno es poder alabar tu amor y tu fidelidad. Día y noche te alabaré con música de arpas y liras. Dios mío, quiero gritar de alegría por todo lo que has hecho. Todo lo que haces es impresionante y me llena de felicidad. Tus pensamientos son tan profundos que la gente ignorante ni los conoce ni los entiende. Aunque los malvados y los malhechores se multiplican por todas partes, un día serán destruidos para siempre. Solo tú, mi Dios, reinas por siempre en el cielo. Tus enemigos serán destruidos. Todos los malhechores serán derrotados. Tú has llenado mi vida de poder. De ti he recibido un trato especial y he podido presenciar la derrota de mis enemigos. Dios nuestro, en tu presencia la gente buena crece y prospera como palmeras bien plantadas, como los cedros del Líbano. Vivirán muchos años, se mantendrán sanos y fuertes. Siempre hablarán de tu justicia y de tu constante protección.

El libro de los Proverbios, capítulo 8. La sabiduría está llamando. Gritando está la experiencia. Se para a la orilla del camino o a la mitad de la calle para que todos puedan verla. Se para junto a los portones, a la entrada de la ciudad, y grita a voz en cuello. Gente de todo el mundo, a ustedes estoy llamando. Jovencitos ignorantes, muchachitos inexpertos, piensen bien lo que hacen. Préstenme atención, pues voy a decirles algo importante. No me gusta la mentira ni tampoco la hipocresía. Siempre digo la verdad. La gente que sabe entender reconoce que mis palabras son justas y verdaderas. Riquezas, mejor busquen mis enseñanzas y adquieran mis conocimientos, pues son más valiosos que el oro y la plata. Los más ricos tesoros no se comparan conmigo. Yo soy la sabiduría y mi compañera es la experiencia. Siempre pienso antes de actuar. Los que obedecen a Dios aborrecen la maldad. Yo aborrezco a la gente que es orgullosa y presumida, que nunca dice la verdad ni vive como es debido. Yo tengo en mi poder el consejo y el buen juicio, el valor y el entendimiento. Yo hago que actúen con justicia reyes, príncipes y gobernantes. Yo amo a los que me aman y me dejo encontrar por todos los que me buscan. Mis compañeras son la riqueza, el honor, la abundancia y la justicia. Lo que tengo para ofrecer vale más que el oro y la plata. Siempre actúo con justicia y lleno de riquezas a todos los que me aman. Dios fue quien me creó. Me formó desde el principio, desde antes de crear el mundo. Aún no había creado nada cuando me hizo nacer a mí. Nací cuando aún no había mares ni manantiales. Nací mucho antes de que Dios hiciera los cerros y las montañas, la tierra y sus paisajes. Yo vi cuando Dios puso el cielo azul sobre los mares, cuando puso las nubes en el cielo y cerró las fuentes del gran mar, cuando les ordenó a las aguas no salirse de sus límites. Cuando Dios afirmó la tierra, yo estaba allí a su lado como su consejera. Mi dicha de todos los días era siempre gozar de su presencia. El mundo creado por Dios me llenaba de alegría. La humanidad creada por Dios me llenaba de felicidad. Querido jovencito, escúchame bien. Dios te bendecirá si sigues mis consejos. Acepta mis enseñanzas, no las rechaces. Piensa con la cabeza. Si todos los días vienes a mi casa y escuchas mis enseñanzas, Dios te bendecirá. Los que me encuentran, encuentran también la vida y reciben bendiciones de Dios. Pero los que me ofenden, ponen su vida en peligro. Odiarme es amar la muerte.

0: Son las 5 de la madrugada y 22 minutos.
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Salmos 16. Cuídame, Dios mío, porque en ti busco protección. Yo te he dicho, tú eres mi Dios. Todo lo bueno que tengo lo he recibido de ti. Sin ti no tengo nada. La gente de mi pueblo, que solo a ti te adora, me hace sentir feliz. Pero quienes adoran ídolos sufrirán en gran manera. Jamás rendiré culto a los ídolos. Jamás les presentaré ofrendas. Tú eres mi Dios. Eres todo lo que tengo. Tú llenas mi vida y me das seguridad. Gracias a ti, la herencia que me tocó es una tierra muy bella. Yo te bendigo por los consejos que me das. Tus enseñanzas me guían en las noches más oscuras. Yo siempre te tengo presente. Si tú estás a mi lado, nada me hará caer. Por eso estoy muy contento. Por eso me siento feliz. Por eso vivo confiado. Tú no me dejarás morir ni me abandonarás en el sepulcro, pues soy tu fiel servidor. Tú me enseñaste a vivir como a ti te gusta. En tu presencia soy muy feliz. A tu lado soy siempre dichoso.

El libro de los Proverbios, capítulo 12. Quien ama la corrección también ama el conocimiento. Hay que ser tonto para no aprender del castigo. Al que es bondadoso, Dios le muestra su bondad, pero al que es tramposo, Dios le da su merecido. La maldad no es apoyo seguro, la bondad es una base firme. La buena esposa llena de orgullo a su esposo, la mala esposa le arruina la vida. La gente buena hace planes justos, la malvada solo piensa en engañar. Cuando habla la gente malvada, tiende trampas mortales. Cuando habla la gente buena, libra a otros de la muerte. Caen los malvados y termina su existencia. Solo queda con vida toda la gente buena. Al sabio se le alaba por su sabiduría, al tonto se le desprecia por su estupidez. Más vale pobre acompañado que rico abandonado. Los buenos saben que hasta los animales sufren, pero los malvados de nadie tienen compasión. El que trabaja la tierra siempre tiene comida de sobra, pero el que sueña despierto es un gran tonto. Los malvados son esclavos de sus malos deseos, pero los buenos son como árboles que dan mucho fruto. Los malvados caen en la trampa de sus propias mentiras. Los buenos triunfan sobre el mal. Cada uno recibe lo que merecen sus palabras y sus hechos. El tonto está seguro de que hace lo correcto. El sabio hace caso del consejo. Los tontos fácilmente se enojan. Los sabios perdonan la ofensa. La gente honrada siempre dice la verdad, pero el testigo falso dice puras mentiras. El que habla sin pensar hiere como un cuchillo, pero el que habla sabiamente sabe sanar la herida. El que dice la verdad vive una larga vida. El que solo dice mentiras no vive mucho tiempo. En la mente de los malvados solo hay engaño. Entre los que aman la paz reina la alegría. El bueno no sufre ningún daño. Al malvado los males le llegan juntos. Dios no soporta a los mentirosos, pero ama a la gente sincera. Si realmente eres sabio, no presumas de lo que sabes. Solo los tontos se jactan de su estupidez. Trabaja y triunfarás, no trabajes y fracasarás. La angustia causa tristeza, pero una palabra amable trae alegría. El buen amigo da buenos consejos, el malvado se pierde en su maldad. El perezoso se queda sin comida, el trabajador la tiene en abundancia. Hacer lo bueno da larga vida, haz el bien y vivirás.

0: Son las 6 de la mañana y 21 minutos.
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niño inglés de 11 años de edad. Un tumor había aparecido en su cerebro. Comenzó entonces la odisea por la que pasan muchos enfermos.

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2: 3 millones de oraciones. La vida entró en un eclipse siniestro para Craig Sergel, niño inglés de 11 años de edad. Un tumor había aparecido en su cerebro. Comenzó entonces la odisea por la que pasan muchos enfermos. Análisis continuos, terapias intensivas, internaciones periódicas en el hospital y esperanzas que brotan en la mañana para morir en la tarde. Cuando se publicó su caso, comenzaron a lloverle cartas con palabras de mucho aliento, de simpatía y de promesas de oración. Cartas que en un momento llegaron a más de 3.300.000 y tantas oraciones produjeron su efecto. Craig Sergel tuvo una reacción formidable. Quedó fuera de peligro. Dios tenía que contestar más de 3 millones de oraciones, concluyó su madre Marion. Hoy en día la gente hace poco caso de la oración. A muchos les parece a lo sumo una confesión de debilidad y más probablemente algo completamente inútil. No creen que hay un Dios todopoderoso que tiene interés en los seres humanos. Y no creen que unas pocas palabras que parten de un corazón angustiado pueden recibir respuesta. Sin embargo, la oración sigue siendo una fuerza poderosa, aunque inexplicable. Por cierto, la oración es la única fuerza espiritual que puede usar el ser humano. Dios, estimado amigo y hermano, ciertamente contesta a 3 y aún más millones de oraciones, pero también, y esto es lo maravilloso, Dios contesta una sola oración. Jesucristo dijo en la palabra de Dios: tenga fe en Dios, crean que ya han recibido todo lo que estén pidiendo y en oración lo obtendrán. Marcos 11:22. Estimado amigo y hermano, cuando el hombre se siente sano, se siente fuerte y dueño de la vida, no piensa en buscar a Dios. Pero cuando a ese mismo hombre lo golpea el infortunio, tiene que doblar entonces las rodillas, aún así quererlo y amarlo. Dios, que es mucho más noble, más bueno, más misericordioso y más comprensivo que el hombre, se apiada del pobre ser angustiado y sencillamente lo socorre. No es necesario sufrir una desgracia para comenzar la práctica de la oración. Esta debería ser la primera expresión de cada día y la más sublime actividad de la vida. Es cuando el hombre habla con Dios que de veras llega a ser el ser superior de la creación. Que el Señor Jesús te bendiga.

Jesús, tú sabes que eres la razón de mi vida y que lejos de ti nada sería. 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

0: Jesús. Eres lo mejor que le ha podido pasar a mi vida. Quiero que vivas para siempre en mi corazón.
1: Son las 6 de la mañana y 43 minutos.

0: Son las 7 de la mañana y 10 minutos.
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3: Es pues la fe la certeza de lo que se espera, la convicción de lo que no se ve. Hebreos capítulo 11, verso 1. A través de los tiempos hemos sido testigos por la palabra del Señor de cómo la fe que muchos hombres y mujeres tuvieron los llevaron a pertenecer al magistral museo de la fe. La fe que ellos tuvieron los llevaron a hacer historia. Es que para hacer historia se necesita tener fe. Nadie que no tenga fe y no se atreva a creer en cosas ilógicas puede ver más allá de la lógica. En el capítulo 11 de Hebreos podemos leer los hombres y mujeres que en su momento se armaron de valor, porque para tener fe hay que tener valor, para creerle a Dios aún en cosas que humanamente eran ilógicas o imposibles. Mis hermanos, mis hermanas, se necesita tener valor para tener fe y así poder hacer historia. Por esa razón, hoy quiero motivarte a tener fe. Esa fe que va más allá de lo lógico, esa fe que te impulsa a creer en lo que tu mente se rehúsa a creer. Quizá estos días has estado a punto de dar por perdido algo. Sientes como que tu fe dejó de existir, o simplemente sientes que tu fe no te alcanza para creer que las cosas pueden ser diferentes. Sin embargo, hoy quiero motivarte a creer, a seguir creyendo, a no dudar, a tener la convicción y la certeza de que nuestro gran Dios es capaz de hacer aún lo que nosotros creemos imposible. Estoy convencido que si crees, si confías en el Señor con todo tu corazón, sin dudar un segundo, Él comenzará a hacer cosas maravillosas en tu vida. Y esa fe que vas a tener para creer en ello te van a llevar a hacer historia. Ningún siervo o sierva de Dios que hizo historia lo hizo sin creer. No, todos tuvieron el valor de creer y tener fe a pesar del panorama, a pesar de las circunstancias, a pesar de cualquier dificultad. Y entonces el Señor entró en escena para hacer maravillas entre su pueblo y con ello hacer que la fe de esos hombres y mujeres quedaran plasmadas en la historia de la humanidad. ¿Quieres hacer historia? Bueno, ¿quieres ser recordado como un hombre o una mujer de fe? Entonces cree, ten fe, porque Dios puede actuar aún en medio de cualquier caso que se considere perdido. Pues si tú lo crees, Él obrará. Pero sin fe es imposible agradar a Dios, porque es necesario que el que se acerca a Dios crea que le hay y que es galardonador de los que le buscan. Creámosle a Él, a nuestro gran Dios, y haremos historia. La paz de Cristo, bendiciones mil.
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0: Son las 7 de la mañana y 21 minutos.
1: Ellos flaquean y caen, mas nosotros nos levantamos y estamos en pie. Salmos 20, el verso 8. Los jóvenes en Cristo son victoriosos. Sí, vamos en triunfo en Cristo Jesús.

Aquí en las mañanas de tu radio, Canciones y Palabras de Fe, mil gracias por estar con nosotros. Es la mañana de este día miércoles 8 de julio del año 2026. Avanza el tiempo no se detiene. Gracias a Dios, el Señor Jesús es muy bueno, misericordioso. Ya estamos de nuevo con ustedes a través de las plataformas de audio, que habíamos tenido una avería de parte de la empresa que suministra el servicio de streaming. Pero gracias a Dios, porque esta empresa ha sido lo suficientemente eficiente, eficaz. Se presentan estas dificultades, pero gracias a Dios. En el estado de Washington, también en toda la Unión Americana, un abrazo fraternal para los que nos escuchan de costa a costa, de norte a sur, desde Texas hasta allá, hasta Seattle, y desde Chicago, Illinois, hasta Nueva York, y desde Los Ángeles a Nueva York, hasta Miami. Realmente bonita la sintonía que en este momento tenemos allá en los Estados Unidos. También en Alemania, en Falkenstein, en Cali, Colombia, en Lima, Perú, en Medellín, en Tauramena, Casanare, ¿no? Guayaquil, Ecuador, en Suiza. Bendito sea el nombre del Señor Jesús allá en Suiza. Deben estar felices, ¿no? Pasaron a los cuartos de final. Madrid, España, muchas gracias a los que están en Fuenlabrada y los que están en toda la comunidad de Madrid en esta hora y en todo el territorio hispano, allá en la península ibérica, gracias a Dios. También para los que están en la comunidad de Madrid y los que están en Vitoria-Gasteiz, más al norte, donde también, gracias a Dios, tenemos buena sintonía. Es que aquí estoy viendo mucha gente conectada en Pereira, Medellín, Bogotá, en el Ecuador, en Montevideo, Uruguay, en España. Gracias, en Santa Marta, Colombia. Bueno, estoy viendo aquí ya el centro va funcionando, gracias a Dios. Este es el centro de control, ¿no? Donde nos damos cuenta si estamos conectados. Ya ustedes están conectados también a través de YouTube. Si ustedes fueran tan amables, comparten. Ya están compartiendo el enlace de YouTube. He llegado en esta mañana con canciones exclusivas, con canciones bien bonitas, y espero que ustedes estén disfrutando esta bendición grande que Dios nos ha regalado. Aquí están, sí, estoy viendo que está sonando muy bien. Dele un me gusta, dele compartir. Aquí lo estoy haciendo también, voy a compartirlo en todas las plataformas, porque de eso se trata, de compartir la palabra, de compartir la bendición. Y gracias a Dios por esta oportunidad que Dios nos brinda de estar unidos, unánimes en un solo sentir. Gracias a Dios. Ya copia y pega este hermosísimo mensaje cantado, el mensaje hablado. Bueno, saludos a los intercesores 2020, están allí, gloria a Dios. Ya les voy a compartir el flyer del día de hoy que me ha enviado mi hermana Estelita Amador. Muchas gracias, Estelita, hombre. Gracias por esa permanencia, esa disciplina para hacer todos los días un flyer que nos trae un mensaje bien bonito. El mensaje de hoy está en el Salmo, a ver, ese es el Salmo 139:4, que nos dice que desde antes que salga la palabra, no me llega aún la palabra a la lengua cuando tú, Señor, ya la sabes toda. Ese es el Salmo 139:4. Y espero que ustedes puedan disfrutarlo como yo en esta mañana estoy disfrutando aquí esta bendición. Hoy, que es 8 de julio, ¿cómo avanza el tiempo, no? 8 de julio del año 2026. Esto va corriendo muy rápido. El tiempo pasa muy rápido. Hay que aprovechar el tiempo porque los días son realmente difíciles y son malos. Vamos a buscar aquí el... ¿Ya lo he compartido? El 8 de julio. Gloria a Dios. 8 de julio del año 2026, vamos a ponerlo aquí en pantalla para que ustedes también puedan disfrutarlo. Gloria a Dios. Permítame que ya estoy haciendo todo el ejercicio. Mientras voy hablando, voy colocando este versículo aquí. Es un versículo, sabe, que nos llama a la reflexión. Seguramente estás pasando por un momento muy difícil de tu vida, la pérdida de un ser querido. Es posible que hayas perdido tu trabajo, que te hayas quedado sin un horizonte claro sobre tu vida, y que llega la angustia, llega la aflicción a nuestra vida, ¿verdad? Pero si tú en este momento le dices, Señor, aquí estoy, ayúdame, tú eres el que dices que cambias el lamento en baile, eres el que dice que metes la mano en el pozo de la aflicción y nos saca.
de allí el Señor, ¿verdad?, para llevarnos a su valle de bendición y a su tranquilidad, a su paz, es nuestro consolador. Por eso me gustó mucho el versículo. Dice, no me llega aún la palabra a la lengua cuando tú, Señor, ya la sabes toda. Salmo 139:4. Y es que en medio del silencio, escribe Estelita aquí, qué bendición, dice, en medio del silencio y las lágrimas, tu oración sin palabras ya ha sido escuchada por Dios. Espera y confía en Él, ¿verdad? Él hará, Él actúa, Él saca nuestra vida de ese momento duro, esa crisis, ese desafío que tú no has podido, esa muralla que está frente a ti, ese gigante que se ha levantado y esa aflicción y esa persecución que tú sientes aún de personas que creías que te amaban o que eran tu hermano, tu familia, no sé, pero hay momentos muy duros, ¿verdad? Pero tú allí en silencio, aunque no digas nada, pero tu mente y tu corazón está conectada con el cielo y con el Señor Jesús. No me llega la palabra aún a la lengua, cuando tú, Señor, ya la sabes toda. Ahora lo único que tengo que hacer es esperar, confiar, invocar el nombre del Señor Jesús, porque vamos avanzando y vamos a escalar peldaño. Ahí está ese flyer del día de hoy que voy a compartir con todos. Con todos los que están aquí en nuestra sintonía, si nos la solicitan al 318-613-3195. A ver, ¿cómo están escuchando la radio? Porque teníamos más de 40 horas de estar fuera del aire. Dios mío, estaba como si se me hubiera enfermado un muchacho. De verdad que tenía como una angustia, pero dije, Señor, tú tienes el poder. Y anoche me acosté tranquilo, dije, Señor, espero que tú hagas la obra, y en efecto anoche nos restablecieron el servicio de streaming de audio y ya están ustedes escuchando en todas las aplicaciones, en todas las plataformas de audio, el sonido nuevamente de nuestra radio. Saludamos a Emma Obregón en San Carlos de Caparrapí, fiel oyente de la radio, ¿no?, de parte de su hija Caterine, que se le ama mucho, reportando sintonía allí desde Caparrapí, Cundinamarca, y saludo a nuestro queridísimo pastor, hombre, un abrazo fraternal para Josué García, que es pastor allí en Caparrapí, le mando un abrazo fraternal. Esta mañana nos regaló una enseñanza lindísima, y qué bendición, hermano Josué García, pastor de nuestra amada iglesia, que en las mañanas, los miércoles, muchas veces se reúne con nosotros. Hacemos un devocional allí entre varios pastores y hermanos y nos reunimos para hacer ese devocional. 7:30 minutos, hay una canción de estreno. La estrenamos en la tarde anterior, pero ustedes ahí en la plataforma de audio no la habían escuchado. Esta canción se llama Seguro Contigo Voy. Es una canción hecha aquí en el estudio digital de nuestra radio, con la inspiración del Espíritu Santo, y decirle, Señor, contigo vamos seguros donde quiera que vayamos. Sí, vamos protegidos, blindados, guardados. Hay un ejército de ángeles que están alrededor tuyo guardándote. Es la presencia misma de Dios que te guarda en cada lugar, en cada momento. Seguro contigo voy.

0: Les tengo una buena noticia y es que esta canción la voy a regalar hoy. Es nueva, acaba de salir del horno de nuestra producción musical, que la hacemos con mucho cariño y con temor a Dios y pensando siempre en que cada canción debe llegar al corazón para edificar nuestra vida espiritual. No es una emisora de entretenimiento, es la emisora de crecimiento espiritual, de fortalecimiento de nuestro espíritu para mantener nuestro espíritu vivo, una llamita encendida. Quiero agradecer un mensaje muy lindo que me mandó desde el Putumayo, Martica Guevara. Gracias, Marta, es una bendición poder escucharle. Ya estamos en las 7:35, inicio la interactividad total y los que me envíen un audio como lo hizo mi hermana Marta, aquí a través del 318-613-3195, les voy a enviar la canción de estreno. Es la emisora de los estrenos musicales cada día, tanto en producción digital como las que se hacen en estudio de nuestros hermanos que envían sus canciones. Martica Guevara está ahí en el Putumayo. Buenos días, ¿cómo amanecen allá?
1: Mi hermano Edgar Beltrán, Dios me lo bendiga.
0: Amén, amén, hermana Marta.
1: Un saludo fraterno para usted y para toda la amada audiencia de esta emisora canal de lluvias, de bendición, de verdad que lo extrañamos, cada vez que no puede ser nuestro despertador, nuestra fortaleza, en cada una de las actividades cotidianas que realizamos, siempre dependiendo de nuestro único y suficiente Salvador, el Señor Jesucristo. Un abrazo, que Dios me lo bendiga en esta linda y bendecida labor. Le escuchamos en esta bendecida sintonía desde el maravilloso departamento del Putumayo, Distrito 26. Infinitas bendiciones, mi hermano.
0: Amén, gloria a Dios. Oiga, qué bonito escuchar a los hermanos, ¿no? Ahí le envío a mi hermana querida ese hermoso cántico que en esta hora. Martica, ¿qué dices?
1: Gracias, mi hermano Edgar, por esos detalles tan bonitos.
0: Amén, hermana Martica. Todos los que nos envíen audios tienen de una un premio, y el premio es la canción Seguro Contigo Voy, que está lindísima. Contigo voy seguro, seguro contigo voy. Donde quiera que vayas, mandas tú un ejército de ángeles que nos guarda, que nos ayuda. Gracias a Dios, porque aquí está otra oyente. Vamos a ver qué nos dice Angeli. Te escucho.
2: Pues el día, hermano Edgar, te habla desde Fusaco, Dinamarca, para pedir la canción y el versículo.
0: Amén, el versículo y la canción. Bueno, te mando el versículo y te mando la canción. Qué lindo que los niños también están en sintonía en esta hora. José Luis Parra, ¿dónde estás?
3: Dios le bendiga, hermanos. Un saludo muy especial en el nombre del Señor Jesucristo.
0: Amén, amén.
3: Mi nombre es Jorge Luis Parra. Reporta sintonía aquí desde el municipio de Cúcuta, la ciudad de Cúcuta, zona rural. Estamos aquí en sintonía siempre.
0: ¿En la frontera?
3: De la radio.
0: Amén. Y canta el gallo. ¿Cómo canta el gallo de bonito? Cuando se escucha el canto del gallo es porque algo bueno está sucediendo. O está anunciando que él está dispuesto a ser parte de un sancocho. O está anunciando que ya es hora de levantarse. ¿Por qué canta el gallo? Siempre, siempre. ¿Cómo canta el gallo de Radio Puc? A ver, canta. Ese es un gallo. Aleluya, contigo seguro voy. Graciela Chocué está en Bosa, Brasil, en Bogotá. Te escucho, Graciela.
4: Dios te bendiga, mi hermano Edgar. Saludándolos de aquí de Bogotá, en Bosa, Brasil.
0: Amén, amén.
4: Distrito 28. Amén. Hermano, para solicitarle la canción.
0: Qué canción tan linda.
4: Dios me le bendiga, mi hermano Edgar. Bendiciones, bendiciones en este día hermoso que el Señor nos regala de una nueva vida.
0: Amén. Mónica López está mandando bendiciones, pero qué bueno que manden también un audio. María Betancur dice, ¿me puede compartir el versículo que tienen en pantalla? Claro, mande un audio y se gana la canción. Renata Palechor, que está en Argelia, Cauca, y es esposa de pastor, mi gran amiga, le mando un abrazo fraternal a su esposo también. Gloria a Dios. Ya son las 7:39. Y algunos me están pidiendo la aplicación porque se les ha desinstalado. Pues claro que sí, le voy a mandar un enlace donde pueden descargar la aplicación oficial. Y también tenemos una segunda aplicación por si acaso allí no le funciona. Con mucho gusto, hice la aplicación para Android. ¿Cuál quiere la Android? Bueno, le mando las dos, ¿no? Está para Android y está para los sistemas como iPhone y todo esto, ¿verdad? Le voy a mandar los enlaces a este hermano muy querido que desde anoche estaba diciendo, bueno, dice, la riqueza es mía, la riqueza mía es Jesús. Mándeme su nombre aquí para agregarlo. Qué bueno que están con nosotros en esta hora, allá desde Puerto Asís, Putumayo. No me escribe el nombre, pero bueno, ahí está. El que me mande un audio, le mando la canción. A ver, ¿con quién hablo?
5: Hermano Edgar, el Señor Jesucristo le bendiga poderosamente en esta mañana hermosa que el Señor nos regala.
0: Amén.
5: Le reporto sintonía desde la ciudad de Pitalito, Huila. Mi nombre es Ana Maritza Bermúdez. Qué bien. Y me siento muy contenta de poder escucharlos. La verdad es que es una programación muy hermosa, donde escuchamos esos cánticos maravillosos, también la palabra del Señor, una excelente compañía en horas de la mañana cuando uno se levanta a hacer sus quehaceres, y están ustedes allí con esta hermosa programación. Es una bendición muy grande para todos los que lo podemos escuchar. Miles, miles bendiciones para todos ustedes.
0: Gracias, Ana Maritza Bermúdez, en Pitalito, departamento del Huila. Orley Iván Vargas está aquí en la capital de la montaña, la ciudad de la eterna primavera, que está calientita, ¿eh? Ayer calentó a 32 grados, ¿y cómo estaremos hoy en Medellín? Ya voy contigo, hermano querido, porque esto está tremendo. La temperatura en Medellín históricamente siempre es primaveral. Hoy estamos con 21 grados, pero la máxima de hoy estará en 31 grados al mediodía. Y es que está nubladito, y si sigue así, llegaremos a los 29. Pero gracias a Dios, estaba pronosticado 32 y 33 grados hoy, pero el Señor quiso que hubiese una nube que nos guardara un poquitico del calor. Es Medellín, Antioquia, que está nubladito, con algún pronóstico de precipitaciones en las horas de la tarde, leves, la humedad del 65%, el viento es de 3 kilómetros por hora, el aeropuerto La Herrera funcionando normalmente. Orlen Iván, te escucho aquí en Medellín.
6: Hermano, venga, Dios lo bendiga. Lo saludo en el admirable nombre de nuestro Señor Jesucristo en esta maravillosa mañana. Y quiero saludar a todos los hermanos y hermanas que escuchamos esta emisora, que es la bendición de Dios. Y es de grande bendición para nuestras vidas. Y agradeciéndole a mi hermano Edgar por esa labor tan maravillosa que Dios le ha enmendado para este proyecto tan grande de predicar la palabra y de poner estos mensajes y estas canciones maravillosas que nos animan para salir adelante en el crecimiento espiritual. Dios le bendiga, Dios le guarde, mi hermano Edgar. Un bendecido día para todos en el nombre de Jesús.
0: Para usted, hermano Orled Iván, aquí en la ciudad de Medellín, qué bendición. Tengo más oyentes. Aquí está Mónica López. Vamos a guardarle aquí el contacto para que entonces tengamos la oportunidad de escucharle, hermana Mónica. Le escuche. Mónica con K.
7: Dios les bendiga desde las hermosas tierras del Eje Cafetero Armenia, Quindío. Agradeciéndole a Dios por un día más que Él nos permite, una nueva mañana, un nuevo amanecer, un nuevo comienzo, una nueva oportunidad.
0: Así es, así es.
7: Dándole gracias a Él porque nos permite, nos concede de su gracia, de su bondad infinita. Dándole las gracias a Él porque todos los días me permite conectarme por medio de la emisora. Los escucho todos los días por medio de YouTube. No había tenido la oportunidad de coger su número, pero gracias a Dios hoy Él me lo regaló para solicitarle, me regale la canción.
0: Claro,
7: que acaba de sonar. Muchas bendiciones. El Señor les bendiga.
0: Gracias. Ahí en Armenia, Quindío, me olió a café. Yo me voy a tomar aquí el primer sorbo de café de la mañana, porque esto se puso bueno. Ya estamos nuevamente en los aires con la señal en vivo. Y estoy muy feliz de volver a tener aquí toda esa sintonía de las plataformas de audio, ¿no? Que el Señor Jesús bendiga a todos los que están conectaditos en este momento por medio de la emisora de la bendición de Dios. A ver, ¿dónde está aquí el video? Ah, ya, aquí lo veo. Gracias, aquí estoy para acompañarles. Como dijo la hermana, esta es una grata compañía en su casa, en su trabajo, de camino, los que están por las plataformas de audio, como los que están también escuchando a través del sistema de YouTube. Bueno, todas las plataformas de YouTube, en cualquier lugar, usted entra en YouTube y le coloca Radio Puc, ahí está. Y si busca en plataformas de audio en Google, colocas también Radio Puc en vivo y vas a tener el sonido 24 horas, 7 días a la semana. Estuvimos fuera del aire con el sistema de audio, pero ya hemos vuelto y me dicen, por favor, cómo están escuchando la señal. Aquí estamos en las 7:44 con la interactividad total. Gloria Varela, rato sin escucharle, Gloria, un oyente desde que nació la emisora. Dios te escucha.
8: Bueno, diga el Señor, Dios le bendiga.
0: Amén.
8: Mi hermano, reporto sintonía de San Martín Meta, soy una fiel oyente de la emisora. Me gustaría que por favor me regalara la canción.
0: Claro, y le cuento que yo recuerdo este nombre desde hace mucho tiempo, ya son 17 años en los aires, yo creo que debe tener más de 16 años en San Martín Meta, ¿no? ¿Cierto, hermana Gloria? Porque yo siempre, yo veía este, no la conozco, pero son oyentes que se me quedan aquí porque siempre reportaban sintonía, tiene rato de no verla por aquí. Ella es Gloria Varela de San Martín. Plinio Martínez Pastrana, pastor en la IPUC Riohacha Cuarta. Que Dios me le bendiga, está en sintonía. Mándeme un audio, pastor, y se gana la canción. Mientras tanto, le mando el flyer. Los que no manden audio, les regalo el flyer. Los que manden audio, se regala la canción. E incluso el flyer. 7:45, ¿a quién escucho en esta hora?
9: Hermano, Dios me lo bendiga. Amén. Dios me lo guarde. Y bueno, me le siga dando muchos éxitos ahí en Gloria la radio IPUC.
0: Gloria a
9: Dios. Le hablo de acá de Oviedo, Asturias. Bueno, hoy estoy en Gijón porque, bueno, nos toca trasladarnos acá por motivos de trabajo. Pero desde acá les mando un fraternal saludo, un abrazo desde la distancia. Y bueno, deseándoles que el Señor los colme de muchas bendiciones en esta mañana.
0: Amén, amén.
9: Sí, a mí también se me desinstaló la aplicación. No puedo, me toca por la web. Entonces, no sé si usted me manda el link y la canción que hoy está como le dijera,
0: regalando.
9: Están promocionando hoy. Claro. Entonces, le agradezco, mi hermano Edgar. Dios me lo guarde.
0: Claro, con mucho gusto, ni más faltaba. Ahí está para usted, allá en Oviedo, en Asturias y en Gijón, donde ha ido a trabajar bien temprano, mi hermano. Gloria a Dios. Bueno, bien temprano, ya son las 2 de la tarde, aproximadamente las 3 de la tarde aproximadamente. Pero aquí en Colombia estamos en las 7:47, calientito aquí el estudio. Se calienta bastante por todos estos equipos que hay aquí. Bueno, gloria a Dios. Y está muy, muy bonita la oportunidad que Dios nos ha dado para escuchar a los hermanos y hermanas. Por ejemplo, aquí veo desde Pitalito, Huila, a mi hermana Yamilet Gómez, allá en Pitalito.
10: Dios lo bendiga. Bueno, Edgar, Dios lo bendiga. Un saludo Amén. Muy especial desde Pitalito, Huila, Distrito Amén. 21. La hermana Yamilet. Bendiciones para todos, hermano. Quiero que por favor me regale la canción y el versículo. Dios le bendiga. Gracias.
0: Gloria a Dios. Por acá la hermana Daisy Torres, que quiere saludar en Cimitarra a su mamita Nancy Fontecha, que está de cumpleaños. Bueno, le deseamos ricas y abundantes bendiciones de Dios para usted. Y si nos hubiera mandado un audio, ya tuviera la canción. Pero la que sí mandó audio es Ana Elsie Cifuentes, que está en Armenia, Quindío. Dios te bendiga, Ana Elsie.
11: Dios lo bendiga, hermano Edgar.
0: Amén, hermano.
11: Soy Ana Elsie Cifuentes, de aquí de Armenia, Quindío. Dios lo bendiga. Muchas gracias por la emisora y por ser la emisora mi compañía de día y de noche. Muchas gracias. Ayer no pude encontrarla. Ayer no pude meterme a la emisora, pero ya hoy, gracias al Señor, estoy oyendo de nuevo.
0: Sí, hermana.
11: De verdad, muchas gracias. Que el Señor lo bendiga.
0: No, a ustedes, y gracias por sus oraciones, porque no sabíamos qué hacer, el asunto no era nuestro aquí en el estudio, y de hecho que estábamos angustiados prácticamente, pero yo dije, Señor, aún en medio de la angustia tú estás ahí. Pongo en práctica lo que dijo aquí mi esposa Estelita, que dice, no me llega aún la palabra a la lengua cuando tú, Señor, ya la sabes toda. Yo le decía, Señor, yo no voy a decir nada. Ayer hice toda la vuelta, hablé con sistemas, mandé muchos tickets a la empresa prestadora del servicio de streaming y nada, no hubo ni siquiera una respuesta. respuesta, pero anoche, gracias a Dios, procedieron a conectar nuevamente la radio. Nidia Ahumada, te saludo de manera muy especial, ya tiene allí. Sandrita de la Rosa, desde el Carmen, también Santander, le mando el flyer. Ana Elsie, muchas gracias, ahí le mando también el flyer. Y a Daisy Torres también se lo enviamos, a Yamilet también le enviamos. Daisy, muchas gracias. Y Nancy Rodríguez en Llorente, Nariño, allá en el sur, sur occidente de nuestra nación.
12: El Señor le bendiga a mi hermano Edgar.
0: Amén.
12: Y a toda la fiel audiencia de Radio Ipú, todos los hermanos que nos escuchan. En especial aquí a mi familia, los de mi casa. Que el Señor abra sus corazones, sus mentes, para que conozcan a Jesucristo, nuestro Salvador. El Señor les bendiga, mi hermano, a todos.
0: Amén, manita, muchas gracias. Nancy Rodríguez, ¿sabe qué, Nancy? Te ganas la canción y te ganas el flyer, Nancy Rodríguez, en Llorente. A ver quién está por aquí, aquí aparece como Balbuena, vamos a ver de quién se trata.
13: Hello. Dios le bendiga, Manuel Edgar.
0: Amén.
13: Le habla Jason Andrés Balbuena desde Ohuila, reportando sintonía. Muchas bendiciones.
0: Ah, qué bueno, qué bien, desde el Hobo o el Obo Huila, ¿cierto? Así es, eso es aquí en Colombia, Hobo o también Obo con H, creo que así es. Y lo vamos a guardar, Jason Balbuena, tu contacto, ya tienes la canción, tienes el flyer, compártelo. Gloria Varela, ¿qué me dice, Gloria?
14: Sí, a mí, mi hermanito de Gal, cuando yo empecé a escuchar la emisora, hacía como unos 2 o 3 meses que había empezado. Uh-huh. Yo siempre he sido ahí una fiel oyente.
0: Así es, yo sabía porque recuerdo claramente nombres como ese, que la hermana Gloria Varela de San Martín siempre reportaba sintonía, y mire usted que ahí está maravillosamente bien con su familia, allá en los llanos de Colombia. Le mando un abrazo fraternal. Gloria a Dios. A ver, está Javier Corzo por aquí, desde Codazzi.
15: Dios le bendiga, mi hermano Edgar.
0: Amén.
15: ¿Cómo me le ha ido?
0: Oiga, muy bien, gracias.
15: Oiga, mi hermano, saludándolo desde acá, desde el municipio de Agustín Codazzi, aquí desde el mercado público, que estamos escuchando Radio Ipú, la radio de la bendición de Dios. Dios me lo bendiga a usted y a todos los oyentes.
0: Amén. Cerramos la interactividad con Tatiana, Manuel, que está.
16: Dios le bendiga.
0: Amén.
16: Dios bendiga a todos los que están en sintonía en esta mañana. Los saludo desde una vereda de Campo Alegre, Huila. La vereda se llama San Isidro. De verdad que estoy completamente de acuerdo con mis hermanos. Esta radio es una bendición. Nos acompaña a nosotras las amas de casa. Y bueno, de verdad que gracias al Señor. Dios le bendiga, hermano Edgar, y si me regala por favor la canción, y que tengan un lindo y bendecido día a todos.
0: Gracias a usted, Tatiana, qué bendición, la hermana Tatiana Jiménez. Y vamos aquí desde Riohacha, en la capital. Mire, pasamos desde allá, desde lo último de Nariño, también a Riohacha, La Guajira. Bueno, se ha eliminado el mensaje del pastor Plinio. Jason Balbuena, muchas gracias a todos. Gracias a Ruby Burbano, que está también en la sintonía. Marcela Cardona, ¿qué dice, Marcelita?
17: Dios le bendiga, hermano Edgar. Un saludo para usted, para toda su familia, en el nombre de Jesús. Para todos los hermanos de Radio Ipú.
0: Gloria a Dios.
17: Te saludo desde Dos Quebradas, Distrito 4, en el nombre de Jesús. Dios le bendiga.
0: Como no, Marcelita, ahí te mandamos tanto el flyer como la canción. Y es que la canción está lindísima. Ahora sí escuchamos al Pastor Plinio. Pastor Plinio, lo escucho.
18: Hermano querido Edgar Beltrán, Dios le bendiga.
0: Amén, saludo, ministro.
18: Saludo desde Riohacha, La Guajira, cuarta congregación. Soy el pastor Plinio Martínez Pastrana, en fiel sintonía de Radio Ipú. Saludos, Dios lo bendiga, Dios me lo guarde.
0: A usted, pastor, qué bendición. Un audio corto, así como lo ha mandado el pastor Plinio Martínez, suficiente para que usted se gane la canción, que ya la voy a colocar para los que van llegando a sintonía.
19: Manuel, ya, Dios me le bendiga.
0: Amén. ¿Quién habla?
19: Dando sintonía del municipio de Arauquita, del centro poblado La Pesquera. Hermano Edgar, bendiciones por su hermoso programa, que el Señor lo bendiga. Gracias, hermano, es de gran bendición su programa, la emisora. Mi esposa estaba preocupada estos días,
0: sí,
19: ayer.
0: Ayer que no salía la emisora.
19: Nosotros la escuchamos por una aplicación que se llama Simple Radio.
0: Así es.
19: Entonces, pues, es más fácil por ahí. Y bueno, mi esposa la sintonizó por YouTube. Entonces, hermano, bendiciones en el nombre del Señor Jesucristo. Le habló Luis Reyes.
0: Luis Reyes, oiga, de los reyes y sacerdotes, desde Arauquita, sector de la Pesquera, hombre, qué bendición. Eso es allá en Arauca. Muchas gracias por dar el nombre, gracias por reportarse. Voy a la sala de música porque esta canción que estamos regalando está buenísima, se llama Seguro Contigo Voy, y todos los que mandaron audio se la ganaron. Ahora pasamos ya, en breve, a reflexiones y ya regresaremos con más programación musical.

0: Así hemos dado el estreno de hoy, porque está la emisora de los estrenos musicales y de la bendición que no se detiene. Zoraida, muchas gracias por ese reporte.
1: Hello. Señor le bendiga, hermano Edgar.
0: Amén.
1: Mi nombre es Zoraida Cáceres. Reporto sintonía desde Santa Marta, Magdalena. Para que por favor me mande la canción.
0: Hombre, como no, con mucho gusto le mandamos esa canción para Santa Marta, la bahía más hermosa de América. Solamente los que enviaron audio se ganaron la canción. Son las 7:58 y hay una canción preciosísima en esta hora de la mañana con Simón Guerrero, se llama En Cada Amanecer. Amanece sobre el territorio de Los Ángeles. Son las 5:59, son las 6:00 ya en Los Ángeles. Una temperatura agradable sobre la capital del oeste de los Estados Unidos. En esta hora de la mañana le mandamos un abrazo fraternal a los hermanos que están allí en Moreno Valley, a todos los pastores y amigos que nos acompañan en esa región, en Las Vegas, en Los Ángeles. Qué bendición poder tener aquí un reporte de sintonía tan especial desde Los Ángeles, California, donde nos escuchan. Allá mandamos saludito especial a los 17 grados. Hay un aviso de calor, ¿no? Un aviso de calor que estará hoy, la máxima en 28, con sensación térmica de 31, pero no hay aviso grave. 17 grados, está soleadito, y mañana y hasta el viernes estará muy soleado sobre esta parte de los Estados Unidos, donde apenas son las 5:59, ya son las 6, como dije, 6:00 sobre Los Ángeles, y aquí está la canción anunciada, se llama En Cada Amanecer. Saludos para Ciudad de México, para Seattle en los Estados Unidos, Norteamérica, en Chicago, Illinois, que también es tempranito. La canción se titula En Cada Amanecer.

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1: Son las 8 de la mañana y 10 minutos.

Aleluya, gloria sea el nombre del Señor Jesús. El momento de reflexión de esta hora de la mañana, 8:12 minutos, está basado con el pastor Jairo Marín en un tema tan importante de ser llenos del Espíritu Santo. El bautismo en el Espíritu Santo, llenos del Espíritu Santo y el don del Espíritu Santo son términos que se usan indistintamente en la Biblia. Y como lo dice aquí nuestros postulados de fe, en la página oficial de la iglesia usted puede encontrar esto. Cuando Juan el Bautista dijo: Él os bautizará en Espíritu Santo y fuego, en Mateo 3:11. El Señor también dijo a los discípulos: Vosotros seréis bautizados con el Espíritu Santo dentro de no muchos días, Hechos 1:5. Y en Lucas nos dice: Y fueron todos llenos del Espíritu Santo y comenzaron a hablar en otras lenguas según el Espíritu les daba que hablasen, Hechos 2:4. Es escritural que todos los que reciban el Espíritu Santo o sean llenos del Espíritu Santo manifiesten la señal audible de hablar en otras lenguas, como se relata en Hechos 2:4, 10:46, 19:6. El Señor Jesús dijo por medio del profeta Joel, el Señor Dios Todopoderoso, eterno y sublime, lo dijo a través de la antigüedad: Derramaré mi Espíritu sobre toda carne. Joel 2:28. Pedro dijo: Y recibiréis el don del Espíritu Santo, en Hechos 2:38. Al explicar esta extraordinaria experiencia, dijo: Habiendo recibido del Padre la promesa del Espíritu Santo, ha derramado esto que vosotros veis y oís. Hechos 2:33. Y más adelante dice: Porque para vosotros es la promesa, y para vuestros hijos, y para todos los que están lejos, por cuantos el Señor nuestro Dios llamares, o para cuantos el Señor nuestro Dios llamare. Hechos 2:39. Habiendo leído esto, hermanos queridos, que ustedes pueden encontrar en lo que se llama el bautismo del Espíritu Santo, un segmento que está en el preámbulo, en lo que creemos, allí en la página oficial de la iglesia, le damos esta lectura para un preámbulo bien bonito de lo que, y bien explicado, de lo que veremos en el día de hoy y escucharemos en el día de hoy. Con nosotros ya está el pastor Jairo Marín con ese tema. Mientras llega, son las 8 de la mañana y 15 minutos. Sí me gustaría escuchar una canción, ¿verdad? Vamos a escuchar una canción bien bonita en esta hora de la mañana con el tema muy conocido, Maestro de Galilea.

0: Las hermanas Peñaranda con una canción muy tradicional de la tradición musical cristiana en toda América Latina. Maestro de Galilea, el que nos llenó de su Santo Espíritu. Sí, Él nos dio su Santo Espíritu para tener la capacidad de enfrentar día tras día el transitar de nuestra vida por este mundo. 8:19 minutos, ya está con nosotros nuestro hermano Jairo Marín, así que atentos sus oídos, esta enseñanza estará en los grupos de oyentes de nuestra radio en breve.
1: Dios les bendiga, hermanos y amigos. Efesios capítulo 5, versículo 19 y siguientes. No os embriaguéis con vino, en lo cual hay disolución. Antes bien, sed llenos del Espíritu, hablando entre vosotros con salmos, con himnos y cánticos espirituales, cantando y alabando al Señor en vuestros corazones, dando siempre gracias por todo a Dios en el nombre de nuestro Señor Jesucristo. Título del mensaje: ¿por qué hay que ser lleno del Espíritu Santo? Según la Biblia, la llenura del Espíritu Santo es siempre lo que hace diferencia entre el mundo y la iglesia, entre el cristiano verdadero y los cristianos a medias. Vamos a mirar algunos ejemplos bíblicos en el Antiguo Testamento. En el libro de los jueces, que abarca un periodo de cerca de 350 años de historia de Israel, cuando los hijos de Israel hicieron lo malo delante de Dios, después de haber cruzado el desierto, la generación que nació y se formó en la tierra prometida, en medio de la abundancia, esa gente no conoció al Señor y fácilmente se apartaron de las manos del Señor. Como consecuencia de eso, es el libro donde más apostasía nacional existe, y muchas veces ellos cayeron en la apostasía, y cada vez que lo hacían, Dios los entregaba en manos de los enemigos. Por mucho tiempo ellos eran esclavos y eran humillados por las naciones vecinas. Cayeron en poder de ellas por haber abandonado al Señor. Y cada vez que el pueblo se apartaba, Dios les levantaba un juez para que los volviera a caminar por el camino recto. Pero estos jueces, dice la Biblia, necesitaron ser llenos del Espíritu Santo. Y voy a citarles solamente algunos, para que tengamos en cuenta la importancia de lo que es la llenura del Espíritu Santo. Que para hacer cosas y hazañas sobrenaturales se necesita la unción del Espíritu. Por eso hemos dicho muchas veces, hermanos, no se conforme solo por ser un cristiano nominal. Va a la iglesia, canta, está en el culto y no pasa de ahí. La iglesia tiene que reaccionar. Vivimos una etapa de mucha mediocridad, de mucho estancamiento espiritual, de mucho conformismo. Y nosotros tenemos que permitir que el Espíritu Santo nos mueva a todos. Porque aquí el problema es de todos, de todos, desde arriba, desde el más grande hasta el más pequeño. Y cito algunos ejemplos para que veamos que sí es necesario para que hayan cosas grandes, hoy más que nunca, la unción del Espíritu. Otoniel, Jueces capítulo 3, versículo 10. El Espíritu de Jehová vino sobre él y juzgó a Israel y salió a la batalla, y Jehová entregó en su mano a Cusarritasaim, rey de Siria, y prevaleció su mano contra ellos. A consecuencia de la llenura del Espíritu a este juez, juzgó a Israel 40 años, peleó las batallas del pueblo. Jehová entregó en su mano al rey de Siria y la tierra reposó 40 años. Volvieron a apartarse. Dios tuvo que levantar otro. Gedeón, Jueces capítulo 6. Recuerden que Gedeón, cuando Dios lo llama, él estaba zarandeando el trigo de su padre, escondido porque los madianitas se lo llevaban. Pero Dios le dice a Gedeón: varón esforzado y valiente, Jehová está contigo. Ve y con esta tu fuerza salvarás a Israel. Gedeón reclama y dice: ¿cuál fuerza? Soy el más pobre y mi familia la más pobre en Israel. Además, estamos zarandeando el trigo para esconderlo porque estamos asediados por los madianitas. Dios convence a Gedeón de que tenía para él un ministerio, pero ese ministerio tenía que ir acompañado por la unción. Jueces 6:34. El Espíritu de Jehová vino sobre Gedeón, y cuando éste tocó el cuerno, los abieseritas se reunieron con él. Todas las excusas de Gedeón quedaron aplastadas cuando Dios llenó a Gedeón con el Espíritu Santo. Mire todo lo que hizo Gedeón, ese campesino, ese montañero, llamémoslo de manera, que estaba en pobreza, en ruina, pero cuando viene el Espíritu sobre él, es mudado en otro hombre. Reunió todo un ejército para combatir contra Madián. Mire la importancia de la unción del Espíritu. Eliminó el culto a Baal que su padre había instalado. Edificó altar al Señor. Derrotó con 300 hombres a decenas de miles de madianitas, amalecitas y todos los que habían estado en contra de Israel. Están en la llanura apostados como langostas para tomar a Israel y acabar con él. Sus armas fueron, oiga esto, que aquí Dios no pelea con misiles ni con bombas. Es la unción del Espíritu Santo, hermano. Sus armas fueron mechones encendidos, cántaros de barro, trompetas. ¿Qué podía servir eso en este momento? Para nada. Pero aquí no valía, aquí el poder no estaba en los mechones, ni en el cántaro de barro, ni en las trompetas, sino en la unción que había sobre Gedeón. Derrotó a los madianitas. Ellos, los madianitas, se mataron entre sí, porque Dios no salva con espada ni con cuchillo. La unción del Espíritu es el arma más poderosa que ha habido en la historia y que ha tenido la iglesia siempre. Sansón, Jueces, capítulo 14, verso 6. El Espíritu de Jehová vino sobre Sansón, quien despedazó al león como quien despedaza a un cabrito, sin tener nada en su mano, no declaró lo de su padre o de su madre. Y el Espíritu, dice, volvió otra vez, y el Espíritu vino sobre Gedeón, sobre Sansón, y descendió a Escalón y mató a 30 hombres, y tomando sus despojos, dio las mudas de vestidos a los que habían explicado el enigma, y encendido el enojo se volvió a la casa de su padre. Así vino hasta Lehi, los filisteos salieron gritando a su encuentro, pero el Espíritu de Jehová vino sobre él y las cuerdas que estaban en sus brazos se volvieron como lino quemado y las ataduras se cayeron de sus manos. ¿Dónde estaba la fuerza? No era en el cabello, no era en las cuerdas de lino, no era en el cuerpo corpulento de Sansón, era en la unción. Dice que la unción del Espíritu vino sobre él. Hazañas de Sansón bajo el poder del Espíritu Santo. Despedazó un león con las manos. Mató 30 hombres de sus enemigos. Las cuerdas con que lo ataron se deshicieron y se quemaron. Mató 1,000 filisteos con una quijada de asno. Se echó a las puertas de la ciudad en hombros y la puso sobre una colina, dejando a la ciudad desprotegida. Derribó el edificio donde los filisteos se burlaban de él y mató más de 3,000 de ellos. Sansón juzgó a Israel por 20 años. Repito, la fuerza de Sansón no era su cuerpo, ni sus cabellos, ni su astucia, ni su inteligencia, era la unción que estaba sobre él. Saúl, 1 Samuel capítulo 10, verso 6, dice: el Espíritu de Jehová vino sobre Sansón. Dice la Biblia, cuando Samuel lo llamó, ¿quién era Saúl? Saúl era un hombre común y corriente. Estaba buscando las ovejas a las asnas de su padre que se habían embolatado. Entonces Samuel se encuentra con él y le comunica lo que estaba preparado para él. Obvio que en su debilidad, por muy gigante que fuera, no se sentía con fuerzas para hacerlo. Pero Samuel le dice: Saúl, el Espíritu de Jehová vendrá sobre ti con poder y profetizarás, y serás mudado en otro hombre. Al oír Saúl estas palabras, el Espíritu de Dios vino sobre él con poder y se encendió en ira en gran manera. Miren el texto aquí, bien importante. El Espíritu de Jehová vendrá sobre ti y serás mudado en otro hombre. Quizás usted, hermano, ya sea bautizado, quizás lleva mucho tiempo andando en la iglesia y no ha recibido el bautismo del Espíritu Santo, y todavía usted anda por ahí en debilidades y cositas raras. Por eso es necesario que usted anhele. El Espíritu Santo es la unción que se debe anhelar con el corazón. Cuando usted anhela las cosas espirituales, las busca. Deseoso las busca. Como el Salmo 42. Como el ciervo brama por las corrientes de las aguas, así clama por ti, oh Dios, el alma mía. Mi alma tiene sed de ti, del Dios vivo. ¿Cuándo vendré y me presentaré delante de Dios? Fueron mis lágrimas mi pan de día y de noche, mientras me dicen todos los días: ¿dónde está tu Dios? ¿Por qué te abates, oh alma mía, y te turbas dentro de mí? Espera en Dios, porque aún he de alabarle, salvación mía y Dios mío. Jesucristo dijo en el Evangelio de San Juan capítulo 7, dice el que en el último y gran día de la fiesta, Jesús se puso en pie y dijo: si alguno tiene sed, venga a mí y beba. El que cree en mí, como dice la Escritura, de su interior correrán ríos de agua viva. Esto dijo del Espíritu que habrían de recibir los que creyesen en él, porque el Espíritu no había venido sobre ninguno, porque Jesús no había sido aún glorificado. Anhelarlo. Capítulo 4 del Evangelio de San Juan. Cuando Jesús le ofreció a la mujer samaritana agua viva, cuando le dice Jesús a la samaritana: el que beba de esta agua volverá a tener sed, mas el que beba del agua que yo le daré no volverá a tener sed jamás, sino que el agua que yo le daré será en él una fuente que salte para vida eterna. Inmediatamente la mujer samaritana le dijo: dame de esa agua. Es decir, anhelarlo, desearlo, Es la manera como usted puede recibir la unción. Hoy tenemos una iglesia que poco se quebranta. Llegan tarde a la iglesia. No oran antes del culto. Es una cosa seria. Es decir, una iglesia que no anhela, que no desea. Cuando usted anhela, el Espíritu Santo madruga a buscarlo. Madruga con lágrimas, con quebrantamiento de corazón. Lo busca de manera insaciable hasta que lo encuentra. Sí, eso dice la Biblia. Si alguno tiene sed, venga a mí y beba. Entonces, aquí tenemos la historia de Saúl. Fue ungido como el primer rey de Israel. Profetizó con los profetas sin ser profeta. Libró grandes batallas en el pueblo. Caminó con Dios fiel 20 años. Después de 20 años fue un impío y terminó perdido. Porque mientras usted mantenga su fe intacta en Dios, usted tendrá el respaldo de Dios siempre. Ciro, rey de Persia. Esdras capítulo 1. En el primer año de Ciro, rey de Persia, para que se cumpliese la palabra de Jehová por boca de Jeremías, despertó Jehová el espíritu de Ciro, rey de Persia, el cual hizo pregonar de palabra y también por escrito por todo su reino. Entonces se levantaron los jefes de las casas paternas de Judá y Benjamín y los sacerdotes y levitas, todos ellos, cuyo espíritu despertó Dios para subir a edificar la casa de Jehová que está en Jerusalén. Oiga eso, fue el Espíritu Santo el que despertó a un hombre pagano, rey de Persia, era un hombre pagano, pero Dios usó, porque a veces cuando no hay gente en la iglesia que se disponga a hacer la voluntad de Dios, Dios tiene que usar a un impío. Y eso fue lo que Dios hizo con Ciro. No era un judío, era un pagano, era el rey de Persia. Y dice que Dios lo usó para restaurar a Jerusalén y el templo. Dios, él, Ciro, dio la orden para que la casa de Dios en Jerusalén fuese reconstruida. Aportó dinero, oro, madera, envió guardaespaldas, oficiales, carpinteros, para que cuidaran los que tuvieran la intención de regresar. Ciro devolvió todos los utensilios de la casa de Dios que Nabucodonosor había sacado de Jerusalén. El valor de todo lo que Ciro entregó a la casa de Dios en Jerusalén fue de más de 5,000 dólares, 5,000 millones de dólares. Oiga eso, porque Dios despertó un hombre impío para que la casa, el templo y los muros de Jerusalén fuesen reconstruidos. Miren ustedes, hermanos, que todo esto lo hace es el Espíritu Santo. Ahora, si vamos al Nuevo Testamento, ¿para qué se recibió el Espíritu Santo en el Nuevo Testamento? Hechos capítulo 1, versículo 8. Pero recibiréis poder. Oiga esa expresión. Cuando haya venido sobre vosotros el Espíritu Santo y me seréis testigos en Judea, Samaria, Jerusalén, hasta lo último de la tierra. Para ser testigos de Cristo en Jerusalén, Judea, Samaria y hasta lo último de la tierra, se necesitaba la unción del Espíritu. Hechos capítulo 2. Y todos fueron llenos del Espíritu Santo y comenzaron a hablar en otras lenguas según el Espíritu les daba que hablasen. Hablaban en otras lenguas según el Espíritu les decía que hablaban, y dice la Biblia que hablaban las maravillas de Dios. Hechos capítulo 4, versículo 31 al 32. Cuando hubieron orado, el lugar en que estaban congregados tembló y todos fueron llenos del Espíritu Santo. Y como consecuencia de esa llenura, dice, y hablaban con denuedo la palabra de Dios. Por eso hoy existe tanta timidez para predicar el Evangelio en las calles. Nos falta unción. El temor y el miedo de la gente a veces nos asusta porque nos hace falta la unción. El día que usted, hermano, Dios lo bautice con el Espíritu Santo, no va a tener temor de hablarle a nadie. Le va a hablar hasta las piedras, porque es el Espíritu Santo el que da poder, autoridad y unción para predicar. Recuerde usted la vida de Pedro y de los demás apóstoles antes de la cruz. Medrosos, cobardes, llenos de miedo, el único apóstol que hubo al pie de la cruz de Cristo fue Juan. Los demás salieron corriendo, se escondieron porque eran cobardes. Pero una vez de que estos mismos que huyeron cuando Jesús fue crucificado, estos mismos, en el día de Pentecostés, cuando fueron llenos del Espíritu Santo, esos mismos, el caso de Pedro, que había negado a Jesús delante de una criada, ahora estaba frente a ellos, a los sacerdotes y gobernantes de Israel, desafiándolos con poder y autoridad. Cuando ellos dijeron, no hablen más en el nombre de Jesús, ellos dijeron, es necesario obedecer a Dios antes que a los hombres. Ya eran otras personas, llenos del Espíritu Santo, con nervios de metal, no tenían miedo de nada. Eso es lo que la iglesia necesita hoy, fuerte, fuerte, que no nos dé miedo salir a un parque a predicar el Evangelio, que anhelemos con todo el corazón estar temprano en los cultos, que los cultos sean una bendición, que en los cultos haya derramamiento del Espíritu Santo, que en los cultos haya verdadera alabanza, que los cultos no se conviertan simplemente en una reunión social, que sea una reunión espiritual donde se mueva de verdad la presencia de Dios. Como consecuencia, en el Nuevo Testamento, de que la gente recibía el Espíritu Santo, hablaban con denuedo la palabra de Dios. Los que creían eran de un corazón y un alma, tenían en común todas las cosas. Con gran poder, escuche eso, con gran poder, los apóstoles dan testimonio de la resurrección de Cristo. Abundante gracia era sobre todos ellos. No había entre ellos ningún necesitado. Vendían sus propiedades y la ponían en los pies de los apóstoles. Aún para tener hermanos que repartieran la canasta familiar, era necesario que hubiera gente llena del Espíritu Santo, de fe y de sabiduría, para encargarlos de una obra social. ¿Qué pasó con este ministerio? Crecía la palabra de Dios, diga, crecía enormemente. Los discípulos se multiplicaban grandemente. También dice la Biblia que los sacerdotes obedecían a la fe. Hacían grandes señales y prodigios en el pueblo. No podían resistir la sabiduría con que ellos hablaban. Aún, dice la Biblia, que la gente traía la ropa de los enfermos, sus prendas, y las ponía a los pies de Pedro para que orara por ellos. Y eran sanados. Eso estableció iglesias por todas partes. Se estableció el campo misionero en las regiones donde existía el ser humano. Saulo mismo, que es Pablo, hacía grandes señales. Dice la Biblia que la gente al ver lo que hacían, creían en el Señor, maravillados de la doctrina. Sí, Señor, creían por las maravillas. Pregunto, ¿dónde están las maravillas que podemos hacer hoy en la iglesia? ¿O nos hemos convertido solamente en una reunión social? Podemos avanzar y tenemos que avanzar, porque hoy más que nunca la iglesia debe estar preparada, llena del Espíritu Santo, con la ansiedad de ser mejores cada día. Fue el Espíritu Santo el que estableció la iglesia entre los gentiles también. Si usted ve, en el día de Pentecostés fueron los judíos los que recibieron el Espíritu Santo. En Hechos 8 los samaritanos recibieron el Espíritu Santo. En Hechos 10 los gentiles recibieron el Espíritu Santo. En Hechos 19 los efesios recibían el Espíritu Santo. Y así todas las iglesias se estableció bajo el fundamento apostólico. La gente se arrepentía, la gente se bautizaba en el nombre de Jesús, pero no se quedaban allí, anhelaban recibir el bautismo del Espíritu Santo, y dice la Biblia que lo recibían. Entonces dice la Biblia que el Espíritu Santo da testimonio a nuestro espíritu de que somos hijos de Dios. Y si hijos, también herederos de Dios y coherederos con Cristo, si es que padecemos juntamente con Él, para que juntamente con Él seamos glorificados, dice Pablo. Y de igual manera, el Espíritu Santo nos ayuda en nuestras debilidades. Pues ¿qué hemos de pedir como conviene? No lo sabemos. Pero el Espíritu mismo intercede por nosotros con gemidos indecibles. Dice la Biblia, más el que escudriña los corazones sabe cuál es la intención del Espíritu, porque conforme a la voluntad de Dios, intercede por nosotros. El Espíritu Santo da testimonio de que somos hijos de Dios, de que somos herederos de Dios, de que somos coherederos con Cristo, que algún día seremos glorificados. Nos ayuda a nuestras debilidades, intercede por nosotros con gemidos indecibles, porque el reino de Dios no es comida ni bebida, sino justicia, gozo y paz en el Espíritu Santo. Justicia, gozo y paz en el Espíritu Santo. Así que, mi estimado hermano, no mire esto como una repetición. La unción del Espíritu Santo es progresiva, así como la doctrina de la santificación es progresiva. Yo te invito en esta mañana para que tomes partida en esto. Anhélalo. Dios dice, si mi pueblo se humillare y orare y se convirtiere en sus malos caminos, yo oiré desde los cielos, perdonaré sus pecados y sanaré su tierra. La Biblia dice, cercano está Jehová a los quebrantados y salva a los contritos de espíritu. La Biblia dice en el Salmo 51, que tú no quieres sacrificio que yo daría. Los sacrificios de Dios son el espíritu quebrantado, al corazón contrito y humillado, no desprecias tú, Dios. Joel dice, convertíos a mí con todo vuestro corazón, con ayuno y lloro y lamento. Rasgad vuestros corazones y no vuestros vestidos y convertíos a Jehová. Ese es el reto, ese es el desafío que tenemos hoy, Iglesia de Cristo, llenarnos del poder del Espíritu Santo para que veamos maravillas hoy como ayer.

0: Bueno, mil gracias al Señor Jesús le damos por esta oportunidad que una vez más hemos tenido en la radio de la Iglesia Pentecostal Unida de Colombia de escuchar una enseñanza tan valiosa de por qué hay que ser lleno del Espíritu Santo con el pastor Jairo Marín y esta canción de Manantial de Inspiración, La Promesa del Espíritu Santo, que corrobora lo que hemos aprendido hoy. Si usted desea esta enseñanza, haga parte de los grupos de oyentes de Radio PUC y ahí estaremos colocándolo para que no mandemos uno por uno, sino que mandamos por grupos y así se nos facilita nuestra labor aquí en nuestra radio y todos recibimos esa bendición. 8:53, mil gracias, Dios les bendiga a todos. Volveremos mañana jueves, Dios mediante, a las 8 de la mañana con nuestra programación habitual. Estaremos con la programación de la Fundación Obra Social Unida y en fin, seguimos en nuestra radio siendo un canal de bendición para todos nuestros oyentes. Y ahora les invitamos a seguir en sintonía de la radio de la bendición de Dios. Viene la programación de Mujer VIP, así que quédese con nosotros. Hemos escuchado Reflexiones, un momento para meditar en la palabra de Dios. Guardemos en el corazón este mensaje y pongamos por obra la palabra de Dios. Muchas gracias por su sintonía y hasta nuestra próxima audición. Reflexiones. 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
1: Envío un saludo muy especial a nuestros directivos, pastores e Iglesia del Señor en el distrito número 1. 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
2: Dios les bendiga. Sus oraciones se han convertido en la fortaleza de nuestros misioneros y sus ofrendas en el combustible para abrir nuevos campos, construir templos, sostener a valientes familias que lo han dejado todo por amor a las almas. 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

0: La victoria obtenida.
1: Oiga, qué bueno, qué buena pregunta. En esta mañana vamos a ver qué podemos soltar para seguir siendo edificadas por la palabra de Dios.
2: Sí, así que nos pueden escribir, mi hermana Marley, mi hermana Carmen, nos pueden escribir eso que de pronto usted siente que no ha soltado y que le impide de pronto avanzar. Así que puede ir escribiéndonos desde ya. Amén.
3: Bueno, y ya aquí tenemos una buena audiencia. Gracias al Señor porque están llegando nuestros seguidores, gracias a Cristo. Jenny Vega ya está allí conectada, Carmen Hernández.

0: Sandra Milena Silva, desde Yondó, Antioquia. Gracias al Señor. Beatriz Elena, Distrito 17. Bueno, sabe que las mujeres estamos desde bien temprano despiertas. Aquí en Colombia desde bien temprano, porque teníamos una invitación especial, el matutino, desde las 4 de la mañana. Allí estuvimos presentes, gracias al Señor, apoyando esta actividad espiritual, porque debemos estar presente delante del Señor. Aleluya.
1: Bueno, amén. Y de esta manera pasamos a nuestra primera sesión, instrucciones de vuelo.
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0: Amén. En esta mañana traje algo por aquí. ¿Sabe que nosotros a veces nos gusta cargar cosas que no nos conviene? Ay, esto pesa. Ay, ayúdame, hermana Mari, por favor.
4: Ayuda al hermano.
0: Ay. Esto es como un baúl, maleta de recuerdos, pero de esos viejos y pesados. Mira, y está bien asegurado. Mira, esto tiene una aseguranza por aquí, tiene dos seguros. Ayúdame a abrir la puerta.
1: Ay, Dios mío, ¿qué tendrá eso?
0: Señor,
1: yo
0: creo que es un cofre. Está pesado esto.
1: Está bien pesado.
0: Dios. No, porque sabe, a veces nosotros en la vida queremos cargar cosas que nos pesan, que nos pasaron hace rato, recuerdos que no convienen, que duelen, que maltratan, y los tenemos allí asegurados como una mochila. Bueno, yo traje esto. Esto es como una caja de seguridad. Ahí venía algo de valor, pero no debemos guardar en esas cosas que nos duelen. Eso es para guardar cosas buenas. Amén. Y vamos a ver qué tenemos por aquí que hay que sacar, porque la idea es soltar lo que no nos conviene.
1: Llevamos que nos hace daño
0: a veces en nuestra carga, en nuestro corazón, en nuestra vida, cosas que no convienen, pesadillas, turbaciones.
1: Así es.
0: Y para eso no estamos nosotros. Tenemos que ir soltando lo que no conviene. Así que hemos traído escrito unos papelitos allí con algunas de esas cosas que nos afectan en nuestra vida, que están allí como marcándonos y nos están haciendo daño, que si las soltamos yo creo que nos conviene. Amén.
1: Amén.
0: Entonces, hermana Marley, ayude a ver aquí.
4: Ay, te toca, Marley. Sí. ¿Con qué andas cargando, Marley? Dime la verdad. Mío.
1: Bueno, vamos a sacar. Ay, no, mire. Aquí tenemos la primera carga que muchas de pronto tenemos, y son los errores. Hermana Carmen, hermana Rosa. Bueno, los errores son las decisiones personales que hemos tomado. Que hemos tomado unas malas decisiones y esto nos ha traído consecuencias, hermana Rosa. Esto nos ha traído cosas en nuestras vidas, heridas, ¿cierto? Estos errores, y que de pronto no podemos borrar, pero el Señor Jesucristo tiene el control de esto.
4: Así
1: es. Él es el único que nos puede ayudar a deshacer todos estos errores que de pronto cometimos en el pasado y que todavía nos están haciendo daño. Pero en esta mañana el Señor nos está diciendo que Él nos va a ayudar a sanar. Amén. ¿Qué tiene usted también por ahí, hermana Rosa?
4: Me toca a mí. Ahí voy a sacar uno. Vamos a ver si esto pesa. El dolor, ¿cierto? Siempre es pesado el dolor, aquellas cosas que, esas heridas que no hemos sanado, ¿cierto? Que están allí. De pronto hay una pérdida de un familiar, mis hermanas. Eso creo que es una de las cosas que más nos puede doler, y que no es que los vamos a olvidar, pero si arrastramos esa carga todo el tiempo no podemos avanzar, porque gracias a Dios por esas personas que existieron en nuestra vida, pero si fue la voluntad de Dios que ya no estén, debemos ir soltando también esas cargas, ¿cierto? O cosas que nos han lastimado mucho y tenemos ahí guardadas y no queremos como que salgan, ¿verdad? Como ese cofre que ha traído la hermana. Pero qué bueno que hoy estamos sacando cada una de esas cosas. Amén.
0: Bueno, yo voy a sacar por acá.
4: Dele usted, hermana Carmen.
0: Aquí. Decepciones.
1: Ay,
0: padre. Oiga, yo creo que el día de ayer Colombia quedó como decepcionada.
4: Totalmente.
0: Pero bueno, yo no soy muy amante a eso, pero veía cómo la gente se entristecía.
1: Sí, pero de que sufrimos, sufrimos.
0: Sí. O sea, entonces, la decepción pesa. Es como un hueco en el pecho, porque la decepción no duele por lo que pasó. Duele por lo que esperaba y no fue. Sí, a veces esperamos mucho de las personas, de la vida, de nosotras mismas, y quedamos con las manos vacías. Como ese malestar al agarrar que hablamos, duele justo donde más usamos el corazón. ¿Sabe? Por eso la palabra de Dios nos recomienda que no debemos poner nuestra esperanza en el hombre. Amén. Mejor es confiar en Jehová que confiar en el hombre. ¿Por qué? Porque los hombres fallamos, las personas fallan y no podemos poner nuestra confianza en ellos. Y no es que las personas sean malas, es que somos humanos, fallamos. Y cuando ponemos nuestra paz en un trabajo, en un hijo, en un amigo, y el resultado se cae, el golpe es duro.
4: Así es.
0: El golpe es duro, entonces nos afectamos nuestra vida. Dios no quiere eso. Y muchas veces guardamos esa decepción allí en nuestra vida, esperábamos algo de alguien y no salió. Alguien dice, no, pero es que yo no esperaba eso de esa persona. No esperes nada de nadie, porque puede fallar. Espera de Dios. Somos humanos, a veces fallamos y no vamos a guardar esa decepción toda la vida. Hay que soltarla para poder avanzar. Dios te dará nuevas oportunidades. Amén. Para seguir adelante. Amén. El que permanece fiel es Dios. Así que si la decepción Dios saca direcciones nuevas, nuevos comienzos. Amén. Entonces vamos a seguir adelante porque sabemos que en Dios Él sí nos puede sostener en todo momento. Bueno, hermana Mari.
4: Me animé. Yo me animé. Sí. Definitivamente quiero ver también qué tenemos en el corazón. Ajá. A veces tenemos resentimiento.
0: Ay, uy.
4: Muy mal. A veces tenemos ese resentimiento allí.
0: Hermana Rosa, yo creo que una decepción causa resentimiento.
4: Sí,
0: puede dolor,
4: ser.
0: Todo eso.
4: Eso conlleva a lo mismo, porque de pronto, como usted decía, esperamos algo de alguien y no pasa lo que nosotros esperamos, y entonces queda ese resentimiento allí en nuestro corazón. No terminamos como de perdonar, yo creo. Como que siempre vemos a la persona y dice, a veces hay esa frase que se dice, yo perdono, pero no olvido, ¿cierto? Entonces, qué bueno es perdonar y olvidar y dejar que sea el Señor el que obre en nuestro corazón, porque es que, ¿quién es el que en realidad se hace daño? Pues nosotros
1: mismos.
4: Tal vez hasta la persona está por allí desentendida, ni se da cuenta que nos causó ese daño, ese mal, y de pronto está por allí desentendida, pero nosotros somos los que estamos cargando ese peso.
1: Así es, hermana Rosa, y sobre todo hay un versículo que dice así, si tú sabes que tu hermano tiene algo contra ti, no es que tú tengas algo contra él.
4: Ve tú allá donde... Cierto, y solucionalo. Listo, hermana Marley, hágale usted, a ver, anímese.
1: Bueno, vamos a animarnos. Por aquí hay otro papelito. Ay, miren este. Fracaso. Amén, fracaso. Ahí está, bueno, el fracaso son las malas experiencias que de pronto hemos tenido en algún momento de nuestras vidas. Y a veces uno dice, ay, Dios mío, ya yo fracasé. Ya yo no tengo de pronto oportunidad para nada, para salir adelante. De pronto nos encontramos con muchas chicas que han sido mamás a temprana edad.
4: Así es.
1: Y entonces cuando ya tienen un niño y bueno, el padre no ha respondido, ellas se sienten aisladas, ya yo no sirvo, ya yo no puedo estudiar, no puedo trabajar, sino que se quedan ahí en la casa sin hacer nada y dicen que ya el mundo se les acabó, quedaron fracasadas. Pero no, el Señor en esta mañana te dice, levántate.
4: Amén.
1: Amén. Toma fuerzas en el Señor, porque aquí nosotros no somos fracasados. Hemos vivido situaciones que tal vez nos hacen la barca un poco así que se va a caer, pero no, el Señor nos sostiene de su mano poderosa. Y si de pronto alguna vez hemos tomado malas decisiones porque somos humanos y cometemos errores, viene el fracaso a nuestra vida, pero no, levántese y siga adelante con el Señor Jesucristo. A ver, yo creo que por ahí hay otro papelito, hermana Carmen.
0: Sí, vamos a ver. Aquí hay uno. Uy, esto pesa, pero bastante, hermano.
1: Vamos a ayudar a sacarlo.
0: Ay, Dios mío.
1: Este sí es tremendo.
0: Venganza. Venganza. Esto es tremendo. Esto pesa mucho. Es como si el corazón te gritara, que pague lo que me hizo.
4: Uy.
0: Que pague lo que me hizo. Ese duele tanto Bueno, eso es parte como de nuestra naturaleza, del ser humano, ¿sí? La venganza cuando alguien le hace algo mal. Pero sabe que la venganza, en vez de soltarte, te amarra a la persona que te hizo daño. Eso es tremendo. Y cuando quieres venganza, esa persona sigue viviendo gratis en tu cabeza.
4: Uy, no.
0: La mejor solución es perdonar. Cada que piensa, ojalá le vaya mal, ojalá que lo atropelle un tren.
4: Y yo creo que entre
0: nosotros
4: caiga, no, ¿verdad?
0: Que le caiga un rayo y lo parta, que lo mate un tren. ¿Cuál es la otra cosa que dice? Que bueno...
1: Que se le vaya la luz a la 1 de la mañana.
0: Es como volver a tomar el veneno esperando que el otro se muera. Y no, el veneno te lo estás tomando tú.
4: Así es.
0: Amén. Porque el que queda amargado eres tú, porque la otra persona está viva. Pero Dios dice, suéltalo, yo me encargo. En la palabra de Dios hay un texto que habla acerca de la venganza, es en Romanos. Dice, no os venguéis vosotros mismos, amados míos, sino dejad lugar a la ira de Dios, porque escrito está, mía es la venganza, yo pagaré, dice el Señor. Amén. Nuestro Dios no es injusto, Él todo lo ve, así que ¿para qué vamos a cargar nosotros eso que no nos conviene? Entonces, ¿qué hago con tanta rabia, con tanta venganza? No, reconócelo delante de Dios, Él es el que nos puede ayudar. Señor, me dan ganas de que pague. Esa es la verdad, pero déjaselo al Señor, entrégale.
4: Amén,
0: echando toda nuestra ansiedad sobre el Señor, porque Él es el que tiene cuidado de nosotros. Amén. Más bien, la palabra nos invita a bendecir, a bendecir. Entonces no vamos a dejar a un lado la venganza, hermanos, porque eso no nos conviene. Y los amigos que están allí, sabes que estamos viviendo tiempos muy difíciles, pero es necesario liberar. A veces hasta en cosas pequeñas de la vida uno quiere venganza. Quisiera como meterle el pie al otro para que caiga, pero no, me dijo esto, me hizo esto, me miró así, yo también. No,
4: así
0: vamos a bendecir, porque cuando deseamos mal a otro, nos los hacemos nosotros mismos. Entonces dejemos que el Señor tiene cuidado de nosotros, y de Él es que puede venir lo bueno. Entonces, si nosotros tomamos veneno, nos envenenamos. Deseamos veneno para otro, pero no los estamos haciendo el daño
4: así
0: nosotros.
4: Es.
0: Entonces, vamos a liberarnos de eso en este día con esta reflexión.
4: Por aquí nos quedó una más. Yo la voy a tomar. Bueno, esta también pesa. La culpa.
0: Uy.
4: La culpa. Bueno, yo pensando de pronto en esta, puedo decir que es como cuando no nos perdonamos, pero a nosotros mismos.
0: A nosotros mismos.
4: No nos perdonamos. No nos perdonamos algo que hicimos por allá, y siempre decimos, si no hubiese hecho eso. Pero yo, ¿por qué hice eso? De pronto en una relación, hermana Marley, de pronto en una relación que no nos funcionó, de pronto fracasó, y de pronto decimos, pero ¿por qué me fijé en esa persona? Si todo el mundo me lo decía.
1: Ay,
4: ¿cierto?
1: Todo el mundo, hasta los astros. No, nada, no
4: todo,
1: vaya por
4: nada,
1: ahí.
4: Todo te decía, no, pero tú seguías allí. Entonces, ¿qué pasa? Que genera esa culpa en ti. No te perdonas de pronto haber cometido ese error. O a veces pasa, hermana Marley, que en los jóvenes especialmente vamos como por una carrera, ¿verdad? Una carrera universitaria, y decimos como allá en el segundo o tercer semestre, esto no es lo mío. Y viene la culpa, como, ¿cómo le digo a mis papás? Ya han gastado en un semestre, ya han hecho esta cosa y la otra. Pero, hermanos, bueno, dejamos ciertamente todo lo que queda atrás y nos vamos extendiendo a lo que está adelante. Eso dice Filipenses 3:13, ¿cierto? Sí es cierto que cometimos esos errores, pero debemos avanzar, tomados de la mano del Señor. Amén.
1: Amén. Oiga, qué palabras tan hermosas, ¿cierto? Todo esto que debemos de soltar para poder liberarnos, porque el Señor es el que nos liberta de la culpa, de todo lo que hemos hablado, de la venganza, de esos errores, de esas malas decisiones. Pero ¿qué pasa? Que todavía estamos a tiempo de corregirnos. Ese es lo más bonito.
4: Hermana Marley, bueno, hermana Carmen, vamos a ver cómo quedó ahora. Ya esto no está pesado, ¿no?
1: Ay, ya está livianito.
4: Ya no está pesado, ya está más liviano, porque hemos sacado todas esas cosas feas de acá.
0: Amén. Eso ya vamos a soltarlo, vamos a ponerlo a un lado, vamos a sacarlo de aquí, de escena.
4: Totalmente.
0: Vamos sí, a sacarlo de escena.
1: Hemos sido liberadas.
0: ¿Sabe qué dice? Muchas veces queremos avanzar, pero seguimos cargando el peso de lo que pasó. Dios llama a aprender del pasado, pero no vivir en él.
1: Oiga, hermana Carmen, ¿y sabes qué pasa? Que por lo menos ya cuando somos cristianas y cristianos, porque también tenemos hombres VIP, Dios les bendiga. Y cuando de pronto nos mandan a cantar una alabanza, no sé si ustedes han presenciado eso, dice, ay, yo no soy digna de estar aquí porque yo he sido de pronto mala, he cometido malas decisiones, he cometido errores, está bien, pero ya Dios lavó nuestras culpas y ahora somos libres para adorarle a Él. Saben que Pablo y Silas estaban presos, cierto, tenían cepos, tenían cadenas, pero ellos estaban libres. Amén, estaban libres espiritualmente para adorar y para glorificar el nombre del Señor. Así que hermana, hermano, lo que hiciste en el pasado ya déjalo allá, sepúltalo, porque Dios no se acuerda de nuestros pecados, cierto.
0: Amén. Entonces, hermana, vamos a soltar todo aquello que no conviene. Dios nos llama a aprender del pasado, pero no a vivir en él, sino que esto sirva para avanzar. Si seguimos mirando atrás, no podremos disfrutar ni construir lo que Él tiene para nuestro presente y futuro, olvidando ciertamente lo que queda atrás y extendiéndome a lo que está delante, nos dice Filipenses. Amén. Así que de esta manera, hermana, allí queremos que el público también participe, porque yo sé que muchos de ellos algo han tenido guardado por ahí en mochila, en caja de seguridad, en el corazón, ¿ah? Como tesoros que no son tesoros, sino cosas que no convienen.
1: Cosas viejas, esas cosas viejas hay que botarlas.
0: Amén, amén.
1: Bueno, de esta manera pasamos a nuestra segunda sesión, capitán y copiloto.
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1: Bueno, seguimos en este precioso programa. Aquellos que están conectándose con nosotros en esta preciosa mañana, siga compartiendo el link, porque ahora se viene algo muy maravilloso. Hoy tenemos un enfoque psicosocial. Amén, una temática muy, muy linda y que sobre todo la estamos necesitando en este tiempo donde hay mucha depresión, donde hay muchas personas que sufren porque tienen muchas cosas negativas guardadas en su corazón. Por eso tenemos una invitada muy especial, una invitada, bueno, desde lejos, pero gracias a Dios está con nosotros.
4: La queremos mucho, ¿no?
1: Sí, claro, ella sigue siendo
4: costeña.
1: Ella es costeña.
0: Muy recordada, muy apreciada
1: y muy querida. Bueno, hoy tenemos la presencia de nuestra hermana Liliana Pacheco de Cera.
4: Amén.
1: Amén, nuestra misionera, porque las mujeres también somos misioneras. Ella está en el precioso país de Argentina. Amén. Bueno, lleva 26 años de ministerio, 26 años de casada, sí, y con 3 hijos con nuestro hermano Cristian. Ellos han hecho un trabajo especial, un trabajo maravilloso allá en ese precioso país de Argentina. Y entonces vamos a esperar que ella pues nos trae este precioso mensaje de la palabra del Señor. Sé que esta palabra viene recargada con tantas bendiciones como siempre la da el Señor.
4: Amén, amén.
0: Hermana Marley, te comento que nuestra hermana Liliana, ella también está preparada, ella es una psicóloga, tiene un diplomado de profundización en acompañamiento psicosocial en escenarios de violencia. Así que ella tiene mucho conocimiento en esta parte, así que vamos a escucharla, ¿verdad?
1: Así es.
0: Vamos a escucharla en esta mañana. Adelante, hermana Liliana.
5: Dios les bendiga a todos en esta hora. Qué bendición poder estar en este hermoso programa Mujer VIP. Y bueno, quiero saludar de manera muy especial a nuestra hermana Gloria, directiva de la Nacional, y a todo su grupo de trabajo. Saludo a nuestra hermana Carmen Barbosa en la estación Barranquilla y también a su equipo de trabajo, a toda la audiencia de este programa hermoso Mujer VIP. Y bueno, se nos ha encomendado una tarea muy hermosa y es dar la palabra del Señor en esta hora con una temática muy linda que realmente estamos abordando en este tiempo. Y es bastante difícil, pero Dios es muy bueno, Dios nos ama, Dios nos ayuda a seguir adelante. Esta temática titula No vivas en el pasado, que las heridas, traumas, fracasos y aún lo que pasó en tu niñez se puede superar. En Dios siempre hay mejores comienzos. Y tenemos como base bíblica Filipenses capítulo 3, verso 13. Hermanos, yo mismo no pretendo haberlo ya alcanzado, pero una cosa hago, olvidando ciertamente lo que queda atrás y extendiéndome a lo que está adelante. Estamos en un mundo donde muchas veces se mide la apariencia de la mujer, el éxito, la utilidad. Hay muchas mujeres, millones de mujeres que quedan relegadas en el olvido, quedan como sombra, maltratadas, silenciadas, utilizadas, descartadas. Su vida parece perder sentido. Hay muchas mujeres en este tiempo así. No sé si de pronto de la audiencia, de los que están aquí escuchándonos o quizás viéndonos, de pronto sienten que estamos hablándole de pronto a alguna de ellas. Pero hay una verdad que permanece firme en esta mañana. Más allá de la circunstancia, más allá del dolor, Dios no olvida a ninguna mujer. Él la ve, Él la valora, Él la llama y también te restaura. Dios tiene planes, propósitos muy hermosos con cada una de nosotras. Así que la realidad de muchas mujeres hoy en día, podemos ver que las cifras no se ignoran. Las cifras no mienten. Millones de mujeres en el mundo viven muchas situaciones extremas de vulnerabilidad. Muchas de ellas sufren en silencio. A veces vemos mujeres silenciosas, mujeres que no hablan, mujeres que prefieren estar aisladas. Y saben, esta realidad no siempre se ve. Muchos no se interesan por saber qué es lo que le pasa a aquella dama, a aquella mujer. Y las cifras dicen que una de cada tres mujeres en el mundo han sufrido violencia física o sexual por parte de su pareja o de otras personas, según datos de la OMS. Más de 640 millones de mujeres se casaron siendo niñas, es un dato de la UNICEF. Más de 100 millones de mujeres en situación de pobreza extrema carece de acceso a servicios básicos de salud, tales como educación, vivienda. La ONU en mujeres tiene este dato. El 70% de las víctimas de trata de personas son mujeres y niñas. Es un dato de la UNODO. En entornos de conflictos o desplazamientos, las mujeres y las niñas, las madres solas, son las más afectadas y expuestas a abusos. Son tristes todos estos reportes, son muy dolorosos. Es una cruda realidad que se está viviendo en este tiempo. Muchas mujeres no solamente han sido heridas, sino que han sido olvidadas. Se sienten olvidadas, se siente que nadie las valora, se siente que nadie las ama. Viven sin voz, viven sin red de apoyo, viven sin esperanza. Pero resaltamos en este tiempo que aún en medio de esta realidad, hay un mensaje que debe sonar con mucha fuerza, y es que Dios no te olvida. Escúchalo bien, Dios no te olvida. Tú que estás escuchando atrás, de pronto en medio de este evento muy lindo que estamos realizando en este programa, Mujer VIP, escúchalo bien, Dios no te olvida. Dios tiene un propósito especial para ti. El valor eterno de la mujer, una verdad que nace en Dios. Desde el principio Dios creó a la mujer con un valor único. Dios no nos creó porque ay, tocó crear a la mujer y no se pudo hacer más nada. No, Dios nos hizo con un valor muy único e inigualable. No como un reflejo inferior, no como un adorno, sino como una ayuda idónea, como portadora de vida, como un reflejo de su amor. Así que nosotros, como dice en el texto bíblico de Isaías 43:4, dice: eres preciosa a mis ojos, digna de honra, y yo te amo. Qué lindo es saber que el Señor nos ama, qué lindo es saber que Dios tiene propósitos con nosotras. Así que el valor de una mujer no depende del pasado. Querida dama, querida mujer que estás aquí en esta hora escuchando este hermoso programa, tu valor no depende de tu pasado, no depende de lo que has sufrido, no depende de lo que has perdido. porque muchas tienen su autoestima tan baja, tan maltratada, que sienten que ya no valen nada, que ya no sirven para nada y optan por quitarse la vida, optan por no seguir adelante. Se les acaban los sueños, se les acaban los proyectos, todo se le derrumba, se le viene al piso. Pero saben, Dios dice algo diferente de esa mujer. Dios ve a la mujer caída y la levanta. Ve a la mujer usada y la limpia. Ve a la mujer rota y la sana. Dios tiene propósitos especiales contigo en esta hora, querida mujer. Estás escuchando esta palabra. Sí, se presentan dificultades, se presentan problemas. No queremos pasar por muchas situaciones. Pero Jesús resaltó el valor de la mujer en una época donde eran invisibles. Así que para Dios somos especiales. Querida mujer, somos especiales para Dios. Saben, Jesús habló con ellas, sanó a mujeres marginadas, rescató a una mujer sorprendida en adulterio y permitió que una mujer le ungiera por los pies. Saben, nuestro Cristo es muy especial. Él te puede restaurar, Él te puede redimir, Él te puede renovar. Aun cuando el mundo te haya desechado, Dios te puede restaurar. Dios tiene un propósito especial contigo en esta hora. Y muchas veces callamos lo que sentimos, muchas veces no queremos decir nada, muchas veces no queremos soltar, muchas veces no queremos hablar de la situación. ¿Y qué pasa cuando nosotros callamos? Cuando nosotros callamos, ese trauma se vuelve más devastador. Se sufre en soledad. Es cuando viene ese aislamiento. Y ese aislamiento hace que ese trauma perpetúe por muchos años. Y saben, ya eso se va volviendo como en una gangrena, un dolor muy fuerte, muy difícil de vivir. Y por eso muchos optan por no de seguir adelante. Tiene muchos problemas esas personas que no sueltan, que no hablan, que no piden ayuda. Vemos en la Biblia mujeres que también tuvieron dificultades, pasados difíciles, muy dolorosos, porque no solamente somos nosotros, muchas mujeres, y en la Biblia también lo vemos, que ellas sintieron vergüenza por la situación que pasaron. Tamar, hija del rey David, creo que lo que hemos leído la palabra de Dios nos muestra su historia en 2 de Samuel capítulo 13. Tuvo un pasado muy difícil, no fue fácil la vida de Tamar. Ella fue princesa, fue la hermana de Absalón. Su medio hermano Amnón se obsesionó con ella, fingió una enfermedad y cuando se quedaron a solas, la violó. Tras el abuso, Amnón la rechazó con crueldad, dejándola desolada, destrozada emocionalmente. Así que su hermano Absalón la acogió en su casa, donde vivió traumatizada y en aislamiento absoluto. Estuvo marcada por una profunda injusticia familiar. ¿Y cuántas mujeres no tienen esta dificultad? Que tienen esa profunda injusticia familiar, donde tienen esta problemática con sus propios familiares, con los que están a su alrededor y en su entorno. Vemos otro ejemplo en la palabra de Dios, la joven esclava israelita, narrada en 2 de Reyes capítulo número 5, y fue arrancada de su hogar, de su familia, para servir como esclava en Siria. Porque cada mujer tiene su problemática, cada mujer tiene su dolor, cada mujer tiene eso que le hace sentir triste. Así que ella no permitió que el dolor ni el resentimiento nublaran su fe. Qué lindo ejemplo esto de lo que vemos en esta joven esclava. Ella servía a la esposa de Naamán, y aunque su pasado fue muy duro, ella no dejó de reconocer a Dios, y de esa manera pudo ayudar a Naamán. Entonces, ¿qué nos enseña esta mujer? Que a pesar de su dolor, a pesar de su tristeza, Dios nos puede usar en cualquier circunstancia. Su actitud nos recuerda que nunca somos demasiado jóvenes, ni nuestras circunstancias demasiado difíciles, para ser instrumentos de bendición y compartir. Y si seguimos viendo muchos ejemplos, está la mujer pecadora que vemos en Lucas capítulo 36, de capítulo 7, verso del 36 al 50. Vemos a otra mujer que fue la mujer samaritana. y muchos ejemplos más en la Biblia, como vemos. Pero Dios, como dice la palabra de Dios en Salmo 147:3, Dios sana a los quebrantados de corazón y venda sus heridas. Él no ignora ese dolor emocional, Él no ignora tu dolor, sino que Él te ofrece en esta mañana, en esta hora, restauración, paz, propósitos a quienes están pasando por esta dificultad. Nosotros acabamos de leer un texto muy hermoso, en Filipenses, capítulo 3, verso 13, donde dice esa palabra extendiéndome. La palabra extenderme habla de esfuerzo, de estirarse hacia adelante, como un corredor que se inclina para cruzar la meta. No requiere acción diaria de su parte. Así que debemos avanzar, no debemos quedarnos en ese dolor, no debemos quedarnos en esa circunstancia que nos está matando, que nos está ahogando, que nos está asfixiando. No mirar atrás esas relaciones pasadas, los recuerdos, los fracasos, las tentaciones o cualquier cosa que nos pueda distraer. La palabra olvidar, como dice este texto bíblico, significa sacar de la mente o no prestar atención, olvidar. En este sentido es dejar de pensar en algo. ¿Pero para qué? Para ganar la carrera. Un corredor para sacar de su mente toda distracción. No debe revivir cada pasado o cada paso en falso que dio al principio, ni pensar en los errores cometidos a lo largo del recorrido. No debemos pensar en lo que sucedió, ya eso fue pasado. Dios hace que todo eso se quede atrás, olvidando lo que queda atrás. Es la forma en que dice Pablo, no mires atrás, no te obsesiones en ese pasado. No dejes que el enemigo se burle de ti siempre recordándote ese mismo pasado. En Dios eres otra mujer. En Dios eres una mujer nueva. No dejes que nada de lo que has dejado atrás interfiera en tu progreso actual o en tus esfuerzos futuros. Qué bueno que tú en esta hora puedas permitir que Dios sane tu corazón, sane tu vida, puedas seguir avanzando y creer que Dios puede hacer un milagro especial en tu corazón, en tu vida, porque Dios sí puede hacer un milagro. Lo que el hombre no puede hacer, Dios sí lo puede hacer. Olvidando lo que queda atrás, significa desechar todo peso que nos impida correr, especialmente el pecado que tan fácilmente nos hace tropezar. Y correr con perseverancia, aleluya, la carrera que Dios nos ha puesto por delante. Esto lo hacemos al fijar la mirada en quién, en Jesús. Pon tu mirada en Jesús. No pongas la mirada en nada, no pongas la mirada en nadie, no estés recordando tu pasado. Pon la mirada en Jesús. Él es el único que te va a ayudar, Él es el único que te va a restaurar, Él es el único que te va a dar esas fuerzas para seguir adelante y ser esa mujer de propósitos que Dios tiene en este tiempo. Así que la vida cristiana se vive con la mirada puesta en Jesús. Él es nuestra prioridad. Él es nuestro sentido de vida. Y yo quiero invitarte en esta hora, querida mujer que estás escuchando, o cualquier oyente que está escuchando y se siente identificado con esta situación. Dios tiene cosas especiales para ti. Él quiere sanarte, Él quiere restaurarte. Él quiere que tú sigas avanzando, que tú sigas adelante, pero que quede atrás ese pasado. Ya eso no te va a servir para nada en este presente, pero Dios sí te puede ayudar a que tú puedas avanzar, a que tú puedas seguir adelante. Y yo quiero orar por ti en este momento, para que Dios te siga guiando, te siga ayudando, que el Señor te libere de lo que te tenga que liberar y que te restaure en esta hora. Señor Jesús, gracias te damos en esta hora, porque tú eres un Dios lleno de poder, lleno de bondad, lleno de misericordia. Tú tienes algo especial, Señor, con cada oyente que está oyendo esta palabra, Señor, que es poderosa, que hace milagros, Señor Jesús, restaura vidas, sana corazones, Señor. Hay muchas personas que están sumidas en el dolor, Señor, en la tristeza, en ansiedades, en depresión, en estrés, por sus mismas problemáticas, por sus mismas vivencias, por sus mismos entornos, Señor Jesús. Pero tú en esta hora puedes restaurar estas vidas, estos corazones, puedes hacer cosas muy especiales, Señor.
6: Y yo te invito por ese oyente que en esta hora tiene esa fe en ti, en que tú le puedes restaurar, ayúdale. Que pueda haber un milagro en ti en esta hora y que pueda testificar de que tú has obrado en él o en ella, Señor. Porque tú puedes obrar en la vida del ser humano a una distancia, aún en un programa, Señor. Aún cuando escuchamos tu voz de donde venga, tú puedes hacer cosas especiales. Y en esta hora yo sé que está sucediendo milagros en la vida de los que están abriendo su corazón y dejando que tú los transformes. Gracias porque tú nos miras con amor, porque tú nos miras con una nueva esperanza, porque tú nos das propósitos, porque tú nos ayudas a avanzar. Gracias, gracias te damos en esta hora en el nombre de Jesús. Gracias, Señor Jesús. Aleluya, gloria a Jesús, gloria a Jesús. Bueno, mis amados hermanos, Dios les bendiga y que el Señor nos siga ayudando a avanzar y puesto los ojos en Jesús.
0: Muchas gracias, hermana Liliana. Qué hermosa palabra de Dios en esta hora. Una palabra muy acorde, muy a tiempo para estos tiempos que se están viviendo. Gracias, hermana Liliana, Dios la siga usando. Gracias por su tiempo y participación en este programa Mujer VIP. Gracias, hermana Liliana. Bueno, yo sé que ha sido una palabra de mucha bendición, hermosa, ¿verdad, compañera? Una palabra, señora, que nos ha llegado muy sensible. La verdad que ha sido algo muy especial en este momento. Y yo sé que muchas personas han recibido esa palabra y va a ser de mucho beneficio para sus vidas.
1: Así es, hermana Carmen. Y lo que no hace el Señor no lo hace nadie. Amén. Amén. Hay personas que van a psicólogos y esto está bien, pero si el Señor Jesucristo no nos da de su sabiduría, no podemos saber elegir las cosas. Así que puesto los ojos en Jesús, el autor y consumador de la fe.
0: Amén. Hermana Rosita, ¿vas a decir algo?
4: No, básicamente quedé como muy tocada, ¿cierto?
0: Sí,
4: como
0: amén.
4: Uno, aún estando acá, siente la presencia del Señor y reflexiona, porque estamos aquí sentaditas, pero estamos calladitas escuchando la palabra de Dios y reflexionando en cada una de las cosas que nos dice el Señor a través de su palabra.
0: Así amén. Es, eso le llega a uno totalmente, ser sensible a la palabra de Dios, a su voz, y tomarla y que ella haga el efecto que necesitamos en nuestra vida, porque para eso va, ella no regresa vacía. Amén. Amén. Y bueno, y de esta manera vamos a pasar a nuestra próxima sección y nos vamos para botón de llamada.
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4: Bueno, gloria al Señor, Dios les bendiga, seguimos adelante, ¿verdad? Con este hermoso programa y este espacio en botón de llamada. Ustedes saben que quedó por allí una pregunta en el aire también, ¿verdad? Que qué tenemos que soltar, ¿cierto? De pronto usted ya ha ido reflexionando a medida que se ha ido desarrollando el programa. Y vamos a seguir mirando las redes, hermana Marley.
1: Amén.
4: Tenemos hoy muchos comentarios. Las redes han estado movidas en esta mañana y tenemos muchos comentarios. Yo quiero empezar un poquito con YouTube. Nuestra hermana Evelyn Conde nos saluda de una manera muy especial y nos felicita por este hermoso programa. ¿Quién tienen ustedes por allí?
1: Bueno, aquí en Facebook también está la sintonía bien, 296. Gracias a Dios por todas estas hermanas y hermanos que nos han comentado, nos han saludado. Aquí la hermana Maldonado Yuley dice, está por ahí, muchas gracias mi hermana, saludándonos desde Ipur, cuatro sábanas de Torre. Amén. Amén. Ahí está nuestra hermana conectada, nuestra hermana Rita Valencia de Puerto Giraldo. Gracias, bien, hermana, ahí están.
4: Ser las fans.
1: Las ovejas, fans. Sí señora, gracias a Dios. Aquí está la hermana Edith Sofía. Dios les bendiga, mis queridas compañeras, desde Valledupar, Distrito 29. Amén. A ver, hermana Carmen, ¿qué tiene usted por ahí?
0: Bueno, por acá la hermana Luzmeri Morales está desde la Unión, Valle del Cauca, Distrito 31. Saludamos a todos esos distritos. Mari Guncay, cosas viejas no son nada bueno, comenta ella. Pero Dios es bueno y nos hace olvidar el pasado. Gracias al Señor. Con Él somos más que vencedoras. Gracias a Dios. Por acá también está la hermana Claudia Merlano de Iput Palermo Central. Miladies Granado, Santander, del Distrito 7 presente.
1: Amén. Amén. Bueno, aquí está la hermana Alba Peláez. El Señor Jesucristo les bendiga. Qué hermosa enseñanza. Es verdad que debemos despojarnos de toda culpa porque Dios ya nos perdonó. Amén.
4: Amén. La hermana Ana María. Ana María Osorio está desde España. Amén. Y nos saluda muy especialmente. También la hermana Aidet Ramírez. Y también acá hay un saludito muy especial que no quiero pasar por alto. Y el esfuerzo. La hermana también está allí. La hermana Moraima Nieto. Un saludo muy especial para ella y que Dios siga bendiciendo su vida. Amén.
0: Bueno, por acá está la hermana Nasli del Carmen. También nos está saludando desde Iput Nelson Mandela Central, Cartagena. Amén. Gracias a Dios por los que están allí conectados, compartiendo. Todavía puede compartir, hermano, para que otros estén participando de esta bendición. Así es.
1: Amén.
0: Jenny Vega también desde Cartagena nos saluda y dice: cuando ponemos todas nuestras cargas del pasado en la presencia de Dios, Él nos restaura y nos llena de su paz. Ese es el propósito, mi hermana, que Él nos llene de su paz.
4: Quería comentarles algo acá, la hermana Noldi. Ella nos decía, para no revelar completo su, que cómo hacía para soltar. Cómo se sueltan todas esas cosas del pasado. Pero yo creo que con esta hermosa enseñanza que hemos escuchado en esta mañana y cómo hemos desarrollado esta temática, yo creo que si la hermana ha estado conectada, creo que el Señor en esta mañana le ha hablado, ¿cierto? Y le ha dicho cómo puede seguir adelante.
0: Acá también dice la hermana Gina Lizeth, dice, amén, hermosa palabra. A veces nosotras no nos perdonamos cosas que Dios hace rato ya perdonó.
4: Amén.
0: Y cuando Dios obra, Él hace nueva todas las cosas. Y esta palabra quebrantó mi corazón. Amén. Ha caído en buena tierra esta palabra. Bueno, ella pone allí un sticker de quebrantamiento.
1: Amén. Que la palabra de Dios es viva y eficaz.
0: Ella no regresa vacía.
1: Sí, Señor.
0: Ese es el propósito.
1: Aquí está la hermana Mari. Dice: cosas viejas no son nada bueno, pero Dios es bueno. Nos hace olvidar el pasado.
0: Amén.
4: La hermana Ángela Rieta dice: soltar cosas que pueden ser viejas levaduras y esas son las que te impiden avanzar. Amén. Entonces, seguimos soltando todas esas cosas. Amén.
0: Bueno, por aquí están la hermana Rubiela Serrano Vergel. Saludos a mis hermanas, en especial a mi hermana Marley, debe ser, la quiero mucho.
1: Ay, qué bueno.
4: Nuestra hermana Nuris de Jesús Verona, conocida.
1: Ay, un abrazo para la hermana Nuri.
4: Fraternal saludo a mis bellas compañeras de Mujer VIP. Acá se le extraña a mi hermana. Amén.
0: Amén. Gloria al Señor.
4: La hermana Gina Paola, también dice: bendiciones, mis hermanas. Qué hermosa palabra en esta mañana. Amén.
0: Bueno, gracias al Señor porque Él nos ha permitido llevar esta temática muy importante en este tiempo. La verdad que la hermana decía que hay mujeres abusadas, mujeres en silencio, guardando cosas, pero que yo creo que con esta palabra ha llegado a liberar. Qué bueno mirar a Jesucristo, ¿cierto? Mirarlo a Él, porque si nos quedamos en mirando las cosas que nos pasan, no podemos avanzar y los propósitos que Dios tiene con nosotros no se van a cumplir.
1: Amén, hermana Carmen. Así, sobre todo que las mujeres somos dadas a guardar. Las mujeres siempre, desde un tarrito con tapa, nosotros nos enamoramos. Así y dice, este es para el azúcar, este es para el café, este es para esto. Entonces, nosotras somos muy dadas a guardar. Pero qué bueno que guardemos la palabra de Dios y el propósito que Dios tiene con nosotras. Y esas cosas viejas, echarla de sí, echarla de nosotras, porque nos están haciendo daño.
0: Así es.
4: Gloria a Dios. Nuestra hermana Mari Sepúlveda dice: Dios tiene un propósito para cada una de nosotros y solo Él sabe escuchar nuestra voz. Gloria a Dios.
1: Amén. Aquí está la compañerita Gina Soñez. Un abrazo para todas nuestras compañeras del Distrito 35. Dios les bendiga, amadas compañeras. Les saluda Gina Soñez desde Palermo, Magdalena. Gloria a Dios.
0: Por ahí también está la hermana Paula Bolaño. Gracias al Señor.
1: Es una compañerita que tengo allá en la coalición número 8.
0: Amén, gracias a Dios por cada una de nuestras compañeras acá del distrito. Las saludamos en el nombre de Jesús. Que el Señor les esté ayudando a cada una en sus lugares y a cada una de esas líderes locales también del distrito. Dios las bendiga, Dios les ayude grandemente en ese trabajo que se está realizando.
1: Amén, hermana pues, Carmen, también está por ahí el distrito número 8.
0: Amén.
1: Amén, nuestro amado distrito 8. Dios les bendiga a todas nuestras compañeras, pastores que también están conectados, hombres VIP.
0: Bueno, y de esta manera sigamos con nuestra próxima sección. Servicio a bordo.
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0: Bueno, en este momento vamos a compartir unos interesantes registros que capturan los instantes de diversos trabajos realizados en nuestra amada obra de Dios con la población sorda del distrito 35. Así que vamos a mirar el video.

0: Quiero compartir con todos ustedes parte del trabajo que se realiza con la población sorda en la área de misiones y evangelismo del Distrito 35. En SOR hace alusión al Ministerio con las Personas Sordas. Nuestro trabajo ha encaminado en cumplir la gran comisión de nuestro Señor Jesucristo y por todo el mundo predicar el Evangelio a toda criatura, entre ellos las personas sordas, ciegas y sordociegas. Iniciamos este hermoso trabajo en el año 2020 con la ayuda y respaldo de nuestro Dios. Desde la virtualidad implementamos la EFES, Escuela de Formación Intérpretes para Sordos. El Señor nos ha permitido continuar con esta labor, privilegio que nos concede al tenerme en cuenta para su servicio. Contamos con un equipo de trabajo que nos apoya en el área espiritual, evangelismo, formación. Intérpretes que prestan el servicio de interpretación en eventos locales, distritales y en las cápsulas de vida a nivel nacional. Dios ha sido bueno. La obra del Señor no es en vano. Contamos en nuestro distrito 35 con hermanos sordos bautizados y visitas sordas que asisten a la escuela dominical en diferentes congregaciones. Nuestro deseo es seguir sirviendo con alegría, seguir formando y capacitando para llegar a más amigos sordos con el mensaje de salvación. Gracias a Dios por todos los que oran y se identifican con esta gran labor. Dios continúa respaldando su obra. Dios les bendiga.
1: Población sorda también necesita el Evangelio de salvación, sentir la presencia de Dios. Amén.
2: Gracias al Señor por este trabajo que se está haciendo en el distrito, una hermosa labor con la población sorda de cada iglesia. Y eso va creciendo, hay muchos interesados en aprender, tenemos la escuela de formación EFI, ¿verdad? Todo esto es para seguir creciendo y que la obra de Dios pueda llegar a muchos lugares, a muchas personas. Sigamos entonces con la próxima sección. Abrocha tu cinturón.
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5: Amén, gloria al Señor. Bueno, vamos a abrochar nuestros cinturones porque ya vamos a aterrizar en esta mañana, pero creo que ha sido un vuelo muy beneficioso en donde nuestro capitán, nuestro gran Dios y Señor Jesucristo nos ha acompañado. Gracias a Dios hoy no tuvimos tantas turbulencias.
2: Así es, gracias al Señor.
5: Hoy nos dio un buen clima, hoy nos dio, vea, gracias a Dios su misericordia ha estado con nosotros y creo que tuvimos un programa muy hermoso con una temática muy especial, mis hermanas.
2: Así es, hermana Rosa. Nuestro Señor Jesucristo desde siempre ha querido que sigamos adelante y con esa temática tan especial que hemos desarrollado, Él quiere que estemos sanos integralmente.
5: Amén.
2: En todo, que no tengamos que andar cargando cosas que no convienen, que de dolor, de fracaso, decepciones. No, vamos a mirarlo a Él y contemplarlo a Él. ¿Por qué? Porque los humanos fallamos. Pero cuando Él está con nosotros, hermano, Él es fiel y permanece para siempre.
6: Amén, y Él cura todas nuestras heridas. Bueno, yo me despido generando conciencia en esta mañana. Cierto, que nosotros podamos ser esas personas que amemos la palabra de Dios y la guardemos, porque ella es la que nos quita esas cositas que nos están haciendo daño. Así que el Señor les bendiga grandemente y gracias por estar con nosotros en este programa de VIP.
5: Los esperamos mañana, ¿cierto?
6: Mañana también, sí, señora, mañana muy temprano.
5: Misma hora, 9 a.m.
2: Sí, mañana es una temática muy especial con el enfoque de fe. Dios mediante tendremos una programación especial porque Dios nos da cada día algo mejor. Y la senda del justo es como la luz de la aurora.
5: Amén.
2: Así que va cada día mejorando. Los esperamos mañana, Dios mediante, a las 9 en punto. No se distraiga, no haga otra cosa, sino prográmense porque esto va a estar bueno. Entonces Amén. Nos despedimos en el nombre de Jesús. Dios les bendiga. Y somos mujer VIP.
6: Dios les bendiga.

0: alma.
1: Pedro Barranco, todo el equipo de trabajo, todos los hermanos que en las congregaciones trabajan con familia, en la red de familia, también los maestros de familia, un saludo.

0: Una bendición poder estar aquí. Este programa es una bendición y creo que eso ha ido a muchos hermanos y a muchas familias y se espera que alcancemos otras más. Entonces, darle la bienvenida a todos. También saludar a los pastores que ven el programa, a los que comparten, al hermano Esdr Barranco y a los maestros de familia también. Creo que han estado haciendo una labor grande en todo el país enseñando y haciendo una obra especial. Así que, hermano Nelson, aquí estamos para iniciar con un nuevo tema.
1: Gracias a Dios. Saludo al hermano Edilson, pastor Edilson Jaramillo, quien coordina este programa y está atento también con su esposa, la hermana Joana Guerrero. Un saludo para ellos. Y bueno, hermano Fran, estábamos mirando hace días el tema sobre lo que son las redes.
0: Amén.
1: Y la manera en que entran a la persona, llegan a la persona y también no solo llegan a la casa, sino que invaden la casa y terminan hasta afectando un hogar, una familia, una pareja.
0: Amén. Se hablaban muchas cosas, como las cosas buenas, las cosas no tan buenas de las redes sociales y también esos efectos que causan en la mente, en el hogar, en la vida de un joven. Y yo creo que vale la pena darle una escuchada. Si de pronto no se ha visto el programa, ahí está dentro del canal, es la familia frente a esas redes sociales, ese buen manejo de las redes sociales. Y yo creo que esto nos compete mucho ahorita porque la tecnología va avanzando, hermano Nelson, y yo creo que tenemos que prepararnos en todo el sentido de la palabra.
1: Sí, señor, se considera que el estudio de la palabra de Dios es bien fundamental en estos casos, porque hay que tener un carácter muy definido, una disciplina definida en la palabra de Dios, en el estar, en el comprender el propósito de Dios para nuestro hogar y tener ese discernimiento bien claro para no caer en la trampa de esto de las redes sociales y llegar a terminar mal por un mal manejo, y al mismo tiempo pues habrán unos malos resultados que se darán a nivel de persona, a nivel de creyente, de pareja y de familia.
0: Amén. Yo creo que esto es como una segunda parte de ese mismo tema. Y bueno, hay un tema también para poner hoy, y es como esa identidad en Cristo frente a ese espejo digital o de las redes sociales, porque también se vive, hermano Nelson, comparación, autoestima, ansiedad. Hay muchos efectos dentro de todo este consumo de las redes sociales. Y vale la pena prestarle atención sobre lo que consumimos, sobre lo que hacemos y el contenido en general. Todo causa un efecto. En la física todo es causa y efecto, y todo esto también tiene un efecto. Entonces, yo creo que podemos ir entrando en ese tema, hermano Nelson, y ya a medida que vamos avanzando iremos poniendo ahí unos puntos muy importantes.
1: Creo que no somos ajenos a lo que se está viviendo, lo que a diario está sucediendo, porque ya, como lo mencionábamos hace días, ya hay personas enfermas.
0: Amén.
1: Hay creyentes, miembros de diferentes iglesias que están enfermos porque ya se volvieron adictos a las redes. Y creo que aquí se requiere una disciplina y un dominio propio muy efectivo, teniendo en cuenta que no podemos dejarnos dominar de nada de esto. Pablo dice, todo me es lícito, pero no todo conviene. Hay cosas que no convienen, y una de ellas es dejar que las redes dominen nuestra vida y que prácticamente nos volvamos esclavos de ello.
0: Amén. Y un texto base con el que de pronto podríamos abrir este tema en esta hora es el de Efesios 2:10, donde habla la palabra del Señor: porque somos hechura suya, creados en Cristo Jesús para buenas obras, las cuales Dios preparó de antemano para que anduviésemos en ellas. Y como base, si tomáramos como base este texto, hay una identidad en el creyente, hay una identidad en ese Hijo de Dios que necesitamos tener muy claro. Porque si no tenemos una identidad en el Señor, pues las cosas que están alrededor sí pueden generar como esa identidad que el ser humano está buscando.
1: Aquí es muy, muy importante tener en cuenta qué clase de cristianos somos. Porque dependiendo de lo que nosotros nos alimentamos, sea

0: mirando, observando, sea escuchando, creo que será también ese fundamento de nuestra vida espiritual. Dependiendo de lo que nos alimentemos, así nuestra mente, nuestro corazón va a funcionar. Hay personas que se han dejado llevar de algunas situaciones y han terminado muy mal, muy mal. No solo las redes
1: Amén.
0: Son una parte, las drogas, el alcoholismo, la prostitución. Pero esto de las redes llega a ser muy invasivo. Y debido a esto hay personas ya muy enfermas. Ojalá que usted y yo pongamos mucho cuidado.
2: Amén, hermano Nelson. Hay tantas cosas que pueden afectar al ser humano. Una mala amistad. Y una mala amistad no necesariamente se da por medio de una red social. Ahorita es fácil de pronto tener ese mundo conectado y tener hasta un amigo en otro país. Pero todo se da en la medida de que uno se descuida. Y yo creo que ese efecto causa cosas difíciles en el ser humano o causa, digamos, otra... Hay efectos de ansiedad y cosas y de pronto hay influencias. Y esas influencias son las que llevan al creyente. Pero hablamos de cuidarnos, hermano Nelson. Yo creo que si nuestra generación de hoy ve redes sociales, ¿qué haríamos con nuestra generación cuando no teníamos redes sociales, hermano Nelson? ¿Cómo se dan esas influencias?
0: Sí, cuando usted estaba mencionando esto, caí en cuenta que hay personas que deben aportarnos. Estos días hablaba con alguien, me decía, yo busco amigos que me aporten algo, que me aporten. Y me decía la hermana, mi esposo no tiene muchas amistades porque algunos no le aportan. Y es razonable. Siempre hemos de buscar esas compañías de personas que nos aporten algo. En lo espiritual, en emprendimiento, en trabajo, en honestidad, en lealtad, en seriedad. Creo que es muy importante saber seleccionar las amistades. Cuando los padres de familia molestan, dicen los jóvenes, e insisten, no es por el mal del muchacho, sino porque un padre de familia ya pasó por ahí y ya él conoce el sistema, cómo funciona. Y es donde debemos cuidarnos y donde de alguna manera hay que oír el consejo. Retén el consejo, no lo dejes. Guárdalo porque eso es tu vida.
2: Amén. Hay mucho en qué entretenernos ahorita con todo esto digital. Pero hermano Nelson, ¿con qué solía usted entretenerse cuando era pequeño? Cuando no habían esas redes, por ejemplo. Yo me acuerdo que muchas veces era con una llantica, a mí me tocó también, una llantica y un palito. Íbamos para adelante, corriendo. ¿Con qué solía entretenerse usted, hermano Nelson?
0: Yo, estando pequeño, jugaba mucho parqués, ajedrez. Jugábamos también con los billetes, ¿se acuerda? Billetes de...
2: Didáctico.
0: Exacto. Y lo que eran las canicas o bolas de cristal.
2: Ese también nos tocó.
0: El trompo, ¿usted conoció el trompo? Usted de esa edad.
2: Sí.
0: El trompo, el yoyo, la otra que llamaban la pirinola.
2: La pirinola.
0: Bueno, había mucho en qué entretenerse uno y cosas sanas.
2: Exacto.
0: Luego de ahí ya empezaron a venir... Ya los muchachos con droga y se fue distorsionando todo. Hasta hoy que los mismos jóvenes siguen y algunos han caído en las drogas y en muchos problemas.
2: A ver, mire lo que dice usted, hermano Nelson, porque usted no tenía una red social, pero también había influencia. De alguna manera había influencia. Y hablamos del espejo de lo digital, pero pues ahorita cuando uno tiene claridad sobre quién es en el Señor... yo creo que nada nos tendría que influenciar a nosotros, no deberíamos dejarnos influenciar. Usted en ese tiempo, de pronto alguna amistad, hermano Nelson, quizá, y bueno, y usted jugando canicas. Pero ahorita las cosas cambian y tenemos frente a nosotros una pantalla. Anteriormente se dice que esa edad o esa vivencia era muy bonita, ahorita se ha perdido mucho eso. Pero qué bueno volver a rescatar esos valores de antes también, hermano Nelson.
0: La vida era muy bonita. Creo que cada época pues ha traído sus cambios, pero sí era muy sano todo. Era muy diferente, se compartía mucho en familia. El alimento en la mesa, por ejemplo, en la casa, siempre teníamos sillas ahí en la cocina. Y ahí nos sentábamos a charlar y a comer arepita caliente y a disfrutar. Papá contaba historias, el otro contaba, siempre se compartía mucho. Hoy hay mucho individualismo. Las personas son totalmente independientes y hasta se le presta más cuidado a un perrito o a un gato que a la misma familia.
2: Sí, así es, ese yo, y se me viene a la mente ese término, el narcisismo, la persona que solamente se preocupa por sí misma. Pero bueno, hablamos de ese espejo digital que confronta al ser humano, pero el problema no es la tecnología en sí, sino eso que nos hace creer sobre nosotros mismos, muchas veces cosas que no somos. Entonces sí hay cosas que vale la pena prestar mucha atención, porque nosotros vivimos en un mundo conectado y se van a vivir temas de comparación. Hay veces, hermano Nelson, que se viven temas en la que cuando alguien ve un video, entonces ya quiere ser como esa persona, y eso se ve mucho en redes sociales. Entonces llega el efecto de la ansiedad, por ejemplo.
0: Sí, hay una serie de crisis que se van dando en el camino, y cuando uno mira todo esto de las comparaciones, porque hay jóvenes que se miran en el espejo y miran las redes y ellos quieren imitar al uno, al otro, al otro. No es exactamente que por las redes ya la gente quiere compararse, porque eso nace en el corazón del hombre. Pero sí es importante tener en cuenta a quién quiero yo imitar y por qué quiero imitar a determinada persona, porque ahí volvemos a lo mismo. Hay personas que no aportan en valores, en principios, sino que son cosas vulgares de una, de otra manera. Y creo que lo que Dios quiere es que en cada uno de nosotros haya temor de Dios en nuestra vida.
2: Amén. Hay un dato que quisiéramos poner aquí también para contextualizar el tema, y es que hay investigaciones recientes que muestran que la comparación social constante en redes, junto con la búsqueda de validación mediante me gusta, el like que se da, esa aprobación que se asocia con mayores niveles de ansiedad y síntomas depresivos, especialmente en adolescentes. Los estudios señalan que las adolescentes mujeres son particularmente vulnerables por la presión relacionada con la imagen corporal. Entonces, hermano Nelson, yo creo que esto es una bomba de tiempo, por así decirlo, porque no es solamente ver un video, se está viendo una influencia, alguien que está poniendo un estereotipo de cuerpo que esa persona que lo está viendo ya quiere compararse.
0: Sí, entra a ser manipulado. Hoy en día se manipula mucho el cerebro, la mente, aún la vida espiritual como tal, porque la persona vive mucho del qué dirán.
2: Amén.
0: ¿Qué piensan de mí? Y algunos ni siquiera investigan o miran qué tanto efecto puede tener una red social en su vida, sino que se dejan llevar y quieren imitar personas hasta haciéndolo mal.
2: Amén, así es. Bueno, yo creo que en todo esto hay mucho de qué hablar. Tenemos, digamos, por la palabra sabemos que hay principios y hay cosas que debemos entender, pero nosotros tenemos que aprender, hermano, que nuestra identidad está en Cristo. Pero nos puede escribir ahí en los comentarios, nos puede copiar desde donde nos está sintonizando en este programa también. Mientras que también podríamos dar paso ahorita, hermano, creo que a una melodía.
0: Claro, vamos a escuchar una linda canción y regresamos con Hablemos de Familia.

0: Continuamos con Hablemos de Familia, saludando a esos hermanos de diferentes ciudades aquí en Colombia que nos escriben sus saludos, sus aportes, y también fuera del país, en algunos lugares que están atentos a la programación de familia. Hermano Fran, estaba mirando cómo allí en Génesis capítulo 4, el verso 4 y el versículo 5 aún, y miró Jehová con agrado a Abel y a su ofrenda, pero no miró con agrado a Caín y a la ofrenda suya. Y se ensañó Caín en gran manera y decayó su semblante.
1: Amén.
0: ¿Cómo desde allí empieza como a haber una crisis de amistad, una crisis de armonía? Y empieza la dificultad ya porque Caín ya no mira bien a su hermano.
2: Y también de comparación, porque Caín miraba esa ofrenda de Abel.
0: Claro. Ese es uno de los graves problemas, hermano Fran, el estar comparándonos con los demás.
1: Amén.
0: Porque nunca vamos a encontrar dos personas iguales. Cada persona tiene una formación, una estructura, un carácter. Y lo importante es aprender a ser uno mismo sin tener que imitar a alguna persona, sino tener esa transparencia y esa honestidad con uno mismo. Yo no tengo que ser igual a todos.
2: Amén, amén. Y es que Caín no pudo soportar ver la ofrenda de su hermano, que era mejor recibida. Y esa comparación, obviamente, no, cuando no se resuelve, terminó en el primer homicidio. Y ya sabemos cómo terminó la historia. Entonces hubo una envidia. Y yo pienso que con todo esto, hermano, hay muchos casos. Por ejemplo, otro caso es el de Saúl y David. Después de la victoria sobre Goliat, las mujeres salieron cantando. Y cantaban las mujeres que danzaban y decían: Saúl hirió a sus miles y David a sus diez miles. Y se enojó Saúl en gran manera. Entonces le desagradó ese dicho y desde aquel día Saúl no miró con buenos ojos a David. Ahí hay otro, mucho que cortar de ahí.
0: Claro, había envidia. Ese fue un error tremendo en Caín. Le dio envidia de su hermano, de la ofrenda de su hermano. Y por ello él quiso tratar de imitar lo que hizo su hermano y a Dios no le agradó. Por eso es que es muy importante tener en cuenta lo que hacemos, cómo lo hacemos, para quién lo hacemos y de qué manera lo hacemos. Porque cada día lo que hacemos debe ser para glorificar el nombre del Señor.
2: Amén. Hay algo que sucede mucho en las redes sociales, mi amado hermano, que usted ve esto, y si hay algún joven que lo esté viendo, y es que a veces nos queremos, a ver, nuestra vida la queremos comparar con el que más viaja, y monta en sus redes sociales el viaje a tal país, está comiendo la mejor comida, monta la foto del último iPhone, y entonces empieza ese problema, o el mejor cuerpo, que ahorita se ve mucho eso. Pero mire, Saúl tenía un trono, tenía poder, tenía ejército, pero un simple canto le bastó para encenderlo a él y llevarlo a una obsesión que persiguió, se puso a perseguir a David. Y ahí es donde viene el problema y se desata un sinnúmero de sucesos que llevan a Saúl incluso a la muerte. Pero vale la pena uno resaltar estos puntos de la palabra de Dios para que entendamos de que ese contenido o eso que vemos no debe de ser que nuestra vida deba compararse. Porque tenemos nosotros una identidad en Cristo.
0: Sí, Pablo cuando hace un enfoque al respecto, él trata de mostrarle al creyente que les faltaba sabiduría.
2: Amén.
0: Porque ellos estaban comparando los unos con los otros y aún peleaban. Por eso Pablo tiene que hablar y dice, bueno, ¿de quién es usted? ¿De quién es usted? Unos decían, yo soy
2: Amén.
0: De Apolos, el otro decía yo soy de fulanito y allí del otro, porque estaban desubicados. Muchas personas de esas hoy en día también están desubicadas, se van detrás de un pastor, se van detrás de un músico, no saben para dónde, porque es verdad que hay una amistad y puede ser muy estrecha entre creyentes, pastores, entre amigos, pero aquí lo que debe primar es la presencia de Dios en nuestra vida.
2: Amén, así es. El problema de la comparación, hermano, como dice esa palabra, cada uno tiene que considerarse, no considerarse más de lo que tiene que considerar, porque de todas maneras hay que gloriarse en el Señor, y esa es la base de nosotros como creyentes. Nuestra gloria es el Señor. Lo que hay en este mundo se tiene que quedar en este mundo, sea el éxito de una persona, sea lo que haya alcanzado. Igual esa persona, si tiene mucho éxito y no tiene a Cristo, pues igual se va a quedar ahí. Pero hay algo muy valioso, y es que seguiremos resaltando durante todo este podcast o esta enseñanza, es Cristo es nuestra identidad.
0: Sí, señor. Pablo está diciendo allá en Gálatas capítulo 1, verso 10, busco ahora el favor de los hombres o el de Dios, o trato de agradar a los hombres, pues si todavía agradara a los hombres no sería siervo de Cristo.
2: Amén.
0: Hay muchos jóvenes que hacen cosas contra ellos mismos, contra los principios, los valores, contra la familia, solamente por buscar aprobación de los demás.
2: Así es.
0: Nos han llevado a la droga, al alcoholismo, a la prostitución, al vandalismo. Y eso es lo que es lamentable, porque si algo debemos aprender es que somos siervos del Señor Jesucristo, que Él es nuestro ayudador, nuestro abogado, Él es nuestro todo aquí.
2: Y si vamos también analizando un poco, todos los que también están conectados, si usted analiza ahí la red social en la que nos está viendo en este momento, usted ve que puede comentar y puede dar like, ¿cierto? Pero supongamos, llevando esto hacia la realidad de un perfil de una persona que tiene una vida, un estilo de vida, entonces una persona de esas sube una foto, por ejemplo, hermano Nelson, alguien va a subir una foto y resulta que el número de likes que tiene va hacia más de 500.000 likes. Eso ya de alguna manera causa un asombro y un efecto en la persona que está viendo. Por eso es muy importante tener mucho cuidado con todo ese ecosistema digital, porque todo eso puede afectarlo a usted, o lo afecta para bien o lo afecta para mal. Hay muchos versículos que uno puede citar, pero también es importante que veamos la realidad de lo que se vive en todo esto que es el mundo digital, mis hermanos, porque hace falta que tengamos de verdad una conciencia hacia lo que estamos consumiendo en este siglo, hermano Nelson.
0: Sí, creo que la identidad en Cristo debe ser el ancla frente a todo este desbordamiento digital que hay, y es donde debemos trabajar fuertemente. El Salmo 139, verso 14 dice, te alabaré porque formidables, maravillosas son tus obras, estoy maravillado y mi alma lo sabe muy bien. Pablo habla a los Efesios en el capítulo 2, verso 10, porque somos hechura suya, creados en Cristo Jesús para buenas obras, las cuales Dios preparó de antemano para que anduviésemos en ellas.
2: Amén.
0: O sea que allí ya hay una identidad, ellos sabían de quién eran, para quién vivían, por qué vivían de una o de otra forma.
2: Esos textos, hermano Nelson, responden a esa pregunta, ¿quién soy yo? ¿Quién soy yo? Soy formidable y maravillosamente hecho. Vea, ahí hay una forma de Dios subir nuestra autoestima, que no necesariamente tenemos que esperar a que otro suba un video, que subamos una publicación que tenga muchos likes, y que de repente entonces si no hay like, entonces ya se nos bajó los ánimos, llegó la ansiedad. Pero no, nosotros somos, dice la palabra, formidables y maravillosos, hechos, y dice la palabra de Dios, soy hechura de Dios. O sea, somos hechura de Dios, pero con propósito. Somos nuevas criaturas en Cristo y pertenecemos a un linaje escogido.
0: Es lo que dice Pablo en la segunda carta a los Corintios, capítulo 5, verso 17. De modo que si alguno está en Cristo, nueva criatura es. Las cosas viejas pasaron, he aquí que todas son hechas nuevas. Y el primer libro de Pedro está diciendo, mas vosotros sois linaje escogido, real sacerdocio, nación santa, pueblo adquirido por Dios, para que anunciéis las virtudes de aquel que os llamó de las tinieblas a su luz admirable.
2: Amén. Hay muchos datos, mis hermanos, que pudiéramos dar también aquí, porque es bueno dejar también ese pensamiento que nos trae las investigaciones seculares. Aunque tenemos el principio bíblico, yo creo que hay cosas muy importantes, hermano Nelson, para poner sobre la mesa. Hay datos científicos, hay datos de mucha clase. Por ejemplo, un dato científico, una investigación de la Facultad de Psicología de la Universidad de Buenos Aires revela esto: el 94.7% de los menores entre 0 a 6 años ya tiene una huella digital generada por contenido compartido por sus propios padres o figuras parentales, muchas veces antes de poder hablar. Qué impresionante esto, hermano Nelson, porque vea, incluso compartiendo fotos de su pequeñito. Ahorita es muy importante tener en cuenta algo, hermano Nelson. Yo quisiera dejárselos aquí a los hermanos, porque uno va estudiando un poco sobre esto y va entendiendo hacia dónde va el mundo, y la inteligencia artificial entra a jugar muchas cosas aquí. Cuando usted sube una fotico, a veces parece inocente, pero todos esos algoritmos justamente cogen la fotografía, y está incluso dentro de la misma red social opciones de privacidad, y si usted no tiene una opción de privacidad, usted le está entregando gratuitamente todo su contenido al gestor de la página y al gestor de la red social, para que por medio de eso entrene la inteligencia artificial. Entonces es bueno cuidar lo que se sube también, hermano Nelson. Hablamos de cuidar nuestra vida como creyentes y esa identidad, qué es lo que estamos subiendo, porque de pronto subimos una botica mal cuadrada y ahí ya empieza ese ecosistema a hacer su trabajo. Yo pienso que vale la pena tener cuidado.
0: Sí, señor, creo que aquí hace falta o se hace necesario la responsabilidad de los muchachos, de los jóvenes, porque el papá todo el tiempo no podrá estar en la casa, pero qué bueno que el muchacho vaya teniendo esa seriedad, esa altura, esa honestidad con él mismo y decir, no me voy a contaminar, no voy a ir a buscar otras cosas por fuera, sino que me voy a dedicar a trabajar por la obra de Dios, a servir a Dios, que es lo que hemos realmente aceptado, servir al Señor.
2: Amén. Hermanos, yo creo que la palabra de Dios que hemos citado en estos pasajes, hermano Nelson citó ahorita tres pasajes muy contundentes, pero eso del linaje escogido, nosotros somos escogidos por el Señor y eso nos da una identidad a nosotros. Creo que es el primer punto que hay que reconocer, hermano, es saber de dónde somos. Nosotros somos de la realeza, ¿cierto, hermano?
0: Claro.
2: Entonces hay cosas que vale la pena tener en cuenta como creyentes. Tenemos una realeza y tenemos, como la Biblia dice, estamos sentados en lugares celestiales. No hay por qué rebajarnos por menos, hermano Nelson.
0: Muy importante esa nota. Creo que aquí vamos llegando a ir aclarando cosas. Es decir, hay niños que tienen una vida pública en internet antes de tener conciencia de que existen las redes sociales.
2: Amén.
0: Y es aquí donde viene el peligro, porque el padre deja al hijo y para que se entretenga le deja el teléfono o el internet prendido en el computador y empieza no a navegar, sino a perderse en las redes sociales. Y allá está el enemigo esperándolo.
2: Amén. Esos niños, hermano, hay que cuidarlos, hay que prestar atención. De pronto no subir a ese bebé. Está bien que nos parezca muy tierno bañar al niño en la bañerita, pero cuidemos qué es lo que subimos, porque a veces ese videíto, esa fotico, créame, hermano, que no está bien. Por cuidado de la integridad del niño, usted decía, hermano Nelson, ese dato, esa vida pública, el niño sin tener conciencia ya tiene una vida pública. De alguna manera ese derecho al niño a que crezca también no se le da la oportunidad de elegir.
0: No, porque ya hay un manager y el papá y la mamá quieren hacer es plata. Te le ponen a trabajar de lado a lado.
2: Así es.
0: Pero aquí es donde entra la palabra de Dios a jugar un papel muy importante. Lo que usted y yo le enseñamos a los hijos, eso permanecerá por muchos años.
2: Oiga, hermano, tremendo principio. Uno lo que pone, como dice la Biblia, instruir al niño en su camino. Pero obviamente en las redes sociales, hay un dicho, hermano Nelson, que habla que las redes sociales o el internet no perdona. El internet no perdona. Usted sube algo y ya queda ahí en los datos para siempre. Una vez subido ya no hay vuelta atrás, hermano.
0: No, después de que ya subió, ya está metido en el problema. Y creo que ahí es donde hemos de considerar cómo estamos, cómo vamos, para dónde vamos. Y creo que el padre de familia tiene mucho que ver, porque el padre de familia se pierde todo un día, horas y horas, y el niño también. Yo he dejado Alguna vez me dejaron en algún lugar y había un niño. El papá dijo, yo lo voy a dejar aquí y juegue con el celular. El niño se salió de ahí donde estábamos y casi lo mata un carro, porque los padres de familia procuran es entretenerlos con las redes sociales para ellos esquivar y hacer algunas cosas. Pero qué bueno cuando hay un padre que es responsable, que es cuidadoso, que no solo piensa en lo económico y lo material, sino en lo espiritual también.
2: Quisiera hacer una pregunta, Mauro Nelson, porque ahorita pues en todo ese tema de darle el celular a los niños, pero hay algo que uno ve, y es que muchas veces cuando un niño tiene como una rabieta o una pataleta, que es lo que llamamos, de pronto la forma de calmarlo ahorita es entregándole el celular. Pero usted, ¿qué opina de eso, hermano Nelson? ¿Deberíamos entregarle el celular o deberíamos enseñarle al niño a que regule su propia emoción?
0: No, hay que enseñarles a regular sus emociones, sus impulsos, y que él pueda crecer, que él pueda avanzar. Porque si siempre va a ser dependiente de nosotros, nunca va a salir adelante y se va a realizar como persona.
2: Y menos dependiente de una pantalla, un niño se va a acostumbrar a que la pantalla es el calmante, pero...
0: Claro, por eso a muchos les hace más falta hoy el celular o la tablet que la Biblia, que la esposa, que el esposo.
2: Amén.
0: Porque él sale sin la esposa, ella se cuida. Pero si sale sin el celular, ¿a dónde lo embolate y corre y se desespera? Porque ya lo tiene no como un instrumento útil, sino como parte esencial de su vida.
2: Prácticamente ahorita hay colegios, de pronto aquí en Colombia, no sé si se estará dando en mano, pero hay colegios en otros países donde para entrar a clases los niños y los adolescentes tienen que echar su celular en una especie de bolsito o una especie de cajita donde va con candado, y todos tienen que poner su celular en cierto lugar, porque precisamente el efecto que eso está causando está bastante fuerte. Con decirle esto, hermano Nelson, ahorita los jóvenes les está costando mucho concentrarse, entonces una clase de una hora ya no son capaces de llevarla.
0: Lo mata.
2: Claro, ya es muy complicado porque nos acostumbramos al contenido mediático, entonces son reels de 30 segundos, entonces usted ve un reel, entonces ya usted empieza a sufrir incluso de TDAH, que está tan famoso ahorita, ese síndrome de déficit de atención. Entonces, claro, usted ya no puede estar conectado, pero mire hasta dónde llegan esos efectos, hermano.
0: Sí, aquí hay una ley ya definida: todo lo que el hombre sembrare, eso también segará. Así que dentro de lo que hemos mirado, hemos estudiado, la comparación y autoestima, el espejo digital frente a la identidad de Cristo, la vida cotidiana debe partir a base o con base de estar en Cristo Jesús.
2: Amén. Hay un datico que quisiéramos poner aquí también, hermano. Bueno, ahorita pues estamos conectados, como hablamos, sobre ese espejo. Ese es un espejo frente a nuestra sociedad y nuestra identidad. En la inteligencia artificial basta con un cúmulo de fotos publicadas de un menor para generar un video falso. Ahorita de pronto incluso pudiéramos poner este video que se está poniendo, hermano Nelson, de esto, de esta transmisión que se está haciendo. Alguien malintencionado podría poner nuestro rostro y ponerlo a hablar de otra manera y poner a decir algo que no es.
0: Claro.
2: Entonces, eso ha llevado a muchos especialistas a proteger esa integridad, sobre todo en los niños, y se recomienda evitar mucho mostrar sobre todo el rostro de los pequeños en publicaciones como estas.
0: Sí, en todo lo que tiene que ver con publicaciones, videos y todo eso, siempre debe haber una orden o autorización del papá y la mamá. Cuando el papá está ahí en clase, los niños, cuando todos estamos aprendiendo, hemos de basarnos directamente en lo que declara la Escritura y qué es lo que declara lo que cada uno de nosotros decimos, porque a veces tratamos de desvirtuar o cambiar lo que dice la Biblia y tratamos casi de suplantarlo diciendo, no, es que el Señor a mí me habló y me dijo esto, pero eso no funciona así.
2: Así es. Como dice la Biblia, hermano, el prudente ve el mal y se esconde. Malos simples pasan y llevan el daño. Pero bueno, queremos saber cómo vamos hasta ahora ustedes con este programa, mi amado hermano. Yo creo que hay tiempo, hermano, también para una nueva, otra melodía, perdón.
0: Vamos con una linda canción y regresamos en Hablemos de Familia.

0: Bueno, mis amigos, continuamos con Hablemos de Familia. Y hermano Fran, estaba pensando en ese texto del Salmo 127, el verso 13: aquí herencia de Jehová son los hijos, cosa de estima el fruto del vientre. Y creo que al hablar de los hijos como herencia que el Señor nos da, se requiere mucha sabiduría para administrarlos, cuidar de ellos, velar por ellos y tener los cuidados y la prevención necesaria para evitar algunos riesgos.
1: Amén. Herencia, dice la palabra, herencia de Jehová. Muy bonito esto, porque de todas maneras es como una posición de confianza por Dios mismo. Entonces, esa manera en la que exponemos, cuidamos, protegemos, es un asunto que también es de fidelidad ante Dios. Y no solamente una decisión personal. Por eso, gracias a Dios por esa herencia que Dios nos ha dado, pero también es la responsabilidad que Dios nos ha puesto en nuestras manos.
0: Yo creo que es muy importante los padres de familia vigilar mucho qué es lo que ven los hijos. ¿Quién entra a una computadora? ¿A qué entra y está revisando lo que ven? Porque realmente hay muchas personas oportunistas que están aprovechando que hay un niño, una niña, un adolescente, preadolescentes solos, y allí es donde los capturan.
1: Amén. Hay demasiadas cosas en esto, hermano Nelson, porque de todas maneras el cuidado debe ser por parte y parte. La idea realmente de esta, de hacer estos apartados de los efectos y todo esto, no es precisamente llevar un miedo o traerles a ustedes un miedo, sino más bien una alarma, en el sentido de que hay que saber saber qué es lo que hay que mostrar, saber qué es lo que hay que cuidar, saber qué es lo que hay que ver, porque de todas maneras la Biblia enseña a eso, hermano Nelson, de cuidar lo que vemos.
0: Sí, señor. Proverbios 22:3 dice: el prudente ve el mal y se esconde, mas los simples pasan y llevan el daño. Yo creo que ahí hay que tener todo el cuidado. Yo diría que si todo lo que hacemos debe ser para la gloria de Dios, es estar muy atentos al ingreso, a lo que vemos, aún a lo que oímos, y tener ese cuidado de que si hay una red por allí, pues que sea de bendición y no de prejuicio, o de perjuicio también, porque ahí está como todo junto, mezclado, todos los daños colaterales que hace ese mal uso de las redes.
1: El prudente ve el mal, podríamos decir, hermano, desde la perspectiva también del padre, ¿cierto? Porque creo que el padre, como dice en boca del Señor Jesucristo, es, les aseguro, si el padre de la casa, ¿cierto? El padre de casa está alerta, está vigilante. Entonces no dejaría minar la casa, no dejaría que entre el ladrón. Entonces yo creo que hay una figura muy bonita ahí de sobre la actitud que debe tener un padre creyente, un padre cristiano, y cómo debe asumir ese rol frente a las redes y la prudencia anticipada. Precisamente no se trata de vivir con miedo en todo esto, ni revisar algo así con miedo, pero sí es muy delicado lo que hay en internet. Por eso sí se recomienda mirar los riesgos, porque el tema es riesgos que hay. Y de alguna manera ver de qué forma no nos afecta tanto ese daño, o cómo hacemos para evitar todos estos efectos con más sabiduría.
0: Hay niños que ya prácticamente están esclavos de la pornografía, adultos, y creo que hay unas pautas importantes que pudiéramos practicar, porque es aquí donde realmente comienza como el trabajo nuestro. ¿Qué es lo que yo voy a publicar? Si lo que yo publico es para la gloria de Dios, es para bendecir el nombre del Señor, para crecimiento de alguien, que pudiésemos pensar que lo que vamos a proyectar hacia otros, que sea de bendición.
1: Amén. Hay una partecita de un texto, hermano, que dice: a fin de que os conduzcáis honradamente para con los de afuera. Bueno, la honra, hermano Nelson, yo creo que es un valor que hay que resaltar aquí en todo lo que hagamos, porque recordemos que no estamos hablando solamente de redes, todo puede ser una influencia, pero hay que andar honradamente con los de afuera. Y todo lo que se publica, como usted dice, Manuel Nelson, afecta, para bien o para mal.
0: Sí, creo que aquí hay que aplicar la sabiduría y estar atentos. Cuando yo publico cosas de mi hijo, de mi hija, hasta dónde realmente me estoy favoreciendo o estoy perjudicando, haciendo un daño a mi familia. Creo que pudiéramos hacer un filtro espiritual allí, donde podamos pensar por un momento si lo que vamos a transmitir sí es de bendición o no. Amén. Que de otra manera va a ser es un daño.
1: Amén. Hay dos términos que hablan de esto, y es la prudencia y la mesura. Yo creo que todo esto se relaciona, pero de todas maneras la prudencia sí es algo que es un principio bíblico. La mesura es usted saber hasta qué punto, qué tipo de contenido sube. Medirse, saber medirse, porque no es el hecho solamente subir algo porque sí. A veces de pronto estaremos en una fiesta y nos tomamos la foto, pero recordemos que somos cartas leídas y es importante llevar esto en alto. Somos lo que somos por lo que Dios ha hecho en nosotros.
0: Sí, aquí hay que tener todos los cuidados, el orden, la prudencia. De hecho, los niños solos no deben salir a las redes. Y si alguien fuese a colocar un niño o una niña para presentarlo o publicarlo, debe tener el documento de consentimiento de sus padres. Un niño no puede. Entonces, sería muy importante que cada padre de familia pueda educar a sus hijos y prevenirlos para que no se dejen utilizar de cualquier manera, sino que ellos puedan hacerlo. Lo que más repite la Biblia es: y estas palabras que yo te mando hoy estarán sobre tu corazón y las repetirás a tus hijos y hablarás de ellas andando por el camino y al acostarte y cuando te levantes. Creo que esto sí debería ser lo que llene las redes. Una familia dando un consejo, un joven dando un consejo, un padre de familia dando un consejo. Creo que esto nos ayudaría mucho para que haya un verdadero sentir de glorificar el nombre del Señor y que el nombre del Señor sea conocido por la gente.
1: A ver, me gusta ese término, hermano Nelson, que usted menciona, prevenir. Es que yo creo que en eso podríamos abarcar muchas cosas y evitarnos muchos problemas. Saber prevenir. Y ese texto que usted dice, hermano, es ese repetir, es estar ahí, es estar constantemente. Yo creo que si algo hace un efecto es la constancia, y en algún momento eso va a proteger al joven y también a nosotros, porque esto va hacia allá y hacia acá. Un adulto, si se descuida en su tiempo, puede consumir muchas horas de contenido y también afectarle su vida espiritual.
0: Claro, es que de hecho ya hay enfermos. Estaba en algún lugar y me decían, no, hay una hermana casada y está con problemas de adicción a las redes sociales. Tiene que tomarse fotos en todo momento, durante el día tiene que tomarse fotos, tiene que subir videos y ya está enferma. Creo que nada de esto debe afectarnos. Si hay unas redes sociales es saberlas utilizar, pero utilizarlas para bien. Yo diría para que el nombre del Señor sea glorificado. Así que yo creo que lo más fundamental es instruir los niños, prevenirlos, estarles revisando el celular, no dejarlos a que ellos hagan todo lo que quieran y hasta la hora que quieran. Porque hay niños que se quedan hasta las 12, 1 de la mañana viendo programas, viendo cosas que no se sabe quién las vigila. Esto podría ayudar.
1: Amén. Recordemos que el tema que hemos abarcado hasta ahorita es esa identidad y el espejo en las redes sociales. ¿Quién soy yo? ¿Quién soy yo delante del Señor? ¿Qué es lo que Dios me ha dado a mí? Y hacia dónde tengo que tener mi mirada? Porque el compararse realmente no es algo que Dios nos esté enseñando en la Biblia. El Señor no le gusta que nos comparemos. Dios mismo le dijo a Samuel, no mires a su apariencia, yo lo desecho. O sea que es algo que viene de esa misma voluntad de Dios. Compararnos con los demás realmente no vale en absoluto, y Jesús dice, eres hechura mía.
0: Sí, aquí es tomar las cosas con calma y empezar a trabajar. Yo diría, practicar realmente todas las reglas de prevención para nuestros hijos, aún los adultos, que en el hogar puede haber un día donde no se usan las redes sociales, a ver cómo nos vamos sintiendo, que se pueda orar, que se pueda estudiar, que se pueda cantar, que se pueda practicar lo que es la armonía, la gratitud en el hogar. Así que partiendo desde el padre de familia, la esposa y los hijos, cuidarnos y ser de bendición, porque un celular, una tablet o un computador, si no se maneja bien, en vez de ser de bendición, es un problema para cualquiera.
1: Amén. Si volvemos a esos textos que ahora leíamos sobre Adán, realmente ahí vemos la identidad también muy marcada, que creo que tenemos que prestarle atención, porque no fue Adán quien decidió qué ser, quién era. No fue Eva tampoco quien escogió ese propósito, sino que Dios los creó con un propósito, con una dignidad, con una misión, con algo especial. Obviamente nosotros como seres humanos nos desviamos, desvirtuamos ese actuar de Dios, pero yo creo que no debemos dejar que lo que estamos viendo, consumiendo o haciendo desvirtúe esa identidad que ya Dios nos ha dado. Es que, hermano, es muy fácil, hermano Nelson, ya Dios habernos dado una identidad, pero de alguna manera perdernos fácilmente. Un hermano decía, nosotros nos descuidamos y nos corrompemos.
0: Claro, la palabra de Dios creo que es muy amplia y son muchos los textos bíblicos que nos llevan precisamente a una reflexión, y es aquí donde se requiere esto. Me llama la atención lo que Pablo le escribe a Timoteo en la primera carta de Pablo a Timoteo 4, verso 10. Dice que por esto aún trabajamos y sufrimos oprobios, porque esperamos en el Dios viviente, el cual es el Salvador de todos los hombres y mayormente de los fieles. Esto manda y enseña: ninguno tenga en poco tu juventud, mas sé ejemplo de los fieles, en palabra, en conversación, pudiera uno decir en la internet, en la calle, en el colegio, en la universidad, en el trabajo, en la iglesia, en caridad, en espíritu, en fe, en limpieza. Y es aquí donde Pablo le dice a Timoteo, entre tanto que voy, ocúpate en leer, en exhortar, en enseñar. Y creo que esto es fundamental en la vida cristiana. Así que, qué bueno, hermano Fran, orar también, que Dios bendiga cada hogar, que Dios bendiga a los jóvenes. Hay parejas, hay familias que están viviendo momentos muy duros. Y qué bueno aprovechar este momento para agradecer a nuestro hermano Edra Barranco, todo el equipo de trabajo de familia a nivel nacional, y al honorable consistorio de ancianos por el programa que se hizo, la convención de familias, que fue una inmensa bendición de regocijo, del compartir, de la armonía, de la bendición de Dios. Así que muchas gracias a nuestros hermanos por ese sentir, y todos los que pudieron acercarse. Es yo diría que es una bendición inmensa, y es un aporte más para nuestro crecimiento espiritual.
1: Amén, hermano Nelson. Ya llegando a este final, queremos darle algunas anotaciones, unas noticas que creo que son importantes, y es, no vales por tus seguidores. El mundo te dice realmente, vales por tus seguidores, pero Cristo dice, sígueme. Que hay unas diferencias ahí. El mundo dice, construye tu propia marca, pero Cristo dice, niégate a ti mismo. Entonces, aunque el mundo nos diga, muéstrate, el Señor Jesús dice, glorifícame. Qué bueno, mis hermanos, reflexionar en esto, y bueno, ya orar también por cada uno de ustedes, también agradeciendo a esa sintonía que han tenido con nosotros y también a los pastores y hermanos encargados que hacen posible este programa. Y bueno, yo creo que desearles una bendición grandísima porque, y que no se pierdan otros programas, hermano Nelson, porque van a venir muchos más con otros temas mucho más interesantes también.
0: Sí, señor, son herramientas que nos van a ayudar. Darle gracias a Dios por cada padre de familia, por cada hijo educado y obediente, disciplinado, cada madre, y que todos juntos podamos crecer en familia, disfrutar en familia, corregirnos en familia y crecer en familia. Yo creo que realmente hay unos postulados muy importantes en la palabra de Dios y todos estamos invitados a seguir creciendo en la gracia de nuestro Señor Jesucristo.
1: Amén. Entonces oremos y allá en su casita, por favor, recuerde que el Señor es nuestra identidad y vamos adelante con el Señor. Bendito Dios, te amo, gracias por esta bonita oportunidad que nos regalaste, Señor, en este espacio para compartir la sabiduría que viene de ti, Señor, porque no nos predicamos a nosotros mismos, sino a ti solamente como fuente de toda sabiduría, y permite, Señor, que cada familia sea edificada conforme a tu palabra y que pueda mantener esa identidad que tú nos has regalado a cada uno, Señor. Te damos gracias por cada familia, en el nombre de Jesús. Amén.
0: Bueno, gracias al Señor por habernos dado la oportunidad de estar con ustedes. Les invitamos para que continúen escuchando la palabra de Dios, viviendo la palabra de Dios. También al programa de oración, próximo viernes a las 9 de la noche. Y el domingo también tendremos la bendición del culto en familia a las 6 de la mañana. Así que a todos, muchas gracias, hermano Fran. Muchas gracias a usted.
1: A usted, hermano Nelson. Gracias también por el espacio. A la hermana Leonela y también en cámaras. Que el Señor les bendiga a todos grandemente.
0: A todos, mil y mil gracias. Muchas bendiciones. Dios los guarde.
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0: Hoy hemos separado en alimento para el alma un versículo en el libro de Zacarías, capítulo noveno, versículo noveno. Alégrate mucho, hija de Sión, da voces, hija de júbilo. Hija de Jerusalén, da voces. He aquí tu rey vendrá a ti, justo y salvador. Humilde y cabalgando sobre un asno, sobre un pollino, hijo de asna. Hasta aquí la lectura de la hermosísima palabra del Señor. El título de hoy, no pierdas la esperanza. No pierdas la esperanza, es el título que vamos a tratar en el día de hoy con la ayuda del Señor. Al pueblo que acababa de regresar del exilio, les decía, en esencia, no se desanimen. El Dios que los sacó de Babilonia es fiel y cumplirá todo lo que les ha prometido. Este mismo mensaje permanece para la iglesia de hoy. El mismo Jesucristo que murió, resucitó y ascendió a los cielos, volverá nuevamente a nuestro planeta. Su regreso no es una posibilidad. Es una promesa de Dios, y lo que Dios ha prometido en la antigüedad lo ha cumplido al pie de la letra, y lo que falta por cumplirse lo hará de la misma manera. Para el creyente actual, las profecías de Zacarías son un ancla de fe. Nos recuerdan que los acontecimientos de nuestro tiempo no toman por sorpresa a Dios. A Dios no lo toma por sorpresa nada de lo que está sucediendo hoy. Lo que vivimos hoy no es el final de la historia, sino el desarrollo de los propósitos de Dios que están escritos desde antes de la fundación de los siglos. Ya Dios sabía perfectamente lo que iba a pasar. Zacarías no fue un estratega político ni un rey poderoso. Fue un humilde sacerdote y profeta, pero este hombre era un hombre de una oración continua, de una comunión íntima con Dios. Las extraordinarias visiones que recibió nacieron de su intimidad particular con el Señor. Dios le permitió contemplar acontecimientos que, hermanos, abarcarían siglos y que alcanzarían hasta la segunda venida del Señor Jesucristo. O sea que mucho de lo que falta por cumplirse ya Zacarías lo había explicado a través de su profecía. Desde la perspectiva humana, la historia parece escribirse día tras día. Pero déjeme decirle algo, pero desde la perspectiva de Dios, la historia ya está contenida en un propósito desde antes de la fundación de los siglos. Él conoce el fin desde el principio y gobierna soberanamente sobre cada acontecimiento. Por eso, los profetas, como Zacarías, no son simples predicciones. Las profecías de este hombre no son simplemente predicciones, son la revelación de ese plan eterno de Dios. Para nosotros muchas de ellas aún pertenecen al futuro. Para Dios forman parte de su preciosa voluntad que es perfecta y que se cumplirá exactamente como Él lo ha determinado. El libro termina recordándonos que la esperanza del creyente no está puesta en las circunstancias, sino en el Dios que gobierna la historia. Por eso, nosotros los cristianos debemos vivir confiados, seguros y sin temor del mal. El Señor que cumplió cada promesa acerca de la primera venida de Cristo cumplirá también cada promesa relacionada con su regreso en gloria. El Dios que sacó a su pueblo de Babilonia es el mismo Dios que llevará a su iglesia hasta la gloria. El Cristo que murió y resucitó volverá, y cuando Él venga, toda promesa será cumplida y toda esperanza encontrará su perfecta realización. Entonces, no tenga temor, hermano, por las cosas que están sucediendo hoy. Porque Dios tiene el control completo de todo lo que está sucediendo y de lo que va a suceder. El final de la historia no será escrito por los imperios, ni por los gobernantes, ni por los eruditos, ni por las guerras, ni por la tecnología, y menos por las crisis humanitarias. No, señor. El final de esta historia ya está determinado por Dios. Dios sabe lo que está pasando, porque Él mismo lo ha permitido. El rey que vino humildemente montado sobre un pollino volverá con poder y gloria. El cordero inmolado regresará como el león vencedor, y el siervo sufriente se manifestará como el rey de reyes y señor de los señores. El libro de Zacarías nos enseña que Dios gobierna la historia desde el principio de los siglos hasta el final de ellos. Nada ocurre fuera de la voluntad soberana de Dios. Lo que para nosotros parece incierto, para Dios forma parte de sus propósitos eternos desde antes de la fundación de los siglos, repito. Por eso, el creyente debe vivir con una esperanza absoluta. Las dificultades del tiempo presente no tienen la última palabra. La última palabra la tiene Jesucristo. Cuando por ahí se han levantado una cantidad de palabreros haciendo interpretaciones y profecías que no tienen ningún valor bíblico, ninguna sustentación bíblica, que el mundo se va a acabar, que ya vino, que se viene, que no, señor, nosotros tenemos que esperar el pleno cumplimiento de la palabra de Dios. Cuando Él regrese, el pecado será juzgado. La justicia reinará, las promesas serán plenamente cumplidas y toda la creación reconocerá su señorío. Entonces, se cumplirá la proclamación que hizo Zacarías en el capítulo 14, verso 9. Y Jehová será rey sobre toda la tierra. En aquel día el Señor será uno y uno su nombre. La Biblia nos enseña que Jesucristo es uno desde el principio de la creación y al final de los tiempos, cuando venga el cumplimiento de ellos, seguirá siendo uno. Nunca han habido ni dos ni tres. La Biblia es cristocéntrica, la Biblia nos presenta un único, solo, vivo y verdadero Dios. Y muy claramente la Biblia dice que se llama Jesucristo. Ese será el glorioso final de la historia. Escrito y consumado por el Rey de los Reyes y Señor de los Señores Jesucristo, para la gloria eterna de mi Dios. Ahora, ¿cuál debe ser nuestra tarea mientras esperamos al Rey? Mientras esperamos el cumplimiento de las promesas del Dios Altísimo, nuestra tarea no está tarde de adivinar el día de su venida. Yo reitero, por ahí ya han aparecido miles de palabreros afirmando que vienen tal día, que vienen tal fecha. No, señores, que esa no es la temática, ¿no? La tarea nuestra es vivir con fidelidad esperando las promesas del Señor. En otras palabras, esperando el cumplimiento de su regreso en gloria. El estudio de Zacarías no fue dado para despertar curiosidad en los creyentes, sino para fortalecer la fe, afirmar la esperanza y motivarnos a una vida limpia, una vida santa delante del Señor. Sed santos en toda vuestra manera de vivir, porque como Él es santo, demanda que el pueblo de Dios sea un pueblo santo. Nuestra responsabilidad es permanecer firmes en la verdad, perseverar en la oración, anunciar el Evangelio, servir con amor, con pasión, vivir en santidad y esperar con gozo el regreso de nuestro amo, de nuestro Señor, de nuestro Dios, de nuestro Rey. El Dios que cumplió cada profecía acerca de la primera venida de Cristo, cumplirá también cada promesa de su regreso. Por eso debemos vivir confiados y con una esperanza absoluta de que todo lo que Dios ha prometido se ha cumplido y lo que falta por cumplirse se cumplirá al pie de la letra. Ahora, nuestra tarea es ser fieles. El cumplimiento de la promesa le pertenece a Dios, no a nosotros. Esto quiere decir que cuando venga el Rey de Reyes y Señor de Señores vuelva, nos encuentre velando, nos encuentre viviendo en santidad, nos encuentre sirviéndole con amor y compasión y perseverando en la fe. Entonces se cumplirá aquello que dijo el Señor: ven, buen siervo y fiel. Entra en el gozo de tu Señor, San Mateo 25, 21. Hasta ese día, caminemos con fidelidad, sabiendo que nuestra esperanza es segura, porque nuestro Rey volverá. Y si todo lo que Él dijo en el antiguo pacto se cumplió al pie de la letra, lo que falta por cumplirse se cumplirá al pie de la letra. Entonces, ¿cuál debe ser la prioridad de la iglesia en este momento? Después de su resurrección, los discípulos le preguntaron a Jesús en Hechos 1:6: Señor, ¿restaurarás el reino a Israel en este tiempo? La pregunta reflejaba el deseo de los judíos de conocer el momento en que se cumplirían las promesas del retorno y del reino. Sin embargo, Jesús se dirigió su atención hacia una prioridad mucho más importante y les dijo: no os toca a vosotros saber los tiempos o las sazones que el Padre puso en su sola potestad, pero recibiréis poder cuando haya venido sobre vosotros el Espíritu Santo y me seréis testigos en Jerusalén, en Judea, en Samaria, en Colombia y hasta el fin del mundo, Hechos 1, 7 y 8. Con estas palabras, Jesús estableció la misión de la iglesia de todos los tiempos, desde la iglesia primitiva hasta el día de hoy y los días que falten para el regreso del Señor. La prioridad no era exactamente conocer la época, la fecha, el día de su regreso, porque eso no lo sabe nadie. La prioridad es recibir el Espíritu Santo de poder para cumplir esta misión. ¿Cuál misión? La iglesia primitiva entendió este mandato, esta misión. Esperó la promesa del Espíritu Santo, fue llena de su poder y comenzó a anunciar el Evangelio con valentía. Ese mismo día, ese mismo llamado sigue vigente para la iglesia de hoy. Dios no nos llamó a vivir encunetados en el templo, mis hermanitos, con todo el respeto. Dios no nos mandó a ocuparnos en otras cosas. La finalidad de estar hoy, de ser miembros de la iglesia primitiva, es salir a anunciar el Evangelio. Mientras esperamos el cumplimiento de las promesas anunciadas por los profetas y los demás, nuestra responsabilidad es vivir llenos del Espíritu Santo, proclamar el Evangelio, hacer discípulos y ser testigos de Jesucristo donde quiera que estemos, allá en la empresa donde trabajas, en el bachillerato, en la escuela, en la universidad, en el metro, en el avión, en el auto. Nuestra obligación es estar revestido de poder del Espíritu Santo para poder cumplir esta misión que Dios nos encomendó. Mire, Pedro estaba encarcelado. Tenía que morir, se suponía que lo iban a matar en la madrugada siguiente. Estaba en el último cepo. 16 guardas lo vigilaban. Pero Dios no necesitaba a Pedro en la cárcel. Dios no necesitaba a Pedro encunetado allá en una cárcel. Dios no necesita una iglesia encunetada todo el día en el templo. Dios ordenó, envió un ángel, reventó las prisiones, las cadenas. Se soltaron los guardias, se quedaron dormidos, no sé qué les pasó. Y el ángel abrió las tres puertas y lo dejó afuera en las vías públicas. Dios no quiere cristianos encerrados. Dios nos quiere afuera, en las vías públicas. Allá en Jesucristo sacó el evangelio de las sinagogas judías. Lo sacó a las vías públicas. Allá encontró a la mujer del flujo y la sanó. Encontró al leproso, lo sanó. Encontró al paralítico y lo puso a caminar. Encontró al ciego, le dio la vista. Dios quiere que cumplamos esta misión. La misión no es tanto cantar y cantar. La misión es salir a predicar el evangelio. Salir por en ese sector donde está la iglesia. Hay que salir a predicar. ¡Qué bueno! Las profecías nos dan esperanza, pero el Espíritu Santo nos da el poder para vivir esa esperanza y compartirla con el mundo. Por eso, el equilibrio bíblico es muy profundo, es muy claro. Las profecías nos preparan para la venida del Señor, pero el Espíritu Santo nos capacita para cumplir la misión que Dios nos ha encomendado. Y amables oyentes, queridos hermanos, esa misión Dios no se la encomendó a todo el mundo, sino a la verdadera iglesia de Jesús. La iglesia no fue llamada a vivir obsesionada con las fechas de su regreso, sino ocupada en la misión que Dios nos encargó. Ir por todo el mundo y predicar el evangelio a toda criatura. El que creyere y fuere bautizado será salvo, mas el que no creyere será condenado. Esperamos el regreso de Cristo con gozo, pero trabajamos con fidelidad hasta el día en que Él vuelva. Este es el mensaje que une el mensaje de Zacarías con el libro o con el nuevo pacto. El rey volverá, pero mientras llegue ese día, su pueblo debe permanecer lleno del Espíritu Santo y ser testigo de Jesucristo hasta el último momento en que el Señor regrese por la iglesia. Entonces la prioridad de la iglesia, la esperanza de nosotros es el retorno del Señor, pero primero tenemos que cumplir una misión que es la de predicar el evangelio. El evangelio es el anuncio del nacimiento, vida, muerte, resurrección y ascensión de Cristo a los cielos. La escatología bíblica es importante porque nos permite comprender el plan de Dios para el futuro. Pero la escatología no salva a nadie, querido oyente. Los conocimientos del tiempo del fin de pronto fortalecen nuestra esperanza, a sabiendas de que estamos dentro de esos procesos, pero con una salvación asegurada. Sin embargo, el acontecimiento más inminente para la iglesia es la venida del Señor por su pueblo, un evento que la Biblia presenta como algo que es muy repentino, de inmediato, en un abrir y cerrar de ojos. El apóstol Pablo escribió que este suceso ocurriría en un momento, en un abrir y cerrar de ojos. Así mismo enseña que el Señor descenderá del cielo y los muertos en Cristo, no todos los muertos en Cristo, los que murieron creyendo en Cristo, en la esperanza de la resurrección que nos daría Jesucristo. Ese creyente que fue bautizado en el único nombre que hay para bautizar, que recibió la promesa del Espíritu Santo y que no solamente eso, sino que ha vivido una vida de santidad. Por ello, el énfasis de la Escritura no es despertar el temor ni especulación, sino motivar a la iglesia a vivir en santidad, en una fidelidad y en una vigilancia continua. La verdadera preparación para el regreso de Cristo no consiste únicamente en conocer la escatología. No, reitero, la escatología no salva a nadie, sino vivir llenos del Espíritu Santo. Es la misión que Dios encomendó a la iglesia primitiva. Permanecer firmes en la fe, predicar el evangelio y servir al Señor con fe, con amor, con pasión y con perseverancia. Cuando Jesús enseñó, escúcheme lo que le voy a decir. Como enseñó Jesús, debemos estar preparados porque no sabemos el día ni la hora. Es más, puede suceder que yo no alcance a terminar este mensaje y ya vino el Señor, porque lo estamos esperando cada segundo del día. Entonces, la esperanza de la iglesia no está en los acontecimientos del mundo. Deje que el mundo viva sus acontecimientos, sus hechos. En este momento el mundo está concentrado en un mundial de un fútbol. Un grupo de señores que andan pateando un balón de un lado para otro en una cancha. Pero esa no es la promesa que Dios nos dio para nosotros. Y con esto no quiere decir que soy en contra de los del fútbol internacional o los futbolistas. No. Es que esa no es la misión que Dios nos encargó a nosotros. Déjele eso al mundo. Ojalá nosotros pudiéramos vivir el evangelio con esa pasión que viven los que siguen a sus equipos favoritos. Uno observa, yo estaba mirando los noticieros, cómo de Colombia se fueron para el Canadá, yo no sé para cuántos países más, a seguir al partido de Colombia. Qué bueno que nosotros nos pusiéramos la camiseta de esta salvación. Que nosotros tuviéramos esa pasión que tienen los que siguen a esos equipos. Que con esa pasión predicáramos el evangelio, viviéramos en la iglesia, en santidad y en el temor de Dios. Yo quiero recordarles que el Señor va a volver, y cuando Él lo haga, transformará a los suyos y estaremos para siempre con el Señor. Entonces, la invitación hoy, queridos hermanos, no es a vivir encunetados en un templo. Eso no es el mandamiento de Dios. Y esto lo hablo con mucho respeto. No, el mandato es ir por todo el mundo y predicar el evangelio a toda criatura. El que creyere y fuere. ¿A quién le encomendó esa misión? Esa misión Dios no se la encomendó a los gobernantes. Esa misión no se la encomendó a los religiosos. Esa misión no se la encomendó a los embajadores. Esa misión no se la encomendó a los sabelotodos, a los científicos. Se la encomendó a usted y a mí. A la iglesia verdadera, a los verdaderos cristianos. Usted lee segunda carta a los Corintios y ahí dice que Él nos recomendó a nosotros, no a los demás, las palabras de la reconciliación. Es a usted y a mí, querido oyente, que me honra con su amable sintonía, que Dios nos ordenó salir a predicar el evangelio. Vuelvo a repetirle con el mayor respeto. Nosotros no sabemos ni el día ni la hora en que Él ha de venir, entonces tenemos que salir con afán a predicar el evangelio a los vecinos, a los de su casa, en la empresa donde usted trabaja, en la universidad, en el colegio, en el metro, en el avión, en la casa. La misión de nosotros es primero ser llenos del Espíritu Santo. Escúcheme bien, ser llenos del Espíritu Santo. Uno, y escúcheme, le voy a decir algo con mucho respeto. Algunos han enseñado que recibir el Espíritu Santo es gritar, brincar y saltar. Quítese eso de la cabeza, que eso no es Biblia. Eso no es doctrina. La señal de recibir el Espíritu Santo, aunque muchos digan que ya no se usa, la sigue siendo el hablar en otras lenguas como el Señor lo ha, o como el Espíritu Santo lo ha dictaminado. Entonces, esa unción, ese poder. Mire, cuando la iglesia primitiva empezó, los discípulos estaban estacionados ahí en Jerusalén. No los dejó mover. No los dejó mover. Caminaron 3 años con Él, pero no los dejó ni predicar ni hacer milagros, escasamente 1 o 2 milagros. Los llevó al aposento alto y les dijo: no os mováis de Jerusalén hasta que no seáis investidos de poder desde lo alto. Y luego, después de ser investidos con la unción del Espíritu Santo, con la señal de hablar en otra lengua, les dijo: ahora vayan por toda la tierra, empiecen por Jerusalén, Judea, Samaria, Colombia y hasta el fin del mundo. Te fíjese bien que la misión nuestra es primero ser llenos del Espíritu Santo y segundo salir a predicar el evangelio. Por el amor de Dios, no te avergüences del evangelio, hermanita. Predica tu evangelio con la Biblia en los labios o con tu testimonio. La única Biblia que tienen los inconversos para leer es tu testimonio. No permitas que tus malas actitudes cierren la puerta de salvación a tanta gente. Que tu testimonio sea un mensaje. Que tú seas como ese Lázaro que despertó de la tumba, quien Dios lo sacó de la tumba y que andaba con Jesús para arriba y para abajo. ¿Quién no se iba a convertir viendo a un muerto 4 días en la tumba y resucitado? ¿Quién no le iba a creer a Jesucristo? Pues usted y yo estábamos muertos según el Efesios 2. Nosotros estábamos muertos. Vivíamos en las cantinas, en los prostíbulos, en todas partes, menos en el lugar donde debíamos estar. Estábamos muertos en delitos y pecados. Que la gente tenga que decir, ay, ese evangelio sí es la verdad. Mira, ese fulano era el que estafaba, ese fulano era el que agredía, ese fulano era el que atracaba, ese fulano, y ahora anda con una Biblia para arriba y para abajo. O sea que ese evangelio sí es bueno. Que tu testimonio sea de mucho valor para las gentes que nos rodean. Que tus vecinos sepan que tú eres un cristiano genuino. Saca tu Biblia, habla la palabra de Dios con autoridad y con poder. Un abrazo. Dios les bendiga a todos. Es mi oración. Que Dios los bendiga y los guarde a todos. Que Dios los bendiga. Un feliz día para todos y muchas gracias por escuchar la hermosísima palabra del Señor.
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Explicarles el uno preguntándole al otro, ya no como una pregunta retórica, oiga, ¿quién es este Rey de Gloria? El otro grupo de ángeles diciendo, no, Jehová de los ejércitos. Otro dice que apunta a la segunda venida del Señor cuando regresa con la iglesia gloriosa, con los limpios de manos, con los puros de corazón, con la iglesia que Él compró a precio de sangre. Pero otros comparan esas puertas ubicándolas en los templos de antaño, a los que se les colocaban puertas grandes con dinteles elevados, por supuesto en proporción con la grandeza del monarca. Un palacio real no podía tener una puerta pequeña porque eso era denigrar la dignidad del monarca. Pero yo me pregunto, ¿Dios necesita una casa? ¿Habrá una casa lo suficientemente grande para que Él habite? Salomón lo dijo, los cielos de los cielos no te pueden contener, mucho menos esta casa que yo he edificado. Pero la gran noticia, la buena noticia, la noticia de hoy, la noticia de los últimos años, desde la manifestación de Dios en carne y su muerte en la cruz del Calvario y su resurrección, la gran noticia es que Dios se cambió de casa. Dios se cambió de casa. He aquí la casa de Dios, la iglesia del Dios vivo, tu corazón, mi corazón, en la casa de Dios. Y mira, hermanos, hay verdades que son realidades latentes. Porque a menudo confundimos la verdad con la realidad o la realidad con la verdad. Porque asociamos la verdad con lo que perciben nuestros sentidos. Sin embargo, yo aprendí una lección cuando viajaba por una carretera pavimentada y vi ahí al fondo un laguito de agua. Dije, allá hay un laguito de agua, y cuando llegué no había ningún laguito de agua. Entonces alguien me explicó, no, es que ese es un fenómeno que se llama espejismo. Se produce por la reflexión del sol sobre una superficie plana. Mis sentidos me engañaron y pensé que había un laguito de agua. Los magos engañan nuestros ojos con la rapidez de sus manos. A veces pensamos que la realidad es lo que vemos. Como aquel que se crió en la caverna y su realidad eran las tinieblas. Pero un día alguien lo sacó de la caverna y lo puso a la luz del sol y cambió su realidad. Nosotros estábamos en la caverna, en tinieblas. Una mano amiga buena nos sacó de la caverna. Y ahora nuestra realidad es el sol de justicia. ¿Por qué digo esto, hermanos? Porque la venida del Señor, el traslado de la iglesia, es una verdad que se traduce en una realidad latente. Y yo me pregunto, ¿hasta qué punto esa realidad latente nos lleva a vivir cada día como si fuera el último? A trabajar mientras el día dura, a buscar agradarle y no fallarle, a darlo todo, a predicar como si este fuera el último sermón, a cumplir nuestras ambiciones y proyectos con un punto dentro de la agenda. Porque todos hacemos proyectos y los proyectos tienen sus puntos, pero creo que nos falta un punto en la agenda.
porque ese punto es el que permite que seamos más eficaces, que hagamos las cosas con entrega,

que trabajemos con ardor, que le pongamos el cuerpo y el pecho a las circunstancias. Y ese punto de la agenda es: Jesús viene.

Porque creo que eso nos inspira a vivir para Dios, a mantener levantados nuestros dinteles en esta convención. ¿Cuántos dinteles levantados seguirán alzados? Porque hay una voz enfática, sonora, dulce y tierna a la vez, del que dice: he aquí, yo vengo pronto. Estos son los dinteles de los limpios de manos, de los puros de corazón, por la gracia del Señor. Y el lema de esta convención es, recuérdemelo por favor: sí, ven, Señor Jesús. Y yo quiero centrarme en ese sí por un momento. Nosotros dijimos sí cuando nos preguntaron, si queríamos ser bautizados en el nombre de Jesús para el perdón de nuestros pecados. Dijimos sí. Dijimos sí cuando Él nos llamó a servirle. Bueno, Pablo dijo: no fui rebelde a la visión celestial. En otras palabras, yo dije sí. Dijimos sí cuando nos ordenaron. Dijimos sí cuando nos casamos. Dijimos sí a nuestra consagración. Dijimos sí a nuestra dedicación. Dijimos sí a nuestra entrega. ¿Cuántas veces hemos dicho sí? Me parece que esto es grande. Pero permítame hacer una inflexión y decir: más grande es que el Señor un día dijo sí. Yo me puse a leer Efesios, y ahí habla de la voluntad de Dios, y refiriéndose a ella dice que Él nos amó según el puro afecto de su voluntad, y añade: para alabanza de la gloria de su gracia. En ese capítulo 1 habla del misterio de su voluntad según su beneplácito. En ese capítulo 1 se habla del designio de su voluntad, y añade: a fin de que seamos para alabanza de su gloria, nosotros los que primeramente esperábamos en Cristo Jesús. En otras palabras, Él dijo sí cuando nos bendijo. Él dijo sí cuando nos escogió. Él dijo sí cuando nos adoptó. Él dijo sí cuando nos hizo aceptos. Él dijo sí cuando nos redimió. Él dijo sí al despojo, a la humillación, al servicio, a la obediencia, a la muerte. Y por ese sí del Señor, este coliseo, este recinto está lleno de hombres y mujeres. Porque Él dijo sí, los voy a salvar. Por eso me parece que el sí del Señor es más grande todavía. Y alguien habla, y el escritor bíblico habla, de que cuando Él aparezca en las nubes, ese será nuestro gran momento. Pero permítame decirle, iglesia, que también será el gran momento de Él. Porque pienso que, y me doy la libertad para decirlo, que Él va a decir: valió la pena. No fue en vano. Ese es el fruto de la aflicción de mi alma. Ese fue el gozo puesto delante de mí y que me llevó a la cruz. Es el momento de mostrar las abundantes riquezas de mi gracia, de dar a conocer mi multiforme sabiduría por medio de esta iglesia a los principados y a las potestades en los lugares celestiales. Dios está esperando también ese día.

Yo diría que es su día también. Hoy, en un coro unísono, también enfático y sonoro, lleno de seguridad y confianza, y por qué no decirlo, de alborozo, ante aquel que dio testimonio de estas cosas y dice: ciertamente vengo en breve. Hoy nosotros respondemos: pastores, siervos, ministros, ancianos, jóvenes, pueblo salvo por Dios, convocado a Barranquilla, a esta convención, para decir esta mañana: sí. Sí.

0: La Iglesia del Señor no es simplemente una congregación que se reúne en un templo. Es el cuerpo de Cristo manifestándose en cada hogar donde Jesucristo es reconocido como el único Dios verdadero, revelado para nuestra salvación. Creemos que el nombre que es sobre todo nombre es el de Jesús y que en Él habita corporalmente toda la plenitud de la Deidad. Esa verdad no puede quedarse dentro de cuatro paredes. Debe extenderse a cada casa, a cada mesa, a cada conversación cotidiana. La misión no es opcional, es el latido mismo del reino. La Escritura nos exhorta a predicar la palabra a tiempo y fuera de tiempo. Eso implica constancia, intención y pasión. No esperamos que las personas lleguen únicamente al templo. Entendemos que el campo misionero más estratégico es el entorno inmediato que Dios nos ha confiado. Nuestra familia, nuestros vecinos, nuestros amigos y compañeros de trabajo. La metodología Refam nos recuerda un principio poderoso. Dios trabaja a través de redes relacionales. Cada familia es una puerta abierta. Cada vínculo es una oportunidad divina. No se trata solo de organizar eventos, sino de discipular hogares. No es solo invitar a un culto, sino sembrar la palabra en conversaciones sencillas, orar por necesidades reales, acompañar procesos y modelar con nuestra vida el poder transformador del Evangelio de Jesucristo. El mejor campo de batalla espiritual comienza en el núcleo primario. Allí se libran las decisiones eternas. Allí se forman generaciones. Cuando una familia se convierte en un altar vivo, el impacto se multiplica. Una casa alcanzada se convierte en una casa misionera. Un hogar transformado se convierte en un faro para el vecindario. Hoy, el Señor nos llama a asumir nuestra responsabilidad con valentía. No deleguemos la evangelización únicamente a líderes o ministerios específicos. Cada padre, cada madre, cada joven y cada niño puede ser un instrumento en las manos de Dios. Somos embajadores del reino en nuestra propia red de relaciones. Hagamos de nuestras familias centros de oración, de estudio bíblico y de compasión activa. Abramos nuestros hogares. Compartamos el mensaje de salvación en el nombre de Jesús y creamos que el Espíritu Santo sigue obrando con poder, confirmando su palabra. Cuando la palabra vuelve a tu casa, la misión comienza. Y cuando cada familia asume su lugar, la iglesia crece con fundamento, con identidad y con propósito eterno.
1: Nuevo paro y nuevo milagroso retorno a la vida. Y a las 8 de la noche, 45 minutos después, otro paro, otros electroshocks y otra resucitación.

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2: 5 veces resucitada. Es un impresionante informe médico. A la 1:00 p.m. paro cardíaco. Los médicos aplicaron electroshocks. A las 2:00 p.m. nuevo 5. Reviven a la persona mediante tremendos golpes eléctricos. 15 minutos después, el monitor no da ninguna señal. Los médicos trabajan frenéticamente y vuelven a salvar a la persona. Tras un respiro de 5 horas, nuevo síncope, nuevo paro y nuevo milagroso retorno a la vida. Y a las 8:00 p.m, 45 minutos después, otro paro, otros electroshocks y otra resucitación. Al día siguiente, a las 6:00 a.m, Geraldine Fletcher, de 52 años de edad, toma tranquilamente su desayuno. Llega a ser la primera persona que muere 5 veces en un solo día y es resucitada las 5 veces científicamente. Para todo hay récords en este mundo. Geraldine Fletcher, mujer morena, fuerte y animosa, batió el récord de muertes y resucitaciones. 5 veces en el lapso de pocas horas, su corazón dejó de latir y las 5 veces tras frenéticos esfuerzos médicos volvió a latir. ¿Pero en realidad murió Geraldine? Los científicos dicen que no, que fue una cuasi muerte, de la que se recuperó a tiempo, pues sinceramente nadie regresa de una muerte verdadera. Hay 2 logros que jamás se han podido alcanzar. Uno es detener el envejecimiento, el otro es deshacerse del día de la muerte. Aunque se han logrado fantásticos logros científicos en la curación de enfermedades y en la resucitación de ciertas personas, si bien es cierto no hemos podido deshacernos ni del envejecimiento ni de la muerte, no hay quien tenga poder sobre el aliento de vida como para retenerlo, dice el libro sagrado. Y también dice que no hay quien tenga poder sobre el día de su muerte, según Eclesiastés 8:8. Por más buena salud que tengamos, estimado amigo y hermano, por más benéfico que sea nuestro ejercicio físico, por más acertada y eficaz que sea nuestra dieta, a la larga, todos nos inclinaremos hacia el sepulcro y caeremos como roble gastado. Para ese día inevitable y para la paz del alma mientras llega ese día, necesitamos un Salvador que nos dé salvación y vida eterna. Un Salvador que sea nuestro amigo durante el resto de los años que nos queden por vivir. Ese Salvador y ese amigo es Jesucristo. Él desea ser nuestro Señor eterno el día en que abandonemos este cuerpo. Entreguémosle nuestra vida a Cristo hoy mismo. Él será nuestro amigo fiel, hoy y para siempre. Que Dios te bendiga.

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1: Un pie o la vida. Con un seco y sonoro clic, se cerró la trampa. Era una trampa de acero silenciosa y traicionera, oculta en la nieve por hojas de pino. Sher Shevrinko, cazador de osos en los bosques de Siberia, andaba de cacería. Sin darse cuenta, pisó donde no debió haberlo hecho y la trampa clavó en él sus dientes de acero. Sher sabía que por sí solo le sería imposible librarse de la trampa. El dolor era intenso y la noche se aproximaba, con sus fríos, sus lobos y sus osos. Ahí mismo, solo en medio del bosque, tomó una decisión drástica. Con su cuchillo de monte, se amputó el pie y renqueando y arrastrándose como pudo, regando sangre por el camino, cubrió los 2 kilómetros hasta llegar al refugio. Perdió un pie, pero se salvó la vida. Esa noticia en la prensa internacional, aunque muy triste, nos deja una tremenda y clara lección. Es mucho mejor perder un miembro del cuerpo que perder toda la vida. Si la opción es perder un pie o un ojo o un miembro cualquiera del cuerpo o perder la vida, cualquiera cedería uno de sus miembros antes que entregarse a la muerte. ¿Cuántas no han sido las veces que el cirujano se acerca a la cama del paciente y le dice: para salvarle la vida, tenemos que amputarle la pierna?

sácatelo y tíralo. Más te vale perder una sola parte de tu cuerpo y no que todo él sea arrojado al infierno. Y si tu mano derecha te hace pecar, córtatela y arrójala. Más te vale perder una sola parte de tu cuerpo y no que todo él vaya al infierno. Y si tu mano derecha te hizo ocasión de caer, córtala y échala de ti, pues mejor te es que se pierda uno de tus miembros y no que todo tu cuerpo sea echado al infierno. Estimado amigo y hermano, si la vida física vale más que cualquier miembro de nuestro cuerpo, con mayor razón la vida espiritual, que es eterna, vale más que cualquier cosa en esta vida. Y sin embargo, qué fácil nos es apegarnos a nuestros antojos injustos e inmorales, aunque así perdamos la vida eterna. Jesús lo expresó con una claridad diáfana al decir que si ganamos el mundo entero, pero perdemos nuestra alma, lo hemos perdido todo. No cedamos lo eterno por lo efímero, ni cedamos la gloria celestial por la vanagloria de este mundo. Al contrario, pidámosle a Cristo que sea el Señor y dueño de nuestra vida. Que Dios te bendiga.

Son las 4 de la tarde y 48 minutos.

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0: 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Dios le bendiga, cordial saludo a toda la amable audiencia de Ipuc Radio, la radio de la bendición de Dios. Bienvenidos a su programa Lluvia de Bendición, el magazine de lo nuestro, un programa que se emite desde la ciudad de Cádiz de lunes a viernes de 5 a 6 de la tarde. Así que vamos a gozarnos en la presencia del Señor, donde vamos a escuchar música, mensajes, reflexiones y algo más que nos edifica para nuestra vida espiritual. Quien les habla, hermano Caleb Mosquera, como siempre desde Cali a todos los cinco continentes que siempre están conectados allí. Vaya nuestro fraternal saludo a los que están en el carro, en la casa, en el trabajo, donde quiera que estén. Escuche la palabra de Dios.
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2: Dios bendiga su amada iglesia. Hay tres fuerzas que mueven al mundo: el poder, el dinero y el amor. Y la única que cuando más das, pues más tienes, es el amor. Cuando pones amor, eres capaz de conseguir casi todo. Esta virtud debería ser en todo ser humano el común denominador de su práctica diaria. Pero esta manifestación la vemos reflejada en unos más que en otros, y en otros la vemos manifestarse de manera temporal e intermitente. Pero de todas maneras se ve allí en todo ser humano racional, demostrando la imagen de un prototipo original divino. El amor se refleja es a través de las acciones. El amor es la fuerza más poderosa del mundo. El amor es la fuerza que vence todas las leyes juntas. Con razón el sabio Salomón dice que fuerte como la muerte es el amor. Entonces, si esto es así, amemos más y de esa manera nos volvemos poderosos, arrolladores, y todo el mundo se va a percatar que estamos repartiendo amor, y sobre todo esas personas que nos rodean. Esas son nuestro primer mundo a quien tenemos que conquistar. He aprendido que hay una llave que abre todas las puertas, es el amor. También hay otra llave que toda la cierra y es el odio. El amor es una elección del corazón y todo depende de la conciencia que tenemos y de cuán cerca estamos de Dios. Ama, este es un imperativo moral. Ama y no dejes de amar. Demostremos que somos hijos de amor para dar amor. Que Dios te siga bendiciendo. Tu pastor y amigo, Ciro Calderón.
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pidiendo cura trascendental. Tan solo quise aportar emociones más intensas en situaciones adversas y contrarias a tu mundo. Y así, llegaron al mundo tres hijos bien diferentes y de forma incoherente transformaron lo soñado. No fue algo bien planeado. No pensemos lo pasado. Vivamos nuestro presente en contextos diferentes y formas de ser dispersas. Están aquí y se alejan. Son jóvenes que se van, que a su camino dan rumbo y se llevan bien grabado y reservado en su mente su pasado y su presente. Prolongación a la existencia es también trascendencia, tus errores y los míos, nuestras virtudes más bellas, unas están, otras se alejan. Será su propio pensar, será su propia existencia que los lleve a meditar, a escanear su ADN y a mejorar en su esencia. Soñé con ellos un día, anhelé y tuve osadía, y sin preparar mi vientre y sin preparar mi vida, fui madre con valentía. Me ayudaron a ser fuerte, me sacaron de casillas, me impulsaron a luchar, a creer que había salida y cambiar toda mi mente. En mi locura trascendental no hubo un meditar. Yo esperaba un idilio y al hacerte papá, nuestro hogar mejorar. Fueron nuestros bebés, fueron nuestros muchachos. Hoy se alejan, hoy se van y queda un nido vacío y quedan solo retratos. Son tan tuyos, son tan míos. Son de una sociedad que los atrapa sin sentido y que los hace olvidar lo que con Cristo han vivido. Es nuestra responsabilidad seguir siendo un equipo que apoye, que añada más, que aporte y sin bullicio. Si tú creces, ellos crecen. Si yo crezco, ellos mejoran. Porque aunque de aquí se alejen y formen nuevas historias, siempre estaremos presentes. Míralos bien de frente. Míralos fijamente. Míralos a los ojos, escanea su presente, consérvalos en tu mente, llévalos al corazón. Que te impulsen la razón, que te aporten a la vida. Que te impulsen a cambiar y no a vivir de huida. Son un regalo de Dios, son mi regalo a tu vida, son un tesoro de amor, y así lo creas o no, son tu mejor compañía.

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En la historia de la Biblia encontramos varios héroes. Unos muchos con poder y otros tantos de la fe. ¿Quiénes fueron? ¿Superhombres? Eran fuertes como usted, espíritu, alma y cuerpo, todo en un solo ser. Con congojas, con querellas, con triunfos, con muchas penas, el secreto solo fue tener temor y vencer. No había pasado el Calvario, no estaba la sangre de Él cubriendo siempre sus mentes, no tenían el poder. No habían hablado en lenguas, pero entonces, ¿cómo fue? Eso es cosa del pasado. Hoy la promesa se ha dado, también podemos vencer. Claro, la lucha es distinta. Digamos que hoy es más cruel. El enemigo más grande no es la Torre de Babel, ni gigantes que tenían en la tierra el poder. El enemigo más grande está en tu propio ser, pero el Espíritu Santo es quien te guía a vencer. Un libro sagrado ahora nos cuenta toda la historia, nos la trae hasta aquí para que basado en ello tengamos victorias mil. La conquista de Canaán pequeña es en comparación de lo que es conquistarme a mí mismo para poder llegar a Sion. De los profetas mayores, de los profetas menores, del juez, del sacerdote, del rey, del patriarca y todo aquel que en la Biblia se registra, mucho podemos aprender. Pero de quien más me agrada es de un Salvador tal que, resumiendo de todos, ha vencido a todo el mal. Pero lo mejor de ese complejo de escritos que pongo aquí es que por la obra de la cruz Él me redimió a mí, y de tantísimos héroes yo puedo ser el mejor, pues Él mismo prometió cuando andaba aquí en la tierra que el más pequeño es Señor. Nehemías se enfrentó con un enemigo bravo. Sin embargo, edificó el muro con una mano, la otra la puso en la espada, y luego con esas dos contagió no a multitudes, pero sí a fieles hermanos. Hoy hacemos mucho más solo levantando las manos. Cuando el enemigo se enciende, Dios levanta la bandera. De la mano de mi Cristo no nos hiere ni una fiera, porque el Calvario en la historia marca un tiempo de victoria y la sangre del Cordero nos prepara para gloria. Convierte al más insensible en portador del mensaje, le cambia todo el contexto de su ya flamante historia, le permite superar cualquier error del pasado y le pone en posición del que ya no es derrotado. El reino de los cielos se hace fuerte, mas solo los valientes lo arrebatan. No valentía de la antigua de pelear contra murallas, es valentía de encontrarnos frente a frente en nuestra vida y reconocer en Cristo nuestro ayudador y guía. Cualquier situación difícil, o un huracán gigante, humillación o desastre, la presencia de un maleante, la victoria obtendremos, hermanos, con solo levantar las manos.

buscando lo que no hallaba. Me encontraba cada día buscando, siempre buscando. Quizá tal vez la salida, un lugar para encontrarme segura de que lo había. Siempre seguía buscando una entrada o salida. Tal vez queriendo encontrar algo que tenía. Tal vez queriendo sentir lo que mi alma pedía. La ansiedad por tantas cosas. El deseo de la huida y pensando, ¿es bueno o malo? Escuché muchas frases, que prudencia o rebeldía. Tal vez la última sobra y de la primera no había. Exponiendo mis razones, defendiendo mi osadía, si esperar pacientemente o arrancar en franca huida. Tener tal vez un letrero que indique el comportamiento. ¿Por qué hice esto o aquello? La humanidad es difícil y difícil es mi vida. Lo peor es que no entiendo a dónde va a dar aquello que viví día tras día. Pero continúo buscando. Cuando paro es cobardía, cuando sigo, osadía o rebeldía, o simplemente esperanza y confianza que algún día el mismo Jesús me muestre lo bueno y malo de mi vida. La soledad por momentos es muy buena compañía. El futuro tan incierto retumba en mi pensamiento mientras que días, meses y años van jugando una partida para ver si el ser humano aprende a ver en el tiempo un buen punto de salida. Cada que sucede algo, cada que se apaga un día, un ocaso en la distancia nos permite comprender que una buena esperanza siempre habrá de disponer. La búsqueda que emprendemos y lo que vivimos ayer.

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Bueno, así estamos llegando al final de nuestra programación hoy en Lluvia de Bendiciones, el magazine de lo nuestro. Así que a todos los hermanos que estuvieron allí conectaditos, vaya nuestro cordial saludo y esperamos que el Señor les continúe bendiciendo en el resto que queda de este precioso día, tarde, noche y mañana con una nueva programación nuevamente en Lluvia de Bendiciones a través de Radio IPUC, la radio de la bendición de Dios. ¿Quién les habló? Este es su servidor, el hermano Caled Mosquera. Mañana habrá más bendición de Dios a través de su programa Lluvia de Bendiciones.

0: Son las 6 de la tarde y 23 minutos.
1: No había ningún colombiano presente en aquel día del mes de mayo de 1937, cuando salimos del barco poniendo nuestros pies sobre la tierra de Colombia por primera vez. 12 de mayo de 1937, Axel Werner Larsen.
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4: Pégate un tiro. Fue una conversación muy emotiva entre madre e hijo. Una conversación realizada por teléfono en una de las grandes ciudades del mundo. El hijo, de 37 años de edad, lloraba y lloraba como cuando era niño. ¿Qué hago, mamá? ¿Qué hago? Decía entre sollozos. La madre, sollozando también y con el alma partida en dos, sin hallar una palabra de consuelo, le dijo: antes que sigas matando gente, hijo, pídele perdón a Dios por lo que has hecho y pégate un tiro. A los 10 segundos, la madre oyó en su auricular el disparo. Se trataba de Dean Henry, hijo de Sarah Carpenter. Dean había matado a 4 personas y estaba encerrado en su apartamento rodeado de policías. Había perdido toda esperanza. Estimado amigo y hermano, he aquí otro drama de pasiones descontroladas. Dean Henry, loco de celos, había matado a su esposa y a 3 personas más. Luego, se había encerrado en su apartamento y desde allí había llamado desesperadamente a su madre, y la anciana, con el corazón desgarrado, no le dio más consejo que: pégate un tiro. Cuando se ha esfumado toda esperanza, estimado amigo y hermano, nuestras decisiones nunca son racionales. Cuando hemos perdido la fe, hemos perdido también el rumbo. Sin fe y sin esperanza, no sabemos qué hacer. Cuando no tenemos luz ni guía, el mundo nos parece un gigantesco laberinto. Todo lo que hacemos y pensamos nos confunde y nos trastorna. Somos como un barco en alta mar sin brújula y sin timón. Esa es la vida del que no tiene esperanza. Esa es la vida del que no tiene fe. Esa es la vida del que no tiene a Dios. Sin embargo, estimado amigo, nadie en este mundo tiene que vivir sin fe. Al contrario, la fe es parte natural del ser humano. Nacimos con fe, nacimos con la capacidad de confiar. Si así no fuera, entonces ningún bebé sobreviviría. La fe es parte de nuestra herencia divina. Entonces la pregunta en esta hora sería: ¿qué es entonces lo que nos ocurre? ¿Qué con los años y las traiciones, con las mentiras y los artificios nos volvemos ariscos? Perdemos la candidez, se nos va la fe, le tenemos miedo a todo y nuestra vida entera es un constante huir. A Dios gracias, que esa no tiene que ser nuestra condición, estimado amigo y hermano. Ninguno de nosotros tiene por qué vivir así. Para cada uno hay un mejor destino que ese. La venida de Jesucristo en este mundo es la solución para la condición desesperada del ser humano. Cristo mismo dijo en Mateo capítulo 11, verso 28, ustedes viven siempre angustiados y preocupados. Vengan a mí y yo los haré descansar. Si nuestra vida está llena de desasosiego y confusión, entonces, estimado amigo y hermano, busquemos a Cristo. Él es la solución. Él nos está esperando. Que Dios te bendiga.

0: Es ahora cuando tú y yo somos llamados a alumbrar a un mundo perdido y en tinieblas, conociendo el tiempo que ya es hora de levantarnos del sueño, porque está más cerca de nosotros nuestra redención que cuando creímos.
1: Son las 6 de la tarde y 48 minutos.